0: Sí, Señor. Los justos se alegran en ti, Dios. Los redimidos te cantan esta noche. Los redimidos de Jehová levantan canción de amor con gritos de júbilo.
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0: 18 horas, 31 minutos.
1: Señor mío y Dios mío, le dijo Tomás. Jesús le dijo, porque me has visto, has creído. Dichosos los que no vieron y sin embargo creyeron.
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1: Hola chicos, les saluda Teleniños. Hoy tenemos una emocionante historia para contarles. Pónganse cómodos, presten atención y disfrútenlo.
2: Jesús estaba con sus amigos dentro de una barca cruzando un lago cuando de pronto se levantó una tormenta muy fuerte. Olas gigantescas se levantaron. El bote bailaba de un lado a otro como si fuera de papel. Los amigos de Jesús agarraban más fuerte el timón para intentar controlar la barca, pero no podían. Estos hombres sentían mucho miedo, porque sabían lo peligroso que podía ser una tormenta como esta en el lago de Genezaret. De nuevo, una ola gigante llenaba de agua el bote. El viento silbaba y el lago bramaba. ¿Se podrían salvar? Algunos de los hombres a bordo eran pescadores. Habían sobrevivido a muchas tempestades, pero este huracán superaba lejos todas sus experiencias.

0: Muchachos, después de escuchar toda esta situación que ocurrió en el bosque con las frutas, lo único que les puedo decir es una noticia no tan buena para el bosque y nuestra comunidad.
1: ¿Y cuál es esa noticia, señora Pinchy?
0: Bueno, hemos tenido una amiga muy especial que ha estado desde mucho tiempo atrás con nosotros y casi no sabíamos que estaba por ahí. Hasta ahora que parece que se ha perdido, se ha alejado y no sabemos dónde está.
2: ¿Y alguien la ha ido a buscar, señora Pinchy?
0: Creo que no, por ahora, pero estamos a tiempo para buscarla.
3: Yo soy bueno rastreando en todos los terrenos.
1: Y yo puedo ayudar desde el aire con mi vuelo.
0: Todo eso está bien, pero se va a requerir buscarla con el corazón. Esa amiga tiene varios nombres, pero se le conoce más como La Paz. Así que vayan por todas partes y búsquenla. Les sugiero que lo hagan sin mucho ruido, calladitos y escuchando con su corazón.
4: Amiguitos, esto es un gran reto, pero creo que lo podremos hacer.
3: Si alguien ve algo o escucha algo, corran la voz, pero no hagan ningún escándalo.
1: Entonces vamos, cada uno tomará un sendero diferente.
5: ¿Por dónde estará? ¿Está perdida o se escondió?
1: Voy a volar lento, pero ¿por dónde estará?
2: Hay que buscarla por todas las madrigueras.
6: ¿En dónde se podría buscar a la amiga Paz?
4: La señora Pinchy dijo que a la Paz hay que buscarla con el corazón.
5: Es con el corazón.
1: Sí, con el corazón.
2: El corazón.
6: Corazón.
7: El corazón.
5: Dani, ven por favor.
1: Dime, Rocco.
5: Te quiero pedir que me perdones por haberte culpado.
1: Claro que te perdono, Rocco, pero también perdóname tú a mí.
5: Claro, no te preocupes, tú eres mi amigo.
2: Oye, Toto, tengo una idea. Ahora más tarde vamos a compartir algunas frutas a nuestros amigos del bosque en sus casas.
6: Sí, sobre todo donde haya pequeños y abuelos.
3: La hemos encontrado.
4: Sí, señora Pinchy, ella ha regresado. Nuestra amiga La Paz volvió al bosque.
0: Ya me he dado cuenta. Los felicito a todos. Han buscado La Paz. Primero dentro de ustedes mismos. Bueno, esta noche vamos a celebrar como una comunidad de paz.
7: ¡Sí, sí! Sí, sí. ¡Bravo! ¡Viva!
4: ¡Oh, papi! ¡Qué historia tan interesante!
8: ¡Qué bueno, Pedrito, que te pareció interesante! Y espero que a nuestros amiguitos también les haya parecido muy interesante la historia de La Paz. Buscar la paz siempre antes que la pelea.
4: Ha terminado el tiempo y se nos acabó el programa. Queremos pedirte, amiguito, que nos escribas a pedrito@transmundial.org. Búscanos en Twitter, @RTMVenezuela, Facebook, RTM de Venezuela. Chao, amiguitos. Te esperamos en el próximo programita. ¡Hasta luego!

0: Le pregunté a mi papá a qué cosas uno se puede ser adicto. Me dijo que hay adicciones buenas y malas.
1: ¿Estás adicto o dedicado a algo? Hola, soy el tío Charlie. Te damos la bienvenida a Tesoros para Niños. Hoy leeremos en la Biblia, primera a los Corintios, capítulo 16, versículos 13 al 16. Velad, estad firmes en la fe, portaos varonilmente y esforzaos. Todas vuestras cosas sean hechas con amor. Hermanos, ya sabéis que la familia de Estéfanas es las primicias de Acaya y que ellos se han dedicado al servicio de los santos. Os ruego que os sujetéis a personas como ellos y a todos los que ayudan y trabajan. La historia, adictos. Cady estaba ocupada trabajando en su informe de ciencias, escribiendo acerca de los efectos de llegar a convertirse en un adicto a cosas. «Papá, ¿cuáles son algunas cosas a las que la gente puede volverse adicta?», preguntó Cady. «Hasta ahora, a lo que he llegado es a alcohol, cigarrillos y drogas, como cocaína y marihuana, e inclusive algunas de las drogas usadas en medicinas». Su padre levantó la mirada de su periódico y asintió con la cabeza. «Después de haber sido herido en un accidente hace años, me dieron mucha morfina como un calmante para el dolor», dijo él. «Yo llegué a ser adicto, y los dolores volvieron cuando dejaron de darme la droga». «¿De verdad? ¡Vaya! Voy a incluir eso en mi informe», dijo Cady. «¿Puedes pensar en otras cosas a las cuales la gente puede convertirse en adicta?»
2: «Bueno, algunas veces la gente toma tanto refresco o café, así que ellos llegan a convertirse en adictos a la cafeína», dijo su padre. «Ese es un problema menos serio, pero es algo a lo que debemos estar atentos».
1: Cady asintió con la cabeza. «Se me olvidó esa», dijo ella. «Yo recuerdo que mi maestra dijo que ella solía ponerse nerviosa si no se tomaba un refresco cada mañana. Dijo que verdaderamente fue muy difícil romper ese hábito».
2: «¿Vas a decir algo acerca de las cosas buenas a las que una persona puede convertirse en adicta?», preguntó su padre.
1: Cady estaba sorprendida. «¿Cosas buenas? ¿Qué quieres decir?», preguntó ella. «Yo no sabía que la adicción fuese buena alguna vez».
2: Su padre sonrió. «Bueno», dijo él. «Una de las definiciones en el diccionario para la palabra adicto es dedicado. Primera de Corintios 16:15 dice que la gente en la casa de Estéfanas se han dedicado al servicio de los santos. Ellos le sirvieron al Señor y a otros como si fueran adictos. De hecho, una versión inclusive usa la palabra adicto. Sería bueno ser adicto como fueron ellos, ¿verdad?».
1: «Sí, eso sería bueno», estuvo de acuerdo Cady. «¿Y tiene sentido que, si la gente puede llegar a convertirse en adictos a las cosas malas utilizándolas una y otra vez, ellos también pueden llegar a convertirse en adictos a las cosas buenas? Tengo que incluir algunas cosas buenas en mi informe. Me imagino que eso sorprenderá a mi maestra. Vamos a ver».
2: Ella le dio una gran sonrisa a su padre.
1: «El primero que mencionaré es obedecer inmediatamente a los padres. ¿Qué te parece?».
2: Ella lo escribió.
1: «Está bien», añadió ella. «Ayúdame a pensar en varias más».
3: ¿Estás adicto o dedicado a algo? ¿Es algo malo, como copiarse en los exámenes, mentir o decir groserías? ¿O es algo bueno, como leer tu Biblia o hacer tu tarea alegremente? Para uno, dedicarse a algo indica hacerlo intencionalmente una y otra vez hasta que llegue a ser parte tuya de forma natural y normal. ¿Te dedicarás a hacer las cosas que complacen a Dios? Primera a los Corintios 16:15 dice, la familia de Estéfanas, ellos se han dedicado al servicio de los santos. La clave es, sírvele devotamente al Señor. Gracias por haber escuchado Tesoros para Niños. No te pierdas nuestra próxima emisión. Soy el tío Charlie. Recuerda, nosotros amamos a los niños porque Dios ama a los niños.

0: 19:03.
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Muy buenas noches, mis amados hermanos. Buenas noches. Dios bendiga la vida de cada uno de ustedes, a todos aquellos que desde muy temprano están en sintonía de Red de Felicidad Estéreo. Gracias por todos aquellos que han estado llamando, mandando mensaje de texto, mensaje de voz. Gracias, que Dios bendiga a cada uno de ustedes. Hoy día sábado 2 de mayo. Ya estamos en segundo día de este mes de mayo. Bienvenido sea cada uno de ustedes a su programa Sabadito Alegre. Tu amigo y hermano Rodolfo Agiataz está acá para poderte complacer tu canto, tu alabanza que deseas escuchar en esta preciosa hora de la noche. Una noche, pues, como se ve así al horizonte, si usted sale afuera, sale usted a ver y observa hacia el cielo, hay lados donde está bien oscuro, se ven unos relámpagos que pareciera como que estuviera cayendo una tormenta en algún otro lado. Y así es, yo asumo que así debe de ser. Había hace un ratito un aire bien fuerte, dije yo, nos va a llover, hubieron cortes de luz. También dije yo, nos vamos a quedar sin luz, pero gracias al Señor aún estamos acá al aire y disfrutando pues este sábado, un sábado lleno de bendiciones para todos nosotros. Y qué bueno que me permite el Señor pues estar acá en el cierre de programación de Radio Felicidad de hoy día sábado, este día sábado 2 de mayo. Usted se preguntará, bueno, ¿y el hermano Rodolfo qué hace aquí? Él no ha estado los sábados en la noche. Ya les voy a contar ahí, ya les voy a contar por qué razón estoy acá. Pues cubriendo programación. Vamos a orar para pedirle gracias al Señor, para darle gracias al Señor, más bien dicho. Darle gracias al Señor por este día, por todo lo que nos permitió hacer. Muchos pues disfrutaron de un sabroso descanso. Fueron a la playa, al río, a la piscina, pues no sé a dónde fueron, pero qué bueno, gracias al Señor. Pero recuérdese que mañana es Día del Señor, hay que ir a la iglesia. Deje por un lado las chamarras, deje por un lado la hamaca y levántese temprano, échese un buen baño y prepárese para ir a la escuela dominical. Padre nuestro que estás en el cielo, santificado sea tu nombre. Padre, en esta preciosa hora de la noche, estamos agradecidos contigo, Señor, por este día que tú nos regalaste. Gracias por todo lo que tú nos permitiste hacer, Señor. Desde muy temprano, Padre Santo, abrir nuestros ojos y poder contemplar lo grande y maravilloso que tú eres. Gracias por tu Señor. Gracias porque hasta aquí, Señor, tú nos has guardado, nos has cuidado y nos has protegido, Padre mío. Gracias porque en medio de este calor, de este sol que tú nos regalaste, Señor, pues sacamos nuestra tarea, Padre mío.

Gracias porque tú eres grande y maravilloso, Señor, y porque tú siempre has estado a nuestro lado, aunque no te vemos, pero sí te sentimos, Padre mío. Por favor, Señor, pongo en tus manos este tiempo que vamos a estar acá en programación, en este programa de Sabadito Alegre, en el cierre de programación de Radio Felicidad Estéreo. Por favor, Señor, bendice a la audiencia, donde quiera que se encuentre y la actividad que estén realizando aún, porque asumo que algunos pues están trabajando de noche, tienen turnos de noche y ahí están pues. Dios les bendiga, que Dios los guarde y los cuide y los protege de regreso a casita a la hora que puedan salir en esta noche. Por favor, Señor, bendice este hermoso municipio de Poptún, bendice a nuestras autoridades, Padre mío, bendice a Petén, a toda Guatemala. Y también a todos aquellos que están fuera de nuestras fronteras, allá en Honduras, en Belice, en México, allá en Chiapas, allá en España, en Estados Unidos. Que Dios bendiga a toda la audiencia en general. Por favor, Señor, que seas tú que me use de una manera muy especial, Señor, para bendecir a la audiencia de Radio Felicidad. En el nombre de Cristo Jesús. Amén, Señor. Amén.

Yo sé que estás aquí a cargo de Elías Hernández. Claro que así es, mis amados hermanos. Ahí tenemos la primera llamada.

Fortaleceos en el Señor y en el poder de su fuerza. Vestíos de toda la armadura de Dios para que podáis estar firmes contra las asechanzas del diablo. Porque no tenemos lucha contra sangre y carne, sino contra principados, contra potestades, contra los gobernadores de las tinieblas de este siglo. Por tanto, tomad toda la armadura de Dios para que podáis resistir en el día malo y, habiendo acabado todo, estar firmes.

Amén. Que Dios les bendiga, mis amados hermanos. Gracias por estar en sintonía de Radio Felicidad Estéreo. Un saludo muy especial a cada uno de ustedes, mis amados hermanos, que en esta noche de sabadito alegre están disfrutando en casita ya una sabrosa cena. Pues buen provecho a cada uno de ustedes, mis amados hermanos. Qué bueno, gracias al Señor que están en casita ahí disfrutando con la familia, al lado de la esposa, del esposo, de los hijos, de las hijas, de los nietos. Qué bueno, disfrútenlo, mi amado hermano, mi amada hermana, disfrute de su familia en este día sábado 2 de mayo. Pues muchos están pues disfrutando también de algún descanso, de algunas vacaciones de unos días, pero qué bueno, usted pues descanse, relájese donde quiera que se encuentre, que ya pues ya mañana domingo, día del Señor, estarán, ¿cómo se llama?, disfrutando con la congregación. Veamos, escuchemos este canto que lo vamos a volver a empezar a poner.

Amén. Que Dios le bendiga, mis amados hermanos. Gracias, gracias. Recuérdate que puedes comunicarte acá con nosotros a través del 4552-6633, 4552-6633, que va a ser un gusto poderte complacer en esta preciosa hora de la noche, este día sábado 2 de mayo, cuando faltan, ¿qué? 24 minutos para las 8 de la noche, 24, así que aprovechemos el tiempo. Qué rapidito se van las horas acá cuando uno está aquí en cabina. Pero con ustedes en esta noche, aprovechando el tiempo, vamos a quiero compartir con ustedes una porción de la palabra del Señor, y el tema que vamos a estar viendo es el Dios te manda que te esfuerces y seas valiente. Dios te demanda que te esfuerces y seas valientes. Y quiero animarte en esta preciosa hora de la noche, recordándote lo que Dios nos dice allá en Josué 1:9, que nos dice allá en Reina Valera 1960: mira que te mando que te esfuerces y seas valiente. No temas ni desmayes, porque Jehová tu Dios estará contigo en donde quiera que vayas. Josué 1:9. Y recuerda que nos gloriamos en las tribulaciones, sabiendo que la tribulación produce paciencia, y la paciencia prueba, y la prueba esperanza, y la esperanza no nos defrauda, porque el amor de Dios ha sido derramado en nuestros corazones por el Espíritu Santo que nos fue dado. Romanos 5, del 3 al 5. En la versión Reina Valera 1995. Ah, y no te olvides que a pesar de las pruebas y los problemas, siempre tienes algo para honrar a Dios. Sí, en medio de las pruebas, problemas, siempre tienes algo para honrar a Dios. Una canción, una alabanza, una oración, una meditación, una acción y sobre todo, puedes honrar a Dios con tu obediencia, la obediencia. El que es honrado en lo poco también lo será en lo mucho, y el que no es íntegro en lo poco tampoco lo será en lo mucho. Por eso, si ustedes no han sido honrados en el uso de las riquezas mundanas, ¿quién les confiará las verdaderas? Lucas, capítulo número 16, versos 10 y 11, en su traducción Nueva Versión Internacional. Así que recuérdese, mi amado hermano, hermana, usted que me está escuchando en esta preciosa hora de la noche, qué hermoso sería que Dios nos dijera, oiga, qué hermoso sería. Bien, buen siervo y fiel, sobre poco has sido fiel, sobre mucho te pondré. Entra en el gozo de tu Señor. Mateo 25, 21, Reina Valera 1995.

Amén. Dios te manda que te esfuerces y seas valiente. Los que soportan es para su disciplina. Lo que soportan es para su disciplina. Pues Dios los está tratando como a hijos. ¿Qué hijo hay a quien el padre no disciplina? Si a ustedes se les deja sin la disciplina que todos reciben, entonces son bastardos y no hijos legítimos. Ciertamente, ninguna disciplina en el momento de recibirla parece agradable, sino más bien penoso. Sin embargo, después produce una cosecha de justicia y paz para quienes han sido entrenados por ella. Por tanto, renueven las fuerzas de sus manos cansadas y de sus rodillas debilitadas. Hebreos 12, 7, 8, 11 y 12, Nueva Versión Internacional. Así que Dios te manda que te esfuerces y seas valiente. Cualquiera la situación, cualquiera que sea el caso que...

tranquilos, tomemos las cosas con calma y nos prueba y nos da la esperanza que esa nunca nos va a dejar hacer quedar mal a nadie. Así que debemos de no desmayar, esforcémonos y seamos valientes cualquiera que sea la situación que estemos enfrentando. A pesar de que a veces habrán muchos que se burlen de nosotros y nos dicen, déjalo, ya no sigas adelante, mira que lo que estás haciendo, nada te está saliendo bien. Ay, pero nos esforzamos y seamos valientes de todas las adversidades que vengan a nuestro lado. Y ante todo, pues que podamos honrar a Dios, que podamos honrar a Dios en todo momento, orando, con alguna acción, y ante todo, honrar a Dios con nuestra obediencia. Ser obedientes, eso es lo mejor, la mejor gratificación que podemos tener, obedecer las cosas del Señor, y todo nos saldrá bien, porque el Señor siempre va a estar al cuidado de cada uno. Y al final, buen siervo fiel, sobre poco has sido fiel, sobre mucho te pondré. Y recuerda que si no eres obediente, pues podrás entrar en un periodo de disciplina. Dios va a disciplinarnos a como sea. No es que sea malo, sino que lo que Él desea es de que usted y yo, pues, hagamos las cosas bien. No las hagamos por un lado. Seamos irresponsables. Pero quizás la disciplina en un cierto momento va a ser dolorosa, va a ser penosa, va a ser más dolorosa aún. Sin embargo, pues, al final nos va a dar paz, nos va a dar tranquilidad, debido al resultado que obtengamos de ella. Hay calor, mis amados hermanos, a pesar de que ya son las 12 minutos para las 8, 45-52-66-33, 45-52-66-33, en la línea directa aquí a cabina principal de Radio Felicidad, Radio Felicidad, 104.5 FM. Escuchemos esta otra alabanza.

0: 20:02.
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Amén. Que Dios les bendiga, mis hermanos, hermanos. Gracias por estar en sintonía de Radio Felicidad Estéreo. Y queremos enviar un saludo muy especial ahí hasta San Antonio Ceja, nuestro hermano Eusebio Cervantes, allá escuchándonos junto con su esposa, hermana Luisa Cervantes. No encontré el tema de hermana Emma, pero escuché ese. Creo que va a conocer la voz de este hermano que canta esta alabanza, este coro.

Amén. Dios les bendiga, mis amados hermanos, a cada uno de ustedes en esta preciosa hora de la noche, cuando son las 8 de la noche con 14 minutos. Dios les bendiga, mis amados hermanos. Puedes comunicarte acá con nosotros a través del 4552-6633, 4552-6633, que va a ser un gusto, con placer, tu canto, tu alabanza. Ahí estábamos saludando, estábamos platicando con nuestro hermano Eusebio Cervantes allá en San Antonio Ceja. Dios bendiga la vida de nuestro hermano. Ahí estaba junto con su esposa, hermana Luisa Cervantes. Ahí, pues, fieles oyentes a Radio Felicidad, escuchando a todo volumen, estaban allá con un gran calor, dice nuestro hermano. Sí, igual está aquí, hermano, hay un gran calor. Pues hace un rato, pues, nos asustó porque hasta la luz se nos fue dos veces fueron. Se nos fue la luz y había mucho viento y mucho relámpago. Dice, ya va a caer agua aquí, pero no, ya no cayó agüita por aquí, cayó en otro lado. Pero allá le preguntaba yo al hermano si de casualidad no había llovido. No, dice. Pues ahí nuestro hermano enviando un saludo muy especial allá a su hija Eida Cervantes. Pero si no está escuchando, pues ahí su papá Eusebio Cervantes le está mandando saludos a su hija Eida Cervantes, a su esposo. Mi vida en el estado. Que Dios les bendiga donde quiera que se encuentren. Aquí Saltenango, si no estoy mal. Yo creo que sí, ahí están. Dios les bendiga, mis amados hermanos. Gracias por estar en sintonía de Radio Felicidad Estéreo en esta preciosa hora de la noche. Ahí estábamos escuchando esa alabanza. Y al fondo, escondido, está mi vida en Dios con Oscar Medina. Hebreos 11:1 dice, es pues la certeza de lo que se espera, la convicción de lo que no se ve. Es pues la fe, la certeza de lo que se espera, la convicción de lo que no se ve. Eso es fe.

Amén. Dios les bendiga, mis amados hermanos, a cada uno de ustedes. Pues ahí encontré la alabanza de la hermana Emma Shee, hermano Eusebio Cervantes. No la había encontrado, pues no sé si pasa cuando uno sabe dónde está y empieza a buscarlo, no encuentra. Pero cuando menos lo espera uno, encontré la alabanza que me estaban solicitando y ahí estaba, pues. Al fin encontré esa alabanza de nuestra hermana Emma Shee, que les deseaba escuchar, hermano Eusebio Fernández y Eusebio Cervantes. Y ya estoy cambiando de nombre, hermano. Eusebio Cervantes, allá en San Antonio Cejá, saludando a nuestra hermana Emma Shee y también a nuestro hermano Domingo Che, que mire, para rápido encontré el del hermano y de la hermana no lo encontraba, pero ahí estaba, le puse los dos. Ahí estaba saludando a nuestro hermano Eusebio Cervantes, a los dos hermanos, tanto a la hermana Emma Shee como al hermano Domingo Che. Pues ahí un saludo muy especial a nuestro hermano. Que Dios bendiga su vida allá donde él se encuentra junto con su familia. Bendiciones, mi amado. Ánimo, mi hermano. Sigamos adelante. Ahí estamos leyendo el versículo de Hebreos 11:1. Es pues la certeza, la esperanza de lo que se espera, la convicción de lo que no se ve. Pues aquí lo que Dios trata de enseñarnos a través de su palabra es que debemos confiar en Él al obedecer. Dios mío, ¿por qué me hacen esto, pues? Felicidades, Estéreo, les digo buenas noches. Ah, ¿dónde está? Ah, qué bueno, gracias a Dios, mi hermano. No les llovió, no les llovió. Bueno, pues. Ah, ok, está bien, de acuerdo, mi hermano. Va, descanse, pues, mi hermano. Bendiciones, se cuida. Bueno. Eso.

En este versículo que estábamos leyendo de Hebreos 11:1, pues aquí el Señor nos quiere enseñar a que confiemos en Él al obedecerle. Abraham fue un ejemplo de esto. Al obedecer, desarrollamos una relación con Dios que nos capacita para confiar y obedecer cuando nos desafía. Si nos resistimos, perdemos la oportunidad de experimentar su fidelidad. La fe grande comienza con pasos pequeños.

0: firmes y valientes. No teman ni se aterroricen ante ellos. Porque el Señor, tu Dios, es el que va contigo. No te dejará ni te desamparará.
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2: 20 horas, 31 minutos.
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Bendiciones, hermanos. Gracias, gracias a cada uno de ustedes por estar en sintonía de Radio Felicidad Estéreo. Ya estamos prácticamente en la recta final de la programación de Radio Felicidad este día sábado 2 de mayo. Qué bueno, gracias al Señor. Pues si usted está allá en casita disfrutando ya de un sabroso descanso, qué bueno, gracias al Señor. Después de una jornada de trabajo, para los que muchos trabajaron el día de hoy sábado, pues qué bueno, gracias al Señor. Recuérdese que mañana es domingo, día del Señor. Usted pues asista a su congregación, vaya a la iglesia. No deje que el diablo le quite esa bendición. Es una sabia decisión pues poder una vez a la semana congregarse. Imagínense, dichoso aquellos que lo hacen a diario. Hay lugares donde hay servicios todos los días, qué bueno. Y llegan los hermanos, vieran, llegan los hermanos. Uno se goza cuando uno está en la casa del Señor. Cuando no deja, uno deja de ir, pues a veces nos enfriamos, eso es lo triste. Nos enfriamos y ahí vienen los problemas, las situaciones difíciles, las enfermedades y empiezan a preguntar, ¿y qué por qué me está pasando a mí eso si soy un hijo de Dios, si yo soy cristiano, si yo... pero no va a la iglesia, no ora, no lee la palabra del Señor, entonces no se queje. Sí, no se queje. Todo tiene sus consecuencias, recuérdelo bien. Esfuérzate y sé valiente. Es el tema que estábamos tocando, sí, así que esfuércese, mi hermano, no deje que las vicisitudes de la vida lo hagan decaer. La vanidad de la vida tampoco. Si tiene sus centavos, si tiene dinero, pues qué bueno, gracias al Señor. Gócelo, gócelo junto a los hermanos de su congregación, sí, con su familia. Pues bueno, usted decide, hermano. Por eso es de que el Señor nos dio libre albedrío. Usted puede hacer las cosas que usted desee, pero recuérdese que la obediencia es una de las cosas que el Señor pues gratifica, bendice y hace que las personas pues se gocen por las bendiciones del Señor. Pero si no eres obediente, te va a caer cincho, te va a caer leño, te va a caer. ¿Se recuerda usted cuando era niño? Yo cuando era niño, pues si no obedecía a mi papá, pobre de mí si no obedecía. Pero bueno, como decía un amigo allá en la Florida, pues cada quien es cada quien busca su propio mal. Así que Dios les bendiga, mis amados hermanos, no los estoy regañando, no, usted es libre, mi hermano, libre albedrío el Señor nos da. Usted ya sabe lo bueno, ya sabe lo malo, sabe diferenciar. Usted es el que elige qué desea hacer el día de mañana. Pero yo le digo que mañana es el día del Señor y vamos a la iglesia.

peregrinos y extranjeros, eso es lo que somos acá en esta bendita tierra que nos vio nacer.

Muy bien, hermano. Dios les bendiga a cada uno de ustedes. Ya estamos en la recta final de este programa Sabadito Alegre. Que Dios les bendiga de una manera muy especial cada uno de ustedes. Gracias por haberme acompañado estas 2 horas de cierre de programación de Radio Felicidad. Pero usted puede seguir sintonizándonos. Sigue al aire las 24 horas del día Radio Felicidad Estéreo. Que Dios les bendiga a cada uno de ustedes. Que pues que todo lo que vayan a hacer el día de mañana, todo les salga bien, que descanse, que ya mañana es 3 de mayo. Dios bendiga a familias, Dios bendiga a sus hogares, Dios bendiga pues su cosecha, su ganado, sus animalitos. Gracias a todos mis amados hermanos que durante esta semana, durante el mes de abril, apoyaron al Ministerio de Radio Felicidad. Dios les bendiga. Dios les bendiga. Siempre hemos dicho que su apoyo a este Ministerio de Felicidad es muy importante para nosotros. Esperando que en este mes de mayo también ustedes sigan apoyando a este ministerio. Así que Dios les bendiga. Feliz noche y hasta el lunes, si el Señor así no lo permite.

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3: 21 horas, un minuto.
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3: ¿Cómo está usted? Los Juegos Olímpicos están constituidos por aquellos que han sobresalido y ganado, cada uno enfrentando a muchos competidores a lo largo del camino. Ellos, como muchos de nosotros, tuvieron que aprender la valiosa lección de la disciplina a fin de tener éxito. El hombre en nuestra historia se caracterizó por la gran determinación y persistencia, pero para él, el verdadero éxito lo eludió hasta que su corazón y mente y vida fueron desencadenados.

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1: Jack, ¿qué haces enfadado aquí en el rincón?
2: Oh, realmente no estoy enfadado, solo que no tengo ganas de tocar en este momento.
1: Bueno, nosotros te contratamos a ti y a tu banda. Además, tú tocas el trombón tan suave. Es una adición excelente a todos tus arreglos musicales. ¿Hay algún problema del que debemos saber?
2: Recientemente perdí el deseo de hacer música como lo he estado haciendo por este buen tiempo. Estoy dudando si debo continuar con la banda. Tiene que haber algo mayor y desafiante que hacer. Algo que hará una diferencia en esta vida. No solo soplando notas escritas en una hoja de papel.
1: Bueno, están tocando mi canción y me voy a bailar. No estés tan serio, Jack. Disfruta la fiesta.
0: Con su determinación y habilidades musicales, quizás él pudiera volverse tan famoso como Tommy Dorsey o Glenn Miller. ¿Pero qué estaba perturbando a este trombonista ambicioso? ¿Qué causó el desasosiego en él? Escuche ya y entérese cómo él logró su meta a medida que le traigamos la historia real de Jack Wurzen, contada una vez más de las historias clásicas de Desencadenados, el programa que le hace examinarse y pensar.
3: Nací en Brooklyn, Nueva York, en 1913. Después de la secundaria fui a trabajar como vendedor de seguros. Un amigo y yo también reparábamos toldos como otra fuente de ingresos. Económicamente me iba bastante bien, pero más aún disfrutaba tocando el trombón. Así que organicé una banda de baile y recaudaba dinero extra un par de noches a la semana. Los lunes por las noches eran separados para los ensayos semanales de la 101 Banda de la Caballería de la Guardia Nacional de Nueva York. Uno realmente no ha intentado tocar un cuerno hasta que lo pruebe montado a caballo. Uno de mis compañeros en la banda se llamaba Jorge. Él y yo habíamos estado en el campamento del ejército el año anterior, y él era conocido como un juareguista excepcional. Pero el invierno siguiente algo le pasó. Después de los ejercicios, cuando estábamos haciendo los caballos y alistándonos para ir a casa, él me habló sobre esto.
4: ¿Sabes, Jack? Yo disfrutaría de los ejercicios mucho más.
5: Tranquilo.
4: Mucho más si el lenguaje de los tipos no fuera tan sucio.
3: Yo no lo había notado.
4: Bueno, yo sí, y es terrible la manera en que ellos toman el nombre del señor en vano.
5: Tranquilo, viejo caballo.
3: A mí me parece que te he oído usando cierto lenguaje bastante sucio. Toma el verano pasado en el campamento del ejército, por ejemplo. Esa noche cuando trepaste el asta de la bandera.
4: No, lo sé, Jack. Pero eso fue antes de que yo lo conociera a él.
3: ¿Conocieras a quién?
4: Al señor Jesucristo. Yo entregué mi vida al señor, Jack, y él me ha cambiado.
3: Oh.
4: ¿Tú sabes lo que la Biblia dice sobre eso, no es así?
3: Si está en la Biblia, probablemente no.
4: No tomarás el nombre de Jehová tu Dios en vano, porque no dará por inocente Jehová al que tomare su nombre en vano. Ese es uno de los 10 mandamientos. Luego en otra parte dice, he aquí nosotros ponemos freno en la boca de los caballos para que nos obedezcan, y dirigimos así todo su cuerpo.
3: ¿Equitación en la Biblia?
4: Sí, y sigue diciendo, pero ningún hombre puede domar la lengua, que es un mal que no puede ser refrenado, llena de veneno mortal.
3: ¿No es eso un poco fuerte?
4: Creo que no. Cuando lo consideras, algunas cosas realmente malas en la vida empiezan con una palabra hablada.
3: Yo no lo había notado.
4: Las palabras son poderosas, Jack. Quizás por eso el Evangelio de Juan empieza justamente hablando del verbo. ¿Alguna vez has leído el Evangelio de Juan?
3: No puedo decir que lo he hecho.
4: Bueno, deberías, Jack. Da la casualidad que tengo una copia aquí en mi bolsillo.
3: ¿Dio la casualidad?
4: Oh, sí. Bien, de todos modos, quiero que lo leas.
3: Jorge, yo no tengo mucho tiempo para...
4: Vamos, compañero, tómalo y por favor léelo. Te darás cuenta de lo que he estado tratando de decirte.
3: Mi amigo Jorge era ciertamente un hombre cambiado, y a mí no me gustaba el cambio. Claro que yo no quería herir sus sentimientos, así que tomé el pequeño folleto y lo puse en mi bolsillo. Más tarde, mientras esperaba un tren, lo miré. El Evangelio según San Juan. ¡San Juan todavía! ¡Hombre, qué santurrón me vería leyendo un Evangelio de San Juan! Mejor que me deshaga de esta cosa antes que alguien me vea y piense que soy algún tipo de fanático. Bueno, usted creería que eso acabaría esto, pero el lunes próximo, mientras estábamos cuidando a los caballos, Jorge empezó de nuevo.
4: Jack, ¿qué te parece el Evangelio de Juan que te di la semana pasada?
3: ¿Eh? Oh, ¿te refieres a ese librito rojo?
4: Sí, ese. Bastante interesante, ¿no es así?
3: No sabría. Lo tiré antes de llegar a casa.
4: ¿Lo tiraste?
3: Sí, lo tiré. Yo no quería ser atrapado leyendo algún... algo según San Juan.
4: Bueno, da la casualidad que tengo otro conmigo. Toma, recíbelo. Y esta vez, por favor, léelo.
3: Por 6 meses, Jorge continuó dándome libros y yo los tiraba. Luego partimos para el campamento de la Guardia Nacional juntos y yo estaba seguro que Jorge se olvidaría de este asunto de la religión. Llegó la tarde y cuando algunos de los demás entraron en el pueblo en busca de emoción, Jorge se quedó en la tienda. Después de un rato, algunos de los tipos empezaron un juego.
5: ¡Oye, Jorge! ¿Vas a participar en el juego?
4: No, gracias.
3: ¿Cuál es el problema? ¿No te sientes afortunado?
4: Tú sabes la razón, Jack. La suerte nada tiene que ver con esto.
3: Él aún estaba involucrado en esta cosa de la religión. Tuve curiosidad de ver lo que él haría a la hora de acostarse. La tienda estaba llena de tipos, así que yo lo observé. Bien, sonó el toque de silencio y se apagaron las luces. Después de un minuto, él se bajó de la cama, se puso de rodillas y empezó a leer su Biblia con la luz de una linterna. Les tomó a los tipos un par de minutos darse cuenta. Para cuando él había terminado de leer y empezó a orar, todos empezamos a hacerle pasar un tiempo difícil. Jorge continuó ese ritual cada noche a pesar de la burla. Al término de las 2 semanas yo estaba convencido de que el cambio en Jorge era permanente. También me di cuenta que yo envidiaba la confianza y paz que él tenía. Se hizo obvio a todos que él tenía algo especial. Yo no le dije a Jorge, pero conseguí un Evangelio de Juan y empecé a leerlo. Las cosas que leí eran asombrosas para mí. Un día incluso tuvimos a un pastor visitante en nuestra casa, quien habló conmigo del Señor. Él me dijo que si yo rechazara las enseñanzas de la Biblia, estaría perdido para siempre. Su declaración realmente me perturbó. En el otoño, Jorge me preguntó si le ayudaría tocando mi trombón con él en una reunión evangélica en Brooklyn. Yo tocaba en cualquier lugar, sí, en cualquier parte, así que fui. Luego, después de que terminamos con la música, fue imposible para mí salir. Yo tuve que quedarme y escuchar la prédica.
6: Jesús dijo, entrad por la puerta estrecha, la puerta angosta, porque ancha es la puerta y espacioso el camino que lleva a la perdición. Y muchos son los que entran por ella, porque estrecha es la puerta y angosto el camino que lleva a la vida, y pocos son los que la hallan. Como ven, mis amigos, hay solo 2 caminos en la vida. Hay un camino ancho que lleva a la destrucción, y este camino está abarrotado. ¿Eres uno de la mayoría que está en este camino? Este camino lleva a la destrucción y el infierno. Todos sus deseos pecaminosos pueden ser practicados en este camino, pero lo lleva a un lugar angosto llamado infierno. La condenación eterna es prometida a todos los que están en este camino.
3: No puedo explicar cuán perturbado me sentía mientras escuchaba a ese predicador. Las escrituras que había leído, la palabra de ese pastor visitante y la prédica en esta reunión evangélica llenaron mi mente el resto de la tarde. Intenté razonar conmigo mismo de que mis logros eran suficientes. Yo me había vuelto bastante exitoso en el negocio de los seguros y mi banda de baile estaba haciéndose bien conocida. Yo trabajaba duro e incluso estaba saliendo con una chica de alta sociedad. Entonces, ¿qué era lo que seguía importunando la paz de mi mente? En casa esa noche parecía como si toda la oscuridad de la eternidad surgía delante de mí. Finalmente me resbalé de la cama, me puse de rodillas y admití a Dios que mi vida había sido manchada y ennegrecida por el pecado. Yo le pedí en ese mismo momento que me salvara por el amor de Jesús. Tal vez Jorge debiera contar lo que pasó luego.
4: Yo estaba preocupado por Jack cuando él salió de la reunión esa noche. Sabía que la prédica había causado cierta inquietud en Jack, pero no hablamos sobre esto. Naturalmente oré por él y me fui a dormir. Lo próximo que supe es que fui despertado por el timbre del teléfono. ¿Aló? ¿Jack? ¿Qué sucede? ¿Tú qué? ¿Tú has sido salvo? Bueno, gracias al Señor.
3: Cuando pienso en todas las veces que traté de escapar de las conversaciones con Jorge y tiré su literatura, bueno, él tuvo persistencia y esto dio resultado. Ahora bien, mi experiencia era real, pero yo tenía cuidado sobre quién sabía de esto. Aún tenía que crecer en esta área, pero Dios estaba obrando mi nuevo carácter. Ni siquiera le dije a Margarita. Ella era mi chica de alta sociedad. Sí, hice un pequeño esfuerzo, pero no funcionó muy bien.
1: ¿Qué quiere decir cuando opina que las chicas no deben fumar? ¿Estás diciéndome que tú tienes doble moral?
3: No, cariño, no doble. De hecho, yo no pienso que alguien debe fumar.
1: ¿Tú has estado hablando de nuevo con ese Jorge Schilling o escuchando ese programa radial cristiano del que mamá sigue hablándonos?
3: No, yo solo estaba...
1: Bueno, yo no estoy lista para cambiar, Jack. Mamá siempre está intentando persuadirme de ser como alguien más. Bueno, me gusto tal como soy.
3: Tienes razón, Margarita. A mí también me gustas tal como eres.
1: Mamá y yo estamos haciendo un viaje a un lugar de atracción en la montaña Pocono. Yo estoy manejando su nuevo automóvil. ¡Será grandioso! Estoy llevando 5 vestidos formales conmigo. Ellos tienen algunas de las bandas más grandiosas. Algunas de ellas son casi tan buenas como la tuya. Yo no tenía idea de que mi madre había planeado nuestro viaje para que pudiera persuadirme de asistir a un campamento bíblico en la misma área del lugar de atracción. Cuando ella me lo dijo, yo estaba bastante molesta y empecé a manejar de regreso a casa. Finalmente ella me convenció de darle un intento. Llegamos justo a tiempo para la cena, pero el cocinero había renunciado y no había comida preparada, así que invité al grupo entero a cenar por mi cuenta. El campamento fue mejor de lo que podría haber imaginado. Los cánticos fueron excelentes y las caras de los asistentes eran tan jubilosas. El evangelista de la radio estaba ahí y sus mensajes fueron tan desafiantes. Por fin yo comprendí que Dios realmente había preparado esto para mí, para que yo pudiera recibir a Jesús como mi Salvador. Lo hice. Inmediatamente mi mamá me dijo que le escribiera a Jack y le contara mi decisión. Ella esperaba que esto disolviera nuestra relación. Yo estuve muy contenta de contarle.
3: Yo no tenía ni un poquito del valor que Jorge había mostrado conmigo, pero el Espíritu Santo de Dios tomó el control donde yo fallaba. Solo un par de días después de que Margarita se fue, yo recibí un telegrama de ella. Me sorprendió enterarme de que ella estaba en una conferencia bíblica en lugar de lugar de atracción y que había más.
6: Señor, ¿desea que le espere por una respuesta?
3: No. Tal vez sería mejor. No se puede saber lo que hay dentro. Recién he recibido a Jesucristo como mi Salvador y ahora soy una nueva persona. Estoy viva. Con amor, Margarita. ¡Aleluya!
6: ¿Qué dijo, señor?
3: Dije aleluya.
6: ¿No sonó así?
3: No importa cómo sonó. Envía esta contestación. Yo también. Pero yo tuve miedo de contarte.
6: 4, 5, 6, 7, 8. Solo son 8 palabras. Una más no le costará nada.
3: ¿A quién le importa? Muy bien. Una palabra más. ¡Aleluya!
6: ¿Aleluya? ¿Estás seguro que solo es una palabra?
3: Entonces cóbrame más por ello si quieres. Dice tanto como 10 palabras. Margarita y yo crecimos juntos en la fe. Repartimos folletos evangelísticos y continuamos aprendiendo nuevas cosas de las escrituras y otros creyentes dedicados. Pero yo todavía me movía con lentitud porque no quería dejar mi banda. El próximo año retornamos al campamento cristiano y hablé con mi compañero de cuarto, Stanley, acerca de mi lucha.
7: ¿Quieres mi opinión sobre si un cristiano debe tener una banda de baile?
3: Sí. ¿Realmente hay algo malo en esto?
7: Bien, Jack. Yo no tengo derecho a ser tu conciencia. Busquemos guía de la palabra de Dios.
3: Yo no creo que las bandas de baile se mencionan en la Biblia.
7: ¿Qué te parece esto? Aquí, Colosenses 3:17. Y todo lo que hacéis, sea de palabra o de hecho, hacedlo todo en el nombre del Señor Jesús, dando gracias a Dios Padre por medio de Él. Ahora bien, Si eres un cristiano y puedes hacer esto y lo haces en el nombre del Señor Jesucristo, entonces continúa.
8: ¿Y si no puedo?
7: Entonces, déjalo.
0: Escucharemos de la decisión de Jack en solo un momento. Antes, vamos a escuchar la siguiente pausa musical.

0: Volvamos a la conclusión de la historia real de Jack, aquí en su serie Desencadenados.
1: Eso fue en octubre. Casi dos meses después, mientras estábamos tocando para un baile de hermandad en Avenida Park, la situación entera me afectó. Me sentía miserable. Fue entonces que la anfitriona se acercó y me acorraló durante el intermedio.
2: Jack, ¿sucede algo?
1: ¿Por qué? ¿No le gusta la música?
2: La música es excelente, pero tú te ves terrible. ¿Estás enfermo?
1: ¿Enfermo? Tal vez tiene razón. Tal vez sí estoy enfermo. Cuando el baile acabó esa noche, vi a un amigo que se veía tan abatido como yo me sentía. Me sorprendió lo que él me dijo.
3: Oye, Jack, ¿cómo te va?
1: Muy bien, supongo. Estoy listo para irme. Tengo que coger un tren en unos minutos.
3: Yo te llevaré a casa, vamos.
1: Gracias por la jalada, ¿eh? ¿Y cómo está tu hermano?
3: Él está muerto, Jack.
1: ¿Muerto? ¿Qué pasó?
3: Él estaba rumbo a casa de un baile hace aproximadamente dos semanas y su automóvil chocó con otro de frente. Él fue cortado por la mitad. Dicen que él murió instantáneamente.
1: Lo lamento mucho, Guillermo. Ojalá él hubiera recibido a Jesús como su salvador.
3: ¿Qué quieres decir?
1: Bueno, mira, Jesucristo murió por nosotros para que pudiéramos tener vida eterna. Una noche, hace casi un año, yo confesé mis pecados a Dios y le pedí que me salvara. Ahora estoy seguro que iré al cielo cuando muera. Sin aceptar a Jesús como salvador, nosotros vamos al infierno.
3: ¿Qué? ¿Quieres decir que tú supiste esto todo el tiempo y nunca nos dijiste?
1: Yo...
3: Mi hermano podría estar en el cielo si tú nos hubieras dicho. ¡Ahora él está en el infierno!
1: Eso acabó el negocio de la banda de baile para mí. El 3 de diciembre de 1933, yo consagré mi vida al Señor esa noche. Más tarde, en un servicio, Margarita y yo pasamos adelante en respuesta a una invitación de la misión. Yo realizaba un estudio bíblico en nuestra casa, pero este aumentó tan rápidamente que fue necesario otro lugar. Durante los próximos 4 años, un expositor de la Biblia muy estudioso fue nuestro maestro. Este grupo inició la fundación de una escuela bíblica. Margarita y yo nos casamos en abril de 1933 y empezamos una familia. Un grupo de compañeros se reunía junto conmigo y empezamos a realizar servicios dondequiera que las personas nos querían. 4 de nosotros predicábamos y cada uno tenía una prédica. Luego empezamos un programa radial matutino en Brooklyn, pero la emisora entró en bancarrota. Esa fue la semana en que yo dejé mi trabajo porque las demandas del ministerio eran tan grandes. Yo sabía que podía confiar en Dios para todas nuestras necesidades a pesar de las circunstancias. Intentamos comprar el tiempo de emisión en otra emisora en Nueva York, pero el gerente no quiso tener parte de nosotros. Poco después, un vendedor encontró mi carta en los archivos de la emisora, así que él vino a verme.
4: Aquí está mi tarjeta, señor Wurzin. Yo quiero darle un precio bastante bueno. Es un contrato de 13 semanas.
1: Eso es grandioso, pero ¿ha discutido esto con...?
4: Escuche.
1: Sí.
4: Cuando se trata de vender un buen espacio en la programación, yo digo, firme primero y hable después. ¿Discutirlo con quién?
1: Bueno, el gerente de la emisora.
4: De hecho, justo esta mañana él dijo, Marty, sal y produce algún negocio.
1: ¿Nuestro negocio?
4: Él solo dijo negocio. Ahora, 13 semanas por 1750. ¿Qué le parece?
1: ¡Grandioso, supongo!
4: Efectivo por adelantado, claro.
1: Sí, efectivo por adelantado, seguro. Bien, nosotros oramos y nos pusimos en marcha para recaudar el dinero y antes de la fecha de plazo nosotros teníamos $1,760. Yo nunca descubrí por qué Dios nos dio esos $10 de más y un sábado en la noche, en 1941, nosotros salimos al aire. Desde la Plaza Times, Nueva York, le traemos la palabra de vida. Apuntamos nuestro mensaje a cada clase social y cada grupo por edad, especialmente jóvenes. Todos ellos respondieron y han continuado a través de los años. El ministerio creció tan rápido. Durante un tiempo especial en nuestras vidas respondimos al llamado de Dios para las misiones extranjeras. Pasé muchas noches en vela mientras meditaba sobre dónde debíamos ir y cómo proceder. Finalmente una noche yo dejé mi cama y fui al ático donde me incliné delante de mi Biblia abierta y leí, fíjate de Jehová de todo tu corazón y no te apoyes en tu propia prudencia. Reconócelo en todos tus caminos y Él enderezará tus veredas. Esas palabras me llevaron a los pastos verdes de la paz de Dios. Yo permanecí en América, Pero los próximos años él me envió a Corea, México, Rusia, Polonia, África, las Islas Británicas, la India, Nueva Zelanda y muchos otros lugares proclamando su palabra. El programa radial se extendió a otros países y otros ministerios fueron añadidos. Un día, un agente inmobiliario vino a verme con una propuesta. Yo no pude desentrañar esta nueva dirección que ella propuso, pero doblé mis rodillas ante Dios y busqué sus direcciones. Luego hablé con Margarita. La isla está en medio del lago Shum, en las montañas Adirondack. Tres construcciones permanentes, bosques, céspedes, jardines de flores. Mira la foto, Margarita.
2: Un campamento de verano para adolescentes. Es una idea maravillosa. Sí. El lugar es tan hermoso. Pero, ¿dónde conseguiremos el dinero?
1: No sé la respuesta, pero Dios sí. Y si Él está guiándonos en esta dirección, Él va a resolver el resto. Bien, no mucho después, Margarita y unos amigos fueron conmigo al lago Chum y nos paramos en la orilla mirando sobre el agua hacia la isla.
4: ¿Cuánto dijo el agente que el dueño quiere por este lugar, Jack?
1: $125,000.
4: Oh, vaya, eso es mucho dinero.
2: En realidad, Harry, es muy bajo. Después de todo, son 90 acres de tierra y tan bello.
1: Aún así, yo pienso que es más de lo que podemos pagar.
4: Sí, sobre todo cuando no lo tenemos.
1: Bueno, si esto es de Dios, aún estará aquí después de que hayamos orado por él. Este es el próximo paso, sin importar cuál sea el precio. Oh, ya veo. Bueno, muchas gracias. Adiós.
2: Bien, ¿qué dijo la gente de Bienes Raíces?
1: Cuando le dije que queríamos hacer una oferta de $25,000 por la propiedad, ella me dijo amablemente que el dueño nunca lo consideraría.
2: ¿Y qué hacemos ahora?
1: Digamos, gracias, señor, y avancemos a la próxima puerta a ver si se abre. Un día después de predicar en una iglesia, yo me enteré del nombre de la dueña de esa propiedad en la isla. Sentí que si ella pudiera saber nuestros planes, el señor podría abrir su corazón para aceptar la oferta de $25,000. Y él lo hizo, y ella lo hizo. Pedí prestado $1,000 y lo di a la agente para hacer el contrato de la oferta. Los restantes $24,000 fueron reunidos por 47 donadores generosos dentro de los 30 días requeridos. Pero eso solo fue el inicio.
5: Jack, nosotros hemos estado evaluando la condición de la propiedad. Está muy en decadencia y esas construcciones están ruinosas, y sin mencionar la condición de las tierras. Nos preguntamos si esos $25,000 fueron una buena inversión. Va a ser necesario otro milagro hacerlo útil para algo.
1: Amigos, nosotros sabemos que Dios ha estado obrando milagros desde el principio en conseguir esta propiedad por un quinto del precio inicial, luego proveyendo los $25,000 para nosotros para asegurar la propiedad.
2: Señores, nunca olvidaré el campamento al que el Señor me envió. Se necesitó un milagro para llevarme allí, pero la salvación estuvo allí para mí. Él ha continuado realizando milagros a través de los años, porque quiere que su mensaje sea proclamado.
1: Permítanme leerles un pasaje del libro de Hechos, capítulo 12, empezando con el versículo 7. Esto se refiere al tiempo cuando Herodes había echado al apóstol Pedro a prisión. Y he aquí que se presentó un ángel del Señor, y una luz resplandeció en la cárcel, y tocando a Pedro en el costado, le despertó diciendo, levántate pronto. Y las cadenas se le cayeron de las manos. Le dijo el ángel, cíñete y átate las sandalias. Y lo hizo así. Y le dijo, envuélvete en tu manto y sígueme. Y saliendo, le seguía. Nota que el ángel del Señor no le puso la ropa a Pedro. Eso era algo que Pedro podía hacer por sí mismo. Pero lo que Pedro no podía hacer, el Señor lo hizo por él.
6: Amén. Vamos por él. Vamos, vamos.
1: Eso fue en 1947. Con el pleno apoyo de nuestro consejo, Margarita y yo y un grupo de voluntarios, cortamos y arreglamos, pintamos y nos mudamos. El Señor abrió muchas puertas para nosotros, como lo había hecho tantas veces antes y como lo hizo por Pedro. A finales de ese año, todo estaba listo para el inicio del campamento Palabra de Vida en Shroom Lake. En 1953 adquirimos la hostería en tierra firme, incluyendo el exclusivo club del Cisne Castaño. Tomó un milagro para que el dueño aceptara nuestra oferta y otro milagro para recaudar el dinero para pagarlo. Lo que una vez fue una taberna llena de humo y licor se convirtió en la hostería Palabra de Vida, llena de matrimonios jóvenes que una vez fueron adolescentes en la isla.
2: Y pronto comprendimos la necesidad de un lugar para preadolescentes. En el extremo sur de la isla se hallaba un hermoso pedazo de propiedad que tenía todas las comodidades con las que podíamos soñar. Después de mucha oración, Jack presentó una oferta para comprar esta propiedad por menos de la mitad del precio inicial. Dios intervino, el dueño aceptó la oferta y ahora tenemos un rancho para preadolescentes, el cual fue todo un éxito desde el principio.
1: Hay tanto más. Dios puso determinación y persistencia en nuestro carácter y Él ha superado nuestros sueños y perspectivas. Los ministerios mundiales de Palabra de Vida se han extendido tanto que el tiempo no es suficiente para contarle todo. Nosotros damos el honor y gloria a nuestro admirable Señor y Salvador Jesucristo, que dijo en Mateo 19:26, para los hombres esto es imposible, mas para Dios todo es posible.
0: Jack Burton, visionario, misionero, predicador, esposo y padre, que por tantos años fielmente disertó la palabra de vida, fue anunciado en la presencia de su Señor en 1996, precedido en el reino por su amorosa ayuda idónea Margarita en 1984. Él dejó un legado mundial de que debemos trabajar como si los resultados dependieran de nosotros, pero descansar en el conocimiento de que los resultados realmente dependen de Dios. 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
7: ...21:32.
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0: 22 horas, 31 minutos.
1: Señor mío y Dios mío, le dijo Tomás. Jesús le dijo, porque me has visto, has creído. Dichosos los que no vieron y sin embargo creyeron. 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
2: 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Te alabamos, Señor, porque eres bueno.

0: 23 horas 30 minutos.
1: Por el contrario, se rebajó voluntariamente, tomando la naturaleza de siervo y haciéndose semejante a los seres humanos. Y al manifestarse como hombre, se humilló a sí mismo y se hizo obediente hasta la muerte, y muerte de cruz. Por eso Dios lo exaltó hasta lo sumo y le otorgó el nombre que está sobre todo nombre, para que ante el nombre de Jesús se doble toda rodilla en el cielo y en la tierra y debajo de la tierra, y toda lengua confiese que Jesucristo es el Señor, para gloria de Dios Padre.
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2: Y fueron contados los varones de Israel, fuera de Benjamín, 400,000 hombres que sacaban espada, todos estos hombres de guerra. Luego se levantaron los hijos de Israel, y subieron a la casa de Dios, y consultaron a Dios, diciendo, ¿quién subirá de nosotros el primero en la guerra contra los hijos de Benjamín? Y Jehová respondió, Judá será el primero. Se levantaron pues los hijos de Israel por la mañana contra Gabá, y salieron los hijos de Israel a combatir contra Benjamín, y los varones de Israel ordenaron la batalla contra ellos junto a Gabá. Saliendo entonces de Gabá, los hijos de Benjamín derribaron por tierra aquel día 22,000 hombres de los hijos de Israel. Mas reanimándose el pueblo, los varones de Israel volvieron a ordenar la batalla en el mismo lugar donde la habían ordenado el primer día. Porque los hijos de Israel subieron y lloraron delante de Jehová hasta la noche, y consultaron a Jehová diciendo, ¿volveremos a pelear con los hijos de Benjamín nuestros hermanos? Y Jehová les respondió, subid contra ellos. Por lo cual se acercaron los hijos de Israel contra los hijos de Benjamín el segundo día. Y aquel segundo día, saliendo Benjamín de Gabaa contra ellos, derribaron por tierra otros 18,000 hombres de los hijos de Israel, todos los cuales sacaban espada. Entonces subieron todos los hijos de Israel y el pueblo, y vinieron a la casa de Dios, y lloraron y se sentaron allí en presencia de Jehová, y ayunaron aquel día hasta la noche, y ofrecieron holocaustos y ofrendas de paz delante de Jehová. Y los hijos de Israel preguntaron a Jehová, pues el arca del pacto de Dios estaba allí en aquellos días, y Finés, hijo de Eleazar, hijo de Aarón, ministraba delante de ella en aquellos días. Y dijeron, ¿volveremos aún a salir contra los hijos de Benjamín, nuestros hermanos, para pelear, o desistiremos? Y Jehová dijo, subid, porque mañana yo os los entregaré. Y puso Israel emboscadas alrededor de Gabá. Subiendo entonces los hijos de Israel contra los hijos de Benjamín el tercer día, ordenaron la batalla delante de Gabá como las otras veces. Y salieron los hijos de Benjamín al encuentro del pueblo, alejándose de la ciudad, y comenzaron a herir a algunos del pueblo, matándolos como las otras veces por los caminos, uno de los cuales sube a Betel, y el otro a Gabá en el campo. Y mataron unos 30 hombres de Israel. Y los hijos de Benjamín decían, «Vencidos son delante de nosotros como antes». Mas los hijos de Israel decían, «Huiremos y los alejaremos de la ciudad hasta los caminos». Entonces se levantaron todos los de Israel de su lugar y se pusieron en orden de batalla en Baal Tamar, y también las emboscadas de Israel salieron de su lugar, de la pradera de Gabá, y vinieron contra Gabá 10,000 hombres escogidos de todo Israel, y la batalla arreciaba, mas ellos no sabían que ya el desastre se acercaba a ellos. Y derrotó Jehová a Benjamín delante de Israel, y mataron los hijos de Israel aquel día a 25,100 hombres de Benjamín, todos los cuales sacaban espada. Y vieron los hijos de Benjamín que eran derrotados, y los hijos de Israel cedieron campo a Benjamín, porque estaban confiados en las emboscadas que habían puesto detrás de Gabá. Y los hombres de las emboscadas acometieron prontamente a Gabá, y avanzaron e hirieron a filo de espada a toda la ciudad. Y era la señal concertada entre los hombres de Israel y las emboscadas, que hiciesen subir una gran humareda de la ciudad. Luego pues que los de Israel retrocedieron en la batalla, los de Benjamín comenzaron a herir y matar a la gente de Israel como 30 hombres, y ya decían, ciertamente ellos han caído delante de nosotros, como en la primera batalla. Mas cuando la columna de humo comenzó a subir de la ciudad, los de Benjamín miraron hacia atrás, y he aquí que el humo de la ciudad subía al cielo. Entonces se volvieron los hombres de Israel, y los de Benjamín se llenaron de temor, porque vieron que el desastre había venido sobre ellos. Volvieron por tanto la espalda delante de Israel hacia el camino del desierto, pero la batalla los alcanzó, y los que salían de las ciudades los destruían en medio de ellos. Así cercaron a los hijos de Benjamín y los acosaron y hollaron desde Menúa hasta enfrente de Gabá, hacia donde nace el sol. Y cayeron de Benjamín 18,000 hombres, todos ellos hombres de guerra. Volviéndose luego huyeron hacia el desierto a la peña de Rimón, y de ellos fueron abatidos 5,000 hombres en los caminos. Y fueron persiguiéndolos aún hasta Gidom, y mataron de ellos a 2,000 hombres. Fueron todos los que de Benjamín murieron aquel día, 25,000 hombres que sacaban espada, todos ellos hombres de guerra. Pero se volvieron y huyeron al desierto a la peña de Rimón 600 hombres, los cuales estuvieron en la peña de Rimón 4 meses. Y los hombres de Israel volvieron sobre los hijos de Benjamín y los hirieron a filo de espada, así a los hombres de cada ciudad como a las bestias y todo lo que fue hallado. Asimismo pusieron fuego a todas las ciudades que hallaban. Capítulo 21. Los varones de Israel habían jurado en Mizpa diciendo, «Ninguno de nosotros dará su hija a los de Benjamín por mujer». Y vino el pueblo a la casa de Dios y se estuvieron allí hasta la noche en presencia de Dios. Y alzando su voz hicieron gran llanto y dijeron, «Oh Jehová Dios de Israel, ¿por qué ha sucedido esto en Israel, que falte hoy de Israel una tribu?». Y al día siguiente el pueblo se levantó de mañana y edificaron allí altar y ofrecieron holocaustos y ofrendas de paz. Y dijeron los hijos de Israel, «¿Quién de todas las tribus de Israel no subió a la reunión delante de Jehová?». Porque se había hecho gran juramento contra el que no subiese a Jehová en Mizpa, diciendo, «Sufrirá la muerte». Y los hijos de Israel se arrepintieron a causa de Benjamín su hermano, y dijeron, «Cortada es hoy de Israel una tribu. ¿Qué haremos en cuanto a

es Galaad, con las mujeres y niños. Pero haréis de esta manera: mataréis a todo varón y a toda mujer que haya conocido ayuntamiento de varón. Y hallaron de los moradores de Jabes-Galaad 400 doncellas que no habían conocido ayuntamiento de varón, y las trajeron al campamento en Silo, que está en la tierra de Canaán. Toda la congregación envió luego a hablar a los hijos de Benjamín que estaban en la peña de Rimón, y los llamaron en paz. Y volvieron entonces los de Benjamín, y les dieron por mujeres las que habían guardado vivas de las mujeres de Jabes-Galaad, mas no les bastaron estas. Y el pueblo tuvo compasión de Benjamín, porque Jehová había abierto una brecha entre las tribus de Israel. Entonces los ancianos de la congregación dijeron: ¿qué haremos respecto de mujeres para los que han quedado? Porque fueron muertas las mujeres de Benjamín. Y dijeron: tenga Benjamín herencia en los que han escapado, y no sea exterminada una tribu de Israel. Pero nosotros no les podemos dar mujeres de nuestras hijas, porque los hijos de Israel han jurado, diciendo: maldito el que diere mujer a los benjamitas. Ahora bien, dijeron: he aquí, cada año hay fiesta solemne de Jehová en Silo, que está al norte de Betel, y al lado oriental del camino que sube de Betel a Siquem, y al sur de Lebona. Y mandaron a los hijos de Benjamín, diciendo: id y poned emboscadas en las viñas, y estad atentos. Y cuando veáis salir a las hijas de Silo a bailar en corros, salid de las viñas y arrebatad cada una mujer para sí de las hijas de Silo, e idos a tierra de Benjamín. Y si vinieren los padres de ellas o sus hermanos a demandárnoslas, nosotros les diremos: hacednos la merced de concedérnoslas, pues que nosotros en la guerra no tomamos mujeres para todos. Además, no sois vosotros los que se las disteis, para que ahora seáis culpados. Y los hijos de Benjamín lo hicieron así, y tomaron mujeres conforme a su número, robándolas de entre las que danzaban, y se fueron y volvieron a su heredad, y reedificaron las ciudades y habitaron en ellas. Entonces los hijos de Israel se fueron también de allí, cada uno a su tribu y a su familia, saliendo de allí cada uno a su heredad. En estos días no había rey en Israel. Cada uno hacía lo que bien le parecía. Libro de Rut, capítulo 1. Aconteció en los días que gobernaban los jueces que hubo hambre en la tierra. Y un varón de Belén de Judá fue a morar en los campos de Moab, él y su mujer y dos hijos suyos. El nombre de aquel varón era Elimelec, y el de su mujer Noemí. Y los nombres de sus dos hijos eran Malón y Kelión, efrateos de Belén de Judá. Llegaron pues a los campos de Moab y se quedaron allí. Y murió Elimelec, marido de Noemí, y quedó ella con sus dos hijos, los cuales tomaron para sí mujeres moabitas. El nombre de una era Orfa y el nombre de la otra Rut, y habitaron allí unos 10 años. Y murieron también los dos, Malón y Kelión, quedando así la mujer desamparada de sus dos hijos y de su marido. Entonces se levantó con sus nueras y regresó de los campos de Moab, porque oyó en el campo de Moab que Jehová había visitado a su pueblo para darles pan. Salió pues del lugar donde había estado, y con ella sus dos nueras, y comenzaron a caminar para volverse a la tierra de Judá. Y Noemí dijo a sus dos nueras: andad, volveos cada una a la casa de su madre. Jehová haga con vosotras misericordia como la habéis hecho con los muertos y conmigo. Os conceda Jehová que halléis descanso, cada una en casa de su marido. Luego las besó, y ellas alzaron su voz y lloraron y le dijeron: ciertamente nosotras iremos contigo a tu pueblo. Y Noemí respondió: volveos, hijas mías, ¿para qué habéis de ir conmigo? ¿Tengo yo más hijos en el vientre que puedan ser vuestros maridos? Volveos, hijas mías, e idos, porque yo ya soy vieja para tener marido. Y aunque dijese: esperanza tengo, y esta noche estuviese con marido, y aún diese a luz hijos, ¿habíais vosotras de esperarlos hasta que fuesen grandes? ¿Habíais de quedaros sin casar por amor a ellos? No, hijas mías, que mayor amargura tengo yo que vosotras, pues la mano de Jehová ha salido contra mí. Y ellas alzaron otra vez su voz y lloraron. Y Orfa besó a su suegra, mas Rut se quedó con ella. Y Noemí dijo: he aquí, tu cuñada se ha vuelto a su pueblo y a sus dioses. Vuélvete tú tras ella. Respondió Rut: no me ruegues que te deje y me aparte de ti, porque a donde quiera que tú fueres, iré yo, y donde quiera que vivieres, viviré. Tu pueblo será mi pueblo, y tu Dios mi Dios. Donde tú murieres, moriré yo, y allí seré sepultada. Así me haga Jehová, y aún me añada, que sólo la muerte hará separación entre nosotras dos. Y viendo Noemí que estaba tan resuelta a ir con ella, no dijo más. Anduvieron pues ellas dos hasta que llegaron a Belén, y aconteció que habiendo entrado en Belén, toda la ciudad se conmovió por causa de ellas, y decían: ¿no es esta Noemí?
Y ella les respondía, no me llamaré.

0: Llaméis Noemí, sino llamadme Mara, porque en grande amargura me ha puesto el Todopoderoso. Yo me fui llena, pero Jehová me ha vuelto con las manos vacías. ¿Por qué me llamaréis Noemí, ya que Jehová ha dado testimonio contra mí, y el Todopoderoso me ha afligido? Así volvió Noemí y Rut la moabita, su nuera, con ella. Volvió de los campos de Moab, y llegaron a Belén al comienzo de la siega de la cebada. Capítulo 2. Tenía Noemí un pariente de su marido, hombre rico de la familia de Elimelec, el cual se llamaba Booz. Y Rut la moabita dijo a Noemí, «Te ruego que me dejes ir al campo y recogeré espigas en pos de aquel a cuyos ojos hallaré gracia». Y ella le respondió, «Ve, hija mía». Fue, pues, y llegando espigó en el campo en pos de los segadores. Y aconteció que aquella parte del campo era de Booz, el cual era de la familia de Elimelec. Y he aquí que Booz vino de Belén y dijo a los segadores, «Jehová sea con vosotros». Y ellos respondieron, «Jehová te bendiga». Y Booz dijo a su criado, el mayordomo de los segadores, «¿De quién es esta joven?». Y el criado, mayordomo de los segadores, respondió y dijo, «Es la joven moabita que volvió con Noemí de los campos de Moab». Y ha dicho, «Te ruego que me dejes recoger y juntar tras los segadores entre las gavillas». Entró pues y está desde por la mañana hasta ahora, sin descansar ni aún por un momento. Entonces Booz dijo a Ruth, «Oye, hija mía, no vayas a espigar a otro campo, ni pases de aquí, y aquí estarás junto a mis criadas. Mira bien el campo que sieguen, y síguelas, porque yo he mandado a los criados que no te molesten. Y cuando tengas sed, ve a las vasijas y bebe del agua que sacan los criados». Ella entonces, bajando su rostro, se inclinó a tierra y le dijo, «¿Por qué he hallado gracia en tus ojos para que me reconozcas, siendo yo extranjera?». Y respondiendo Booz le dijo, «He sabido todo lo que has hecho con tu suegra después de la muerte de tu marido, y que dejando a tu padre y a tu madre y la tierra donde naciste, has venido a un pueblo que no conociste antes. Jehová recompense tu obra, y tu remuneración sea cumplida de parte de Jehová, Dios de Israel, bajo cuyas alas has venido a refugiarte». Y ella dijo, «Señor mío, halle yo gracia delante de tus ojos, porque me has consolado, y porque has hablado al corazón de tu sierva, aunque no soy ni como una de tus criadas». Y Booz le dijo a la hora de comer, «Ven aquí y come del pan, y moja tu bocado en el vinagre». Y ella se sentó junto a los segadores, y él le dio del potaje, y comió hasta que se sació, y le sobró. Luego se levantó para espigar, y Booz mandó a sus criados diciendo, «Que recoja también espigas entre las gavillas, y no la avergoncéis. Y dejaréis también caer para ella algo de los manojos, y lo dejaréis para que lo recoja, y no la reprendáis». Espigó pues en el campo hasta la noche, y desgranó lo que había recogido, y fue como un efa de cebada. Y lo tomó y se fue a la ciudad. Y su suegra vio lo que había recogido. Sacó también luego lo que le había sobrado después de haber quedado saciada y se lo dio. Y le dijo su suegra, «¿Dónde has espigado hoy? ¿Y dónde has trabajado? Bendito sea el que te ha reconocido». Y contó ella a su suegra con quien había trabajado y dijo, «El nombre del varón con quien hoy he trabajado es Booz». Y dijo Noemí a su nuera, «Sea él bendito de Jehová, pues que no ha rehusado a los vivos la benevolencia que tuvo para con los que han muerto». Después le dijo Noemí, «Nuestro pariente es aquel varón, y uno de los que pueden redimirnos». Y Rut la moabita dijo, «Además de esto me ha dicho, júntate con mis criadas hasta que hayan acabado toda mi siega». Y Noemí respondió a Rut su nuera, «Mejor es, hija mía, que salgas con sus criadas, y que no te encuentren en otro campo». Estuvo pues junto con las criadas de Booz espigando, hasta que se acabó la siega de la cebada y la del trigo, y vivía con su suegra.
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0: Bienvenidos a la clase bíblica radial de Ministerios RBC. Cada semana nos reunimos a esta hora en esta emisora para un capítulo más de esta clase bíblica. Saludamos a la maestra María de Los Ángeles. ¿Cómo le va? ¿Cómo está usted?
1: Gracias al Señor Jesús, muy bien. Contenta de encontrarme una vez más con ustedes y aprender de los consejos prácticos que Dios tiene para cada uno de nosotros y así poder vivir y convivir mejor, más alegres, más tranquilos y, por supuesto, ser más solidarios.
0: Gracias por acompañarnos, por sus consejos, por todo lo que usted prepara para entregar en este programa. Y por supuesto, el profesor Pedro Rubio, quien prepara los estudios bíblicos. Él nos trae cada semana un tema y estamos justamente en esta serie de programas que estamos hablando acerca del duelo, de la pérdida, cómo enfrentar el duelo. Y hoy vamos a ver cómo reconstruir la vida después de esta situación. ¿Cómo está, Pedro? ¿Cómo le va?
2: Muy bien, gracias, Señor. Una vez más aquí junto a ustedes para seguir dando luz según la Escritura, porque ella es la única que puede darnos luz sobre todas las etapas que pasamos aquí en esta tierra.
0: El capítulo, los versículos están en Efesios capítulo 6, versículos 10 al 20. Ahí está toda la parte bíblica que vamos a estar tocando. ¿Y de qué nos habla aquí la Biblia, Pastor?
2: En este pasaje uno puede encontrar que una vez que ha pasado la etapa de que alguien ha partido, hemos dicho que uno se enfrenta con la noticia que nos afecta, nos sorprende, nos impacta, emocionalmente. Luego lloramos, pasamos un tiempo de mucho dolor, no queremos escuchar nada, no hablar con nadie, pero hemos también dicho que la vida sigue adelante. Sí. Y no podemos quedarnos ahí. Entonces, la Escritura nos plantea soluciones respecto a qué hacer después que alguien ha fallecido. Y al respecto tenemos que tomar, a nuestro juicio, tres decisiones que son importantes. La primera es fortalecerse en el Señor. Cuando uno recibe una noticia de la pérdida de alguien, o cualquier un problema que tiene o que esté pasando, ya sea de orden familiar, matrimonial, con los hijos, laboral, uno queda muy debilitado. Uno queda agotado, queda como apaleado, como nos llaman.
0: Sí.
2: Y en este aspecto, El Señor a uno lo invita a que se pueda fortalecer en Él. Y Cristo es la fuerza, Él es el Dios Todopoderoso, Él es la fuente de gracia para que uno pueda acercarse a Él. Es como el escritor sagrado de las canciones, de los salmos, dice que hay que acercarse a las aguas. Hay que, como el siervo clama por
0: las corrientes de las aguas.
2: Así clama, dice, mi alma, dice. Entonces, obviamente que David supo responder o reaccionar frente a una prueba acercándose únicamente al Señor. Por supuesto que a veces la gente toma otro tipo de decisiones, que cuando muere alguien, ya sea la esposa, un hijo, algunos se van por la bebida, sí. Otros toman la decisión de querer atentar contra su vida, pero la palabra del Señor enseña que la mejor decisión, la mejor respuesta frente a este problema, en este caso, es fortalecerse en el Señor. Cristo tiene todo el poder que Él nos puede dar y que nunca se agota. Nosotros nos agotamos, sí. Pero Él es una fuente de vida para nuestras situaciones difíciles.
0: Dice la Escritura que los muchachos flaquean y se caen, pero los que confían en el Señor tendrán nuevas fuerzas.
2: Así es.
0: Levantarán alas como las águilas, volarán y no se fatigarán.
2: Así es.
0: Son promesas que el Señor nos entrega.
1: Qué lindo es esta comparación con la naturaleza, con los animales, la fuerza de las águilas. Dios hizo a los animales con muchas capacidades que, como no razonan, como lo hace el ser humano, no cambian. Actúan según su naturaleza, en su hábitat, y son en su mayoría predecibles. Sabemos cómo actuará un león, un ratón, un gato, cómo actuará un camello. Pero el ser humano no es así. El ser humano actúa de manera única, impredecible, de acuerdo a las circunstancias, a sus deseos, a sus necesidades y también, obviamente, a sus intereses. Pero Dios nos da también las herramientas para que cuando no podemos enfrentar solos alguna situación, allí está Él para sostenernos, para apoyarnos y también para aconsejarnos. Dios nos conoce desde lo más interno, desde lo más íntimo. Sabe lo que necesitamos, pero no actuará si no se lo pedimos, si no lo dejamos actuar. Dios es tremendamente respetuoso, no actuará sin su permiso. Pero cuando lo hace de forma perfecta. Y por supuesto, en el dolor, en ese transcurso del duelo, tendrá paciencia y cálidamente sentirá su abrazo protector. Dios es la solución y la fortaleza. Solo hay que dejarlo actuar.
0: Sí, este asunto de fortalecerse en el Señor es muy importante. Me ha tocado ver casos de personas que después de una pérdida han sufrido enfermedades, otras caen en una especie de hermetismo, otras personas quedan enojadas con Dios.
2: Claro.
0: Y también enojadas con aquellas personas que disfrutan.
2: Uh-huh.
0: Se ponen personas amargadas, toscas,
2: uh-huh.
0: en fin, no se comunican con nadie, en fin, realmente caen en una, en un, digamos, en un comportamiento bastante extraño y que a la larga les va a producir muchos problemas.
2: En segundo lugar, la Escritura dice que hay que vestirse de la armadura de Dios. La armadura de Dios es como una fuente, es como un equipo, son como herramientas que no la vamos a encontrar en ninguna en escrito humano, sino que la vamos a encontrar únicamente en el Señor. Y estas herramientas son la palabra de Dios, es la oración, es la verdad, es la justicia, es el Espíritu Santo, es el amor, es la paz, es la mansedumbre que viene del Señor y que no se encuentra en ninguna cosa humana. Cuando uno conoce esta herramienta, sabe cómo combatir y cómo emplearlas en las situaciones críticas que uno va a pasar.
0: Sí.
2: Y de ahí que nuestro enemigo, que es el diablo, lo único que él quiere es que uno esté triste, amargado, culpe a Dios, que ya no se puede, que no hay esperanza, que ya está todo perdido, que para qué seguir viviendo, para qué seguir trabajando, mejor que yo que acabe con mi vida. Y en este sentido, Dios nunca va a destruirnos a nosotros, sino que por el contrario, él siempre nos va a tender la mano para levantarnos y sacarnos y decir, ten ánimo, hijo, yo estoy contigo, yo no te dejaré, no te voy a desamparar jamás. Y eso, evidentemente, la Escritura no lo va a encontrar. Entonces, hay que mantenerse firme en el Señor con las herramientas que Dios nos ha dado.
1: Sí, Dios lo único que desea es nuestro bienestar, nuestra felicidad y nuestra tranquilidad. Cuando tenemos pena, dolor, sufrimiento y mantenemos esta actitud en forma permanente, estos sentimientos negativos pasan a ser parte de nuestra personalidad. Serán personas amargadas, dolidas, enojadas. Como dice Rodolfo, tienen envidia de la felicidad ajena porque se dejaron sobrepasar por algún daño que no han logrado superar, que no han trabajado, lo que los lleva a permanecer en esta actitud negativa frente a la vida y también frente a los demás. Todo esto científicamente está comprobado que nos lleva a la muerte de manera mucho más rápida. Este tipo de personas tienden a enfermarse más que las que son alegres, más que las que son tranquilas y pasivas. Son más propensas a infecciones porque bajan sus defensas y por último esto también los lleva a la muerte. Una muerte prematura, con más dolor, más sufrimiento, y muchas veces quedan solos, porque con una actitud negativa no han podido sostener amigo y quedan prácticamente abandonados, quedan solos. Y creo que nadie desee eso de verdad, sino que los que están pasando por situaciones de dolor acepten la ayuda del Señor y también la ayuda de los demás, los que están en su entorno. Porque si hay alguien que se preocupa por usted, si hay alguien que le ama y si hay alguien que quiere que sea feliz, y ese siempre será el Señor.
0: Estamos en la clase bíblica radial de Ministerios RBC. 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
2: Y la tercera decisión que usted debe tomar, y que yo he tomado, y nosotros hemos tomado, porque también hemos pasado situaciones difíciles, es orar en todo tiempo. Aunque la palabra tiempo acá no es cronos, como,
0: sí,
2: sino kairos, Y kairos significa que uno tiene que orar en los momentos cuando está afligido. Yeah. Uno no puede pasar orando porque tiene que ir a trabajar. Sí. Uno no puede pasar meditando porque tiene que ir a trabajar. Sí. Ahora, si uno pasase puro meditando, no se bañaría, no haría nada. Sí. No, uno tiene que orar cuando hay que orar. Y cuando hay situaciones críticas, difíciles, es cuando uno más tiene que buscar a Dios. Uno más tiene que entregarse a las plantas del Señor. Y de esa manera, la Escritura habla de súplica en el Espíritu. Obviamente que en Romanos capítulo 8, el escritor Pablo, inspirado por el Espíritu Santo, él habla de que el Espíritu nos ayuda en nuestra debilidad. Hay debilidades en las cuales nosotros no podemos salir adelante. Y hay momentos en que uno dice, Señor, yo ya no puedo más. Yo estoy agotado, no tengo a quién recurrir. Y es ahí cuando viene el Espíritu del Señor y el Señor lo levanta a uno. Y obviamente la oración no es una doctrina humana. La oración ningún hombre la inventó, la inventó Dios. Y Jesucristo dice que todo lo que pedimos al Padre en su nombre, Él lo va a hacer. Se lo está diciendo a los discípulos, porque Él sabe que los discípulos pasarían situaciones difíciles. El caso de Pedro, el caso de Juan y Pablo, y usted y yo también somos discípulos del Señor. Entonces Él sabe, Él empatiza con nosotros, pero Él quiere que cuando estemos en estas situaciones críticas, oremos, hablemos con Él. Y de esa manera, obviamente que el Señor nos va a levantar.
0: Bueno, eso, Pastor Pedro, no quita el hecho de que cada uno de nosotros tiene un culto radical, que cada día tiene un tiempo para orar,
2: claro,
0: y que cada vez, digamos, tenemos diferentes reuniones en la semana. Eso no está mal, ¿no?
2: No.
0: En el sentido, o sea, tenemos que también ser ordenados.
2: Claro.
0: El hecho mismo a mí me pasa cada mañana, yo al levantarme tengo un momento de oración.
2: Así es.
0: Y tenemos un devocional cada mañana, justamente aprovechamos nosotros nuestro pan diario para tener junto a la señora y los niños, cuando ellos están, un momento de oración, que yo creo que es bueno, ¿no?
2: Así es.
0: Ahora, cuando pasamos situaciones difíciles, evidentemente nosotros tenemos que acercarnos al Señor, porque ya como hemos dicho, tenemos que fortalecernos en Él, vestirnos con esa armadura que Él nos entrega, no solamente para el tema de los ataques de los enemigos, sino que también para como fuente de vida. Y vamos a... Ah, sí, María de los Ángeles, cuénteme usted.
1: Sí, precisamente reforzar que la búsqueda de Dios a través de la oración es uno de los momentos más satisfactorios para nosotros, y creo que para Dios mucho más, porque Él siempre está esperando que le hablemos, que compartamos nuestra vida con Él, nuestras decisiones, nuestros anhelos, nuestros logros y, por supuesto, también nuestros dolores. Cuando uno de los miembros de mi familia me cuenta cómo le fue en el día, ya sea en los estudios, en el trabajo o en alguna situación cualquiera, yo me siento muy feliz. Primero, porque me considera. Segundo, porque comparte parte de su vida conmigo. Tercero, porque confía en mí. Y cuarto, porque escucha mis comentarios y también mis sugerencias.
0: Gracias, María de los Ángeles. Muchas gracias, Pastor Pedro, que les habla Rodolfo Soto. Les invita para la próxima semana a un programa similar en esta emisora, si Dios así lo quiere. Que Dios le bendiga grandemente.

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0: Sean firmes y valientes. No teman ni se aterroricen ante ellos. Porque el Señor, tu Dios, es el que va contigo. No te dejará ni te desamparará.
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2: 0 horas, 32 minutos.

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0: 1 de la madrugada. 4 minutos.
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1: Precisamente que hay ocasiones en que las crisis que enfrentamos, como esta y como otras crisis, en realidad, aunque son retos que nos pueden asustar, traen detrás de ellas grandes oportunidades. Oportunidades de cambio, oportunidades de experimentar cosas nuevas, oportunidades para aprender a resolver asuntos en la vida de otra manera. Pero a veces es cuestión de cambiar cómo nos acercamos a resolver esas crisis, cambiar nuestro acercamiento a un problema al que no le encontramos salida después de revisar varias veces. Podemos, si no cambiamos nuestra perspectiva, podemos encontrarnos trabados, como yo lo digo. Nos trabamos en enojo, en frustración, en temor, en muchas cosas, en vez de encontrar que quizás la manera de hacerle frente no es la que he intentado hasta ahora, sino algo diferente. Quiero invitarte hoy a considerar eso. Tu crisis puede ser un regalo en realidad. La pequeña ciudad de Enterprise en Alabama es un buen ejemplo de eso. Sabes que, como pasa en muchos pueblitos en los Estados Unidos, hay una calle principal, una calle central, en donde hay usualmente un monumento a alguna persona, quizás un general durante la guerra, quizás un legislador, qué sé yo. Pero en el pueblito de Enterprise, Alabama, el monumento que hay no es a un general ni a un abogado importante o legislador. Es un monumento a un gorgojo que hizo desastres al final del siglo XVIII y hacia el siglo XIX. De hecho, entró a los Estados Unidos por la frontera sur del país, por allá de los 1892, y atacó todas las cosechas de algodón que eran extensísimas en todo el sur de los Estados Unidos. Y por los próximos años, estamos hablando de varias décadas, los agricultores trataron de erradicarlo y probaron todo tipo de cosas, pero no tuvieron éxito. Allá por el 1915 es cuando la situación se ha puesto tan terrible que los pueblos como Enterprise están yéndose a la bancarrota precisamente por culpa de un gorgojo, una plaga que trajo desastre. Algunos dicen que incluso forzó a miles y miles de personas a huir del sur de los Estados Unidos y buscar las grandes urbes en el norte de los Estados Unidos, en lo que llamaron algunos la gran migración en este país. Pero el gorgojo, que fue un desastre, trajo una gran oportunidad. Hay un hombre de negocios en Alabama que escucha que en otras partes de los Estados Unidos se está comenzando a plantar con mucho éxito el maní. Y él decide comprar muchas semillas y arrasó con los campos de algodón. Y dijo: no intento más matar esta peste, no intento más resolver esto. ¿Qué voy a hacer? Voy a comenzar con otra cosa. Y comenzó con otra cosa y plantó maní, y en los primeros años el éxito fue tan grande que poco a poco los agricultores de aquella área comenzaron a sustituir las cosechas de algodón con maní. Y el pueblo decide, conforme las décadas pasan, levantar un monumento al gorgojo, que es el que ustedes ven en esa imagen hace unos segundos. ¿Quién diría que una peste tan terrible, que causó tanta miseria y tantos dolores de cabeza, resultó ser una gran oportunidad para la prosperidad que este pueblo nunca imaginó que sería posible en ese momento? Porque tu crisis puede ser una gran oportunidad, puede ser un regalo. Hoy más que nunca necesitamos entender que hay maneras nuevas de hacer las cosas, que quizás hay negocios que se estén muriendo, pero hay otros que van a nacer. Quizás has estado haciendo las cosas de una manera, pero con un poco de ingenio y sobre todo con mucha fe, Dios creo que te va a inspirar a moverte en direcciones distintas para proveer para tu familia, para salir adelante, porque en medio de las crisis Dios quiere enseñarnos a que la crisis puede ser un regalo, una gran oportunidad que Dios nos da a todos nosotros. ¿Qué se requiere? Que cambiemos el acercamiento al problema. Que si algo no ha funcionado una y otra vez, entonces le intentemos de otra manera. Que consideremos, si tenemos fe en Dios, que tenemos fe en un Dios, en un Padre, que nos promete en su palabra hacer cosas inusitadas, que parecen imposibles, mostrarse en una situación de una manera que nadie sospecharía, como se lo dijo a su pueblo a través del profeta Isaías. Le dijo: abriré ríos en las alturas desoladas y manantiales en medio de los valles, transformaré el desierto en estanque de aguas y la tierra seca en manantiales. ¿Quién es el que puede hacer tal cosa sino Dios? Si nos acercáramos a la historia del Israel moderno, nos daremos cuenta que Israel, siendo una nación tan pequeña, ha convertido sus desiertos en jardines. Y yo creo en un Dios que puede darte el ingenio y las ideas. Como hace muchos años me contaba mi suegra, como en aquellos años de crianza para con sus hijos, en los que no tenía el soporte financiero que alguna vez tuvo, en sueños Dios le muestra cómo está tejiendo de cierta manera un punto muy especial para hacer unos suéteres, y termina fabricando suéteres en Barranquilla, que los de ustedes que viven allá saben, es un puerto muy caliente. Pero esta señora, tremenda mujer de fe, se atrevió a conseguir una máquina y a comenzar a tejer suéteres que la gente venía de Bogotá y de otras partes para llevárselas, y con eso sacó adelante a sus hijos por un tiempo. ¿Quién lo diría? Suéteres en el puerto de Barranquilla teniendo éxito. Dios abre ríos en lugares secos. Dios siembra bosques donde hoy hay desolación. Dios abre puertas donde tú no lo puedes ver. Dios crea caminos donde hoy no hay nada. Dios siembra sueños e ideas en el corazón de aquellos que confían en Él, encontrando que en tu reto hay oportunidades tremendas, porque tu crisis puede ser en realidad un regalo de parte de Dios. Hay regalos que vienen a nuestra vida disfrazados, así lo veo yo. Hay regalos en la vida que a veces se nos dan, se nos ofrecen con un papel que no nos gusta, aunque el regalo es tremendo. Quizás la presentación no sea la mejor, pero la presentación nos engaña, haciéndonos perder interés en un regalo que la vida, que Dios nos está dando, y que quizás vamos a hacer de lado si no nos tomamos el tiempo de abrir, de quitar el envoltorio que quizás no es lo que esperábamos, para descubrir que en esa situación, en ese momento, en ese proceso, Dios nos está dando en realidad un regalo. Estaba pensando si tendremos los ojos de la fe para poder ver esas bendiciones. Víctor y Mónica Jaramillo esperaban su tercer bebé. Son colombianos. Una pastora amiga de Mónica la llamó para decirle un día, mientras ella estaba embarazada: tuve un sueño y soñé con tu hijo, y Dios me mostró el nombre, y el nombre es Nathan. Se lo dijo porque vivían aquí en los Estados Unidos. Natán en español, Nathan. Y lo vi así, asá, y le puso las siglas, vio las siglas de los apellidos de Mónica y de su esposo, que ella no conocía. Y así Mónica supo: está hablando de mi hijo, lo vamos a llamar Nathan. Solo que Víctor y Mónica se llevan la sorpresa cuando llega el día del alumbramiento, que su hijo viene con una complicación, viene con el síndrome de Down. Y aquello es un golpe tremendo para Mónica y para Víctor, especialmente cuando el doctor le explica todas las complicaciones que va a tener. Detente a pensar, quizás tú has estado en esa situación y no tengo que explicártelo, pero para los que no han estado allí, ponte a pensar la ilusión tan grande de esperar un hijo para darse cuenta que trae una complicación tremenda. Y el doctor le explicó con lujo de detalles: él no va a poder ni gatear siquiera ellos se arrastran cuando comienzan a querer caminar, va a tener este problema y aquel problema, y aquello se hizo un mundo para Mónica. Víctor nos cuenta su testimonio que él aprende a procesar aquello pensando cómo él puede hacer mejor la cosa para su familia, el reto para su esposa, pero Mónica se encierra en esto no es, esto no puede ser, en una negación donde ella dice ¿qué es lo que pasa acá? Y de pronto me dice ella en aquella conversación, yo pensé me están cobrando los errores de mi juventud, típico de una mentalidad religiosa, dañada religiosamente, quiero decir, esa mentalidad que cuando algo malo nos pasa, que cuando algo no sale como queríamos, la tendencia de todos nosotros es a decir Dios está enojado conmigo, Dios se las está cobrando conmigo, Dios la agarró conmigo, pero la verdad es que me lo merezco porque no soy una buena persona, etcétera. Esa mentalidad tóxica de la religiosidad en las personas me recordó a aquellos discípulos que vieron a aquel ciego y le dijeron a Jesús, Rabí, ¿quién pecó, este o sus padres, para que haya nacido ciego? Es la mentalidad del juicio, de la culpa, del Dios que está enojado con nosotros, que nos ha enseñado la religiosidad. Y ahí está Mónica trabada, no solamente un mes, dos meses, tres meses. Está empeñada en encontrar qué tanto su hijo va a padecer este problema. Está ensañada en ver el tamaño del reto que va a tener. Las preguntas van y vienen. Mónica está diciendo, ¿cómo le vamos a hacer? Y principalmente ella dice, ¿cómo le va a hacer Nathan en su vida? ¿Qué puede esperarse de Nathan en su vida, ¿no? Y entonces está tratando de resolver. Y la doctora que trae los resultados de varios exámenes que Mónica ha ordenado le ayuda a cambiar su mente, su perspectiva, cuando viene con el resultado y le dice, mire, cada célula del cuerpo de este niño está marcada con el síndrome. Si tú querías encontrar si tal vez lo tenía menos o más, no, es un caso serio del síndrome de Down. Y cuando aquella bomba cae sobre Mónica, que está buscando soluciones, la doctora se detiene y le dice palabras que le cambian la vida cuando le dice, Mónica, Nathan es un regalo de Dios. Recíbelo, acéptalo. Nathan es especial. Nathan te va a sorprender. Él va a escribir su propio libro. Mónica, recíbelo. Y entre lágrimas, Mónica finalmente encuentra paz y abraza este regalo misterioso, quizás en un papel, en un envoltorio que ella no esperaba, pero igual de precioso. Y ese cambiar de perspectiva, yo creo que aquella doctora fue un mensajero de Dios para Mónica y quizás para algunos de nosotros que estamos viendo cosas que nos vinieron a la vida, personas que están en nuestra vida, no como un regalo, sino quizás como una prueba. Pero quizás Dios quiera decirte en esta tarde, en este día, abre el envoltorio con los ojos de la fe y la paciencia. Abre lo que te he puesto en el camino porque trae tesoros. Y es lo que Víctor y Mónica han descubierto a lo largo de los años. Qué maravilla de persona es Nathan. Lo primero que Mónica y su esposo descubren es que precisamente regalo de Dios es lo que significa el nombre de su hijo. Nathan significa regalo de Dios, y lo han abrazado y lo han celebrado y lo han criado solo para llevarse la sorpresa una y otra vez que Nathan es una caja de sorpresas agradables. Nathan no solamente no se arrastró, sino que aprendió a caminar, y es la chispa y la alegría y el hermano que pone orden entre sus hermanos y el ordenado, etcétera. Un chico lleno de vida, lleno de propósito, que le ha ayudado a Mónica y a su esposo, a Víctor, a encontrar propósito. Y a mí me parece que cuando los oigo hablar, cómo se llenan la boca hablando de todos sus hijos, por supuesto, pero también cómo se llenan la boca hablando de Nathan. Es una familia llena de vida, feliz, llena de fe, que están sorprendidos una y otra vez dándose cuenta que aquello que parecía una prueba es un regalo. Es un regalo porque una y otra vez los sorprende a ellos con la gloria de Dios. Sí, Mónica me decía, pastor, recibí en esa época un disco suyo en donde venía una canción en donde usted dice, glorifícate, Señor, y me entrego, Señor, y me rindo para que hagas tu obra en mí. Y eso es precisamente lo que hice. Y quizás Mónica nos está diciendo hoy, invitándote a ti que estás con una prueba difícil, quizás Dios te está invitando a que te rindas, a que le digas a Dios, glorifícate. Mónica me decía, aprendí a adorar a Dios por causa de Nathan. Nathan es un adorador de Dios, pero aparte yo he caminado con él en adoración cada paso para ver a Dios operar en su vida mientras yo le digo, Señor, glorifícate. La adoración ha cobrado un sentido distinto, la vida ha cobrado un sentido diferente, porque Mónica y Víctor han aprendido a ver a través de Natán a un Dios que se manifiesta y manifiesta sus obras precisamente en medio de un reto. Así se lo dijo Jesús a sus discípulos, no es que pecó este ni sus padres, sino para que las obras de Dios se manifiesten en él. ¿No quieres atreverte a creer que lo que estás viviendo hoy, eso tan difícil, esos retos, esos conflictos, en realidad son regalos de Dios, oportunidades que Dios te regala para que veas su gloria, su poder en respuesta a tu oración, a tu búsqueda, a tu fe, a tu paciencia? Yo te quiero, amigo, hermano, yo te quiero invitar a que consideres eso. Dios tiene regalos envueltos en un paquete que parece una crisis, pero son regalos de su misericordia. Hay bendiciones que vienen disfrazadas. Hay regalos del cielo que quizás vienen envueltos en un papel que no te parece grato y se requiere abrirlos a través de los ojos de la fe y la paciencia para disfrutarlos. Hay gemas que solo pueden encontrarse en las profundidades de la tierra. Hay estrellas y astros que no pueden verse y disfrutarse a menos que sea de noche en la vida. Hay procesos que, con lo difíciles que son, nos bendicen mucho. Yo puedo estar pensando en, pienso en tales Roberto, nuestro amigo, y canta aquí de vez en cuando, y un tremendo compositor y músico. Y cuando él se estaba preparando la primera vez para ir a Europa, primera vez como músico cristiano que iba a hacer una serie de conciertos allá, se prepara comprando mucha ropa. Él piensa, es Europa, tengo que ir bien, tengo que ir fashion, tengo que verme bien, y dedica tiempo para llevarse trajes y ropa bien especial a Europa, y se monta en un avión solo para llevarse la sorpresa cuando llega a Inglaterra, al aeropuerto en Londres, que su maleta no llega y nunca llegó por las próximas 2 semanas. La persona que hizo el sonido fue la que le prestó los pantalones y las camisetas para que él pudiera hacer sus conciertos. Y quizás el que pensaba lucirse muy fashionista, pues terminó simplemente con un jeansito, como decimos nosotros, y una camiseta durante toda esa gira. Cuando él regresa a Brasil, nos cuenta que se va a hacer el reclamo a la aerolínea y termina enfrentando una situación legal que lo lleva a corte, a demandar por su maleta. Y cuando él corre aquella mañana, que tiene una audiencia a la cual tiene que atender, se da la sorpresa que no puede entrar a la corte porque trae pantalones cortos. Alguien lo reconoce en el parqueo, el que cuida el parqueo, el estacionamiento, y entonces es cristiano y le dice, vente, yo te presto mis pantalones, y entran a un baño, y por debajo del baño se pasan la ropa, entra, finalmente presenta su caso y sale, y se resuelve con los días que le entreguen lo que le tenían que entregar. Y aquí viene el punto interesante. Tales se encuentra con una persona que es la que cuida la maleta, la que entrega la maleta, que al entregársela le reconoce y le dice, la situación tan terrible en la que está, ha estado pasando una cosa terrible, le he pedido a Dios auxilio, ayuda, porque necesito que alguien venga de parte de Dios, y aquí estás tú. Y se da cuenta Tales que la gran incomodidad y la situación que vivió por semanas, quizás su padre la había permitido, que Dios en una gira a Europa le había permitido utilizar la misma camiseta y los mismos jeans por muchos días porque tenía otros planes que involucraban a un muchacho que necesitaba oír de Dios, volver a Dios, y la incomodidad toda fue simplemente el contexto en el que Dios trae a Tales a esa oportunidad de darle las buenas noticias del amor de Dios a una persona que lo necesita. Y yo no puedo más que pensar y decir, ¿será posible que a veces Dios, que nos ama tanto, nos deje pasar procesos que son difíciles porque Él ve algo que va a pasar en ese propósito? Nos ve llorar, sí, pero Él sabe que ese llanto no es para siempre, que en el proceso de abrazar nuestro proceso, Dios nos va a cambiar a nosotros, como dice Tales. Quizás yo necesitaba aprender a ser más humilde y dejar de estar pensando cómo me iba a ver en una plataforma con tal de llevarle salvación a una persona que lo necesitaba.

eso y no hay situación, nos dice la Biblia, que nos saque de ese proceso. Más bien, a veces los procesos que estás viviendo son parte de ese propósito de Dios. Como dice su palabra, sabemos que si amamos a Dios, Él hace que todo lo que nos suceda sea para nuestro bien.

Tal vez no vas a ver la luz mañana, pero la vas a ver al otro lado del túnel. Tal vez tú digas, es un poquito difícil, pastor, pero yo te quiero invitar a que tengas fe para creer que Dios es poderoso para volcar todas las cosas para tu bien. Tu crisis puede ser un regalo. Sí, quizás venga en un paquete ese regalo que no sea lo que tú esperabas, pero ten paciencia, ten fe, conéctate con Dios y abre poco a poco ese paquete, como Víctor y su esposa lo han hecho, para encontrarse la belleza de un regalo preparado por Dios para ti. Déjate tratar por Dios en este proceso. Respóndele a Él con fe, humíllate delante de Él, busca el favor del Señor. Él te va a dar la gracia para manejar ese proceso, para ser cambiado en el proceso y ver la mano de Dios al final. Él es el que te está llamando quizás a ver en esta crisis un regalo, una oportunidad. Quizás te requiera cambiar de manera de pensar. Quizás te requiera volver a probar otras opciones que quizás no habías considerado. Pero lo que te estoy diciendo aquí es, hay esperanza en los que confiamos en Dios, en un Dios que abre caminos donde no lo hay, que siembra bosques en desiertos, que abre ríos en lugares secos y que usa todas las circunstancias para formar su imagen en nosotros y para manifestar su gloria. Y quizás en vez de estar preguntando, Señor, ¿será que pequé? ¿Será que fallé? ¿Será que tú estás enojado conmigo? En realidad, yo te invito a que tomes las palabras de Jesús hoy al final y le digas, Señor, yo voy a creer que en medio de esta situación tú te vas a glorificar. Esto es para que las obras del Dios Todopoderoso se manifiesten en mí. Yo te invito a la fe hoy. Yo te invito a confiar en Dios. Yo te invito a decirle, con ojos cerrados, junto a tu familia, te entregamos estas cosas. Cambia nuestra manera de pensar, Señor. Ábrenos los ojos a cosas que no consideramos y vemos hoy. Señor, lo que tengas que tratar, trátalo en mi vida. Cambia mi actitud, enséñame la paciencia. Dame fe, Señor. Procesa nuestra vida, sana nuestro matrimonio, Señor. Lleva a nuestra familia a un lugar distinto donde no estamos. Señor, sé glorificado. Glorifícate, Señor, en medio de esto, Señor. Que donde hoy vemos crisis, podamos abrazar regalos en donde tu mano se va a manifestar para hacer de nosotros mejores personas, mejores hijos y sobre todo gente que te conoce de una manera profunda. En el nombre de Jesús.

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0: 2 de la madrugada. 33 minutos.
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0: 3 de la madrugada, 4 minutos.
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0: La meta de Dios para cada creyente es que seamos hechos conformes a la imagen de su Hijo. Este es su plan, y en eso trabaja cada día.
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0: Una persona que no ha trazado metas para su vida va a caminar sin un rumbo fijo. Es importante que cada individuo tenga metas para su vida personal, pero mucho más significativo es que esas metas estén de acuerdo con el perfecto plan que Dios tiene para cada uno de nosotros. Tenemos que preguntarnos, ¿cuáles son las metas de Dios para nuestra vida? Existen muchas metas que pudiéramos mencionar. Metas que sabemos están relacionadas con el plan de Dios para sus hijos, pero considero que existe una que es la más trascendental. Y me gustaría que buscáramos en la Biblia Romanos capítulo 8, versículos 28 al 30. Leamos lo que estos versículos nos enseñan. Y sabemos que a los que aman a Dios todas las cosas les ayudan a bien, esto es, a los que conforme a su propósito son llamados. Porque a los que antes conoció también los predestinó para que fuesen hechos conformes a la imagen de su Hijo, para que Él sea el primogénito entre muchos hermanos. Y a los que predestinó, a estos también llamó. Y a los que llamó, a estos también justificó. Y a los que justificó, a estos también glorificó. ¿Cuál es la meta de Dios para nuestra vida? Es posible que muchos piensen que la meta que Dios ha trazado para sus vidas es que alcancen la salvación de su alma y que de esta manera puedan llegar al cielo. Estoy de acuerdo en que esta es una buena meta y me alegra saber que el Señor ha planificado esto para cada uno de sus hijos. Pero también me llena de gozo al darme cuenta de que esta no es la única meta que tiene en relación a nosotros. Existe una que es mucho más superior que esta que acabamos de mencionar y que podemos encontrar en el pasaje leído anteriormente. La meta de Dios para nuestra vida es hacernos conformes a la imagen de Jesucristo. Este es el tipo de imagen del cual se nos está hablando en este texto. Recordemos que la Biblia nos enseña que cuando alcanzamos la salvación, también experimentamos un nuevo nacimiento. Hemos nacido de nuevo por la gracia del Señor. De esta manera pudimos llegar a ser parte de la familia de Dios. Y nuestros pecados fueron perdonados. Esta es la razón por la que hoy podemos tener la certeza de que fuimos hechos hijos, hijas de Él. Nuestro Creador no solo hizo esto, sino que también envió al Espíritu Santo para que viva en nuestro interior y que de esta manera pudiéramos experimentar la vida de Jesucristo en nosotros. En varias ocasiones Jesús afirmó que permanece en nosotros y nosotros en Él, lo cual significa que todos aquellos que somos cristianos tenemos a Cristo viviendo en nuestros corazones por medio del Espíritu Santo. Esta es precisamente la misión del Consolador, trabajar en nuestro interior para que lleguemos a ser conformes a la imagen del Hijo de Dios. Por supuesto que no nos estamos refiriendo a su imagen física, sino al hombre interior. Puede que no nos parezcamos físicamente a Jesús, pero nuestro carácter, nuestra conducta, nuestras conversaciones y aún nuestro semblante deben mostrar que somos hijos del Dios Todopoderoso. Por eso debemos vivir nuestra vida de tal manera que otros puedan ver a nuestro Señor reflejado en nosotros, para que de esta forma aquellos que ya son cristianos y los que no lo son aún puedan ver que somos diferentes al mundo. Para que así ellos puedan apreciar, por medio de nuestro carácter, nuestras conversaciones y nuestra conducta, que no somos similares a los que viven sin Jesús. Dios está trabajando en estos momentos en nuestro interior para que podamos llegar a ser conformes a la imagen de su Hijo, similares a Él mismo. Mientras más nos sometamos a Dios, más evidente va a ser para otros que estamos llevando la imagen de Jesús en nosotros, que estamos siendo hechos conformes a su imagen. No tenemos la responsabilidad de llegar a ser cada día mejores. Realmente, no hay nada que podamos hacer para que este cambio ocurra en nuestra vida. El Espíritu Santo es el responsable de hacer este trabajo en nuestro interior para que así la vida de Cristo pueda ser reflejada a otros. Cuando afirmamos que la meta de Dios para cada creyente es que seamos hechos conformes a la imagen de su Hijo, estamos hablando de dos aspectos diferentes. Primero, es evidente que el hombre interior está siendo transformado en estos momentos. Y segundo, sabemos que nuestro aspecto exterior va a ser transformado en el futuro. Leamos lo que la Biblia nos dice al respecto en 2 Corintios capítulo 3, versículos 16 al 18, y dice: Pero cuando se conviertan al Señor, el velo se quitará, porque el Señor es el Espíritu, y donde está el Espíritu del Señor, allí hay libertad. Por tanto, nosotros todos, mirando a cara descubierta como en un espejo la gloria del Señor, somos transformados de gloria en gloria en la misma imagen, como por el Espíritu del Señor. O sea que nuestro Dios está, momento tras momento, día tras día, trabajando en nuestra transformación interna para que así podamos expresar más y más en nuestra vida la imagen del Señor Jesucristo. Y tenemos que tener siempre presente que vamos a llegar a ser aquello para lo que estamos trabajando. Por eso, el apóstol Pablo nos dice que mientras dedicamos tiempo para contemplar a Dios, Él nos transforma para que seamos similares a su Hijo. Esta es su meta más impresionante para la vida de cada cristiano, que seamos semejantes a Él. Sabemos que nuestro Señor usa cada una de las circunstancias que vienen a nuestra vida para nuestro propio bien. Recordemos que su meta es que seamos hechos conformes a su imagen, y con este propósito en mente, es que Él actúa en nuestro interior a cada momento. Podemos tener la certeza de que esto es así. Podemos estar seguros de que nuestro Creador está tomando cada cosa que sucede en nuestra vida, cada situación, cada problema, cada sufrimiento, para cumplir su meta en nosotros. Con esto, no estamos afirmando que cada cosa que nos sucede ha sido enviada por Dios o que es responsable por las dificultades que nos atacan en nuestro diario vivir. Más bien, lo que el Señor hace es usar estos problemas para nuestro propio bien. Él actúa de tal manera que aún la adversidad más grande es usada para cumplir su propósito en nuestra vida. Siempre no va a usar el mismo método para que alcancemos esta similitud. Hay veces que usa pruebas pequeñas comparadas a una finalija, pero en otras ocasiones va a usar dificultades enormes que se asemejan a una espada, a un martillo o a una sierra eléctrica. Va a hacer uso de cualquier cosa con tal de cumplir su meta en nuestra vida. Y nos muestra esta gran verdad espiritual para que así aprendamos a interpretar y a aceptar cada situación como una oportunidad para llegar a ser más como nuestro Señor. Podemos estar seguros de que Dios está actuando en medio de cada cosa que nos ocurre y que cada situación está siendo controlada por Él. De hecho, podemos afirmar que no existe nada en nuestra vida que esté fuera de su control, pues sabemos que todo lo está usando para que seamos hechos conformes a la imagen de su Hijo. Esta es su meta para nosotros. Lo fue en el pasado y lo va a seguir siendo en el futuro. Y no existe nada que lo pueda detener para que no alcance esta manera en la vida de aquellos que le aman y que han sido llamados de acuerdo a su propósito. Si nos detenemos a pensar por un momento, van a venir a nuestra mente recuerdos de aquellas situaciones en las que hemos tenido que sufrir alguna dificultad cuando hemos sido heridos sentimentalmente o cuando hemos sido perseguidos por nuestra fe. Y vamos a recordar ¿Cuán difícil fue cada uno de esos momentos? Tan horribles que no deseamos tener que pasar por algo así nunca más. Pero fíjense qué enseñanza tan grande. Si tomamos todas estas circunstancias adversas y todas estas dificultades y las examinamos a la luz del plan de Dios, nos vamos a dar cuenta de algo extraordinario. Y es que nuestro Señor usó cada uno de estos eventos para alcanzar su propósito. Vamos a comprender que ha estado actuando en nuestro espíritu a través de los tiempos buenos y de prosperidad, y también a través de aquellos momentos en los que hemos sufrido dolor, necesidad y angustia. Dios siempre va a vincular cada una de estas cosas a su maravilloso plan, para que así podamos reflejar en nosotros la imagen de Jesucristo. Hay veces en que no sabemos qué está haciendo Dios en nuestra vida, o sencillamente no podemos entender cuál es su plan con esa dificultad que nos está agobiando. Hoy hemos aprendido que el Señor siempre va a usar cada cosa para lograr su meta en nosotros, es decir, para que seamos hechos cada vez más a la imagen de Jesucristo. Su propósito no es que tengamos más prosperidad, más comodidades, o que vivamos una vida más placentera, sino que está ocupado en darnos la forma que desea que tengamos. Así que, si en algún momento nos preguntamos por qué tenemos que sufrir una prueba determinada, podemos encontrar la respuesta en esta porción bíblica. Es probable que algunos de ustedes estén pensando, ¿por qué Dios va a permitir que algo así nos ocurra? Y quiero responderles con una pregunta. ¿Por qué disciplinamos a nuestros hijos? ¿Por qué les imponemos un castigo? Porque les amamos y deseamos lo mejor para ellos. Esta es la misma razón que el Señor tiene. Es el mismo deseo que siente para cada uno de sus hijos. Está interesado en nuestro futuro, en nuestro carácter, en perfeccionar su obra en nosotros. Dios está resuelto y decidido a terminar su trabajo en nuestra vida. Él sabe cuál es su meta para cada uno de sus hijos e hijas y también sabe cómo debemos lucir al final del proceso. Por eso continúa usando cada circunstancia para alcanzar su propósito, para cumplir su plan en nosotros. Dios trabaja intensamente en nuestra vida, pero ¿cómo debemos responder nosotros? Si Él se encuentra actuando cada día, cada momento en nuestro ser para cumplir su meta, para que seamos hechos conformes a su imagen, ¿acaso no debemos nosotros también considerar esta transformación como nuestra meta principal? Es la meta que Dios ha situado como número uno para sus hijos, y creo que cada uno de nosotros debemos verla de esta misma forma. Confiemos en la sabiduría de nuestro Señor y en su omnisciencia. Si Él cree que esta debe ser la meta más importante para nuestra vida, es porque así debe de ser. Y cuando leemos estas palabras del versículo 28, nos preguntamos, ¿qué de bueno puede existir en cada una de las dificultades que han venido a nuestra vida? Es probable que nos detengamos a pensar en ellas una por una y que no veamos nada bueno. Pero podemos estar convencidos de que aún la peor de estas dificultades ha sido usada por el Señor de acuerdo a sus planes. Por eso nos dice, y sabemos que a los que aman a Dios todas las cosas les ayudan a bien. Leamos el versículo 30. Y a los que predestinó, a estos también llamó. Y a los que llamó, a estos también justificó. Y a los que justificó, a estos también glorificó. Es probable que al leer este pasaje por primera vez pensemos que no existe ninguna relación entre lo que se está explicando aquí y el plan de Dios para sus hijos. Y también es posible que nos confundan un poco las palabras usadas por el apóstol como predestinó, llamó, justificó y glorificó. Pero creo que lo más importante que podemos observar aquí es que nuestro Señor no comenzó su obra en nuestra vida el día que nacimos, sino mucho antes, en la eternidad pasada. Es decir, que desde siempre Dios nos ha conocido mucho antes de que fuéramos salvos y nos predestinó o nos marcó desde la eternidad pasada. También vemos dos palabras que están relacionadas con el tiempo presente. La Biblia dice que nos llamó y que nos justificó. Y luego observamos una última palabra que se refiere al futuro, cuando dice que nos ha glorificado. Por eso podemos estar seguros de nuestra salvación y no tenemos que sentir el temor que algunos tienen de perderla por algo que hagan o que dejen de hacer. Dios no nos dice que nos vamos a glorificar siempre y cuando obedezcamos sus mandamientos. Su palabra es clara. Cuando expresa que nos conoció, nos predestinó, nos llamó, nos justificó, y que como consecuencia de estos cuatro pasos, hemos sido ya glorificados por Él. Es decir, que desde el punto de vista del Señor, la obra ya ha sido terminada en nuestras vidas. Para Él, este ya es un trabajo que ha sido acabado, un contrato cumplido. Nuestro Dios nos ve hoy transformados a pesar de que no podamos ver este cambio completado en nuestro ser todavía. No tenemos el tiempo suficiente para seguir leyendo en Romanos 8 los versículos que siguen, pero les invito a que luego ustedes dediquen un tiempo para leer desde el versículo 31 al 39. Esta porción bíblica es una reafirmación de lo que hemos estado diciendo, pues nos enseña que no existe nada que nos pueda separar del amor de nuestro Dios. ¿Cómo podemos estar tan seguros de que nada nos va a separar de su amor? Nuestra seguridad proviene de esta cadena formada por estos cinco eslabones que acabamos de estudiar. Nada ni nadie nos puede apartar de Él, pues nos ha conocido, nos ha predestinado, nos ha llamado, nos ha justificado y nos ha glorificado desde tiempos pasados. Meditemos en esta gran verdad espiritual por un momento. Dios tiene un propósito eterno, no va cambiando diariamente, sino que siempre lo ha tenido desde la eternidad pasada hasta la eternidad futura. Su meta siempre ha sido y será que nuestro hombre interior sea transformado para llegar a ser semejante a Cristo, para que nos parezcamos a Él en su carácter, en su manera de hablar y en su conducta. Esta es la parte relacionada con nuestro ser espiritual, pero también desea que nuestro cuerpo físico, es decir, nuestro hombre exterior, sea hecho semejante al de nuestro Señor cuando regrese por su pueblo. Dios es omnipotente, soberano y amoroso, y ha trazado esta meta para nuestras vidas. ¿Cuál va a ser nuestra actitud en relación a todo esto? ¿Qué metas tenemos para nuestra vida? Si Él, que es sabio y omnisciente, ha escogido esto como su meta principal para nosotros, ¿acaso no debemos darle a este tema la prioridad que merece? Si existe alguna otra cosa que está ocupando el lugar número uno en nuestra vida, debemos moverla inmediatamente a un segundo plano para dar lugar así a lo más importante, ser transformados para llegar a ser conformes a la imagen de Jesucristo debe ser nuestro objetivo principal. ¿Existe acaso alguna razón válida para no situar esta meta en primer lugar en nuestra lista? No creo que podamos encontrar ninguna. Sin embargo, tenemos razones de sobra para anhelar esta transformación en nosotros. Recordemos una vez más lo que Dios ha hecho por sus hijos. Mucho antes de que naciéramos, mucho antes de que todo fuera creado, Dios nos conoció y nos predestinó desde la eternidad pasada. Luego hubo un momento determinado en nuestra vida, en el presente, en que nos llamó y nos justificó. Y ahora, cuando Dios mira a la eternidad futura, puede ver que va a venir un momento en que vamos a ser glorificados. Y no solamente nuestro hombre interior, sino que también nuestro cuerpo va a ser hecho conforme a la imagen de Cristo. No puedo entender cómo es que algunas personas pueden rechazar a un Dios que nos ha amado tanto y que ha demostrado su amor haciendo una obra tan perfecta. ¿De qué otra manera pudo haber demostrado el valor que tenemos para Él, el amor que siente por nosotros, sino situándonos al mismo nivel que su Hijo? Quiero aclarar que no estoy diciendo que vamos a ser iguales a Él, sino que vamos a ser semejantes en cuanto a su hombre interior y en relación con la naturaleza de su cuerpo. ¿Podemos comprender ahora por qué algunos van a ser condenados cuando sean juzgados? Estas personas van a recibir tal sentencia, pues han rechazado una y otra vez la gracia redentora de Dios. Él ha hecho todo lo que ha podido en su infinito poder para llamar la atención de la humanidad. Ha expresado de diferentes maneras que nos ama y que murió en la cruz del Calvario para que nosotros pudiéramos ser salvos. Así que si usted muere y va al infierno, es porque decidió rechazar el indescriptible amor de nuestro Padre Celestial.
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0: Cuando estudiamos el Antiguo Testamento, podemos ver cómo esos siervos de Dios oraron al enfrentar circunstancias particulares. Y estas historias han sido una tremenda lección de ayuda para mi vida de oración. En el Antiguo Testamento vemos que ellos se metieron en problemas, por ejemplo, en situaciones y batallas enormes y cosas semejantes. También vemos que Jesús oró en el capítulo 17 de Juan. Otro ejemplo es cómo el apóstol Pablo oraba a favor de los efesios para que fueran fortalecidos y cimentados en su fe. Por eso, al leer esas oraciones y ver cómo esos siervos de Dios hablaban con el Padre y Dios les contestaba, podemos decir que esos ejemplos son claves para ayudarnos a aprender a orar. Pero siempre insisto que la mejor forma de aprender a orar es orando. Quizás alguien diga, mire, no puedo orar en un grupo, pues quizás digo algo equivocado al hacerlo. O suponga que a alguien no le agrade mi oración. En ese caso, solo dígale que no estaba hablando con él o con ella, que estaba hablando con Dios. Y al hacerlo, usted se sentirá totalmente libre para orar y seguir orando.
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0: 4 de la madrugada. 4 minutos.
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3: Mantenerse enfocado, responder con sabiduría y dar un testimonio adecuado en medio de las dificultades y la oposición no es una reacción natural de los seres humanos. Se necesita tomar la determinación de vivir conforme a los principios que Dios nos muestra en su palabra. Todos estamos de acuerdo que cada vez vemos más rechazo a nuestras creencias sobre el aborto, las relaciones sexuales fuera del matrimonio y el homosexualismo. La oposición se hace más fuerte y los grupos interesados en la legalización de lo que consideramos pecados no escatiman esfuerzos para conseguir leyes que aprueben su estilo de vida pecaminoso. Como cristianos, debemos mantener nuestra oposición y no permitir que por medio de leyes, películas, telenovelas y marchas de protesta, estos grupos que promueven la vida basada en valores relativos ganen cada vez más terrenos en la sociedad. Realizamos una gran defensa de los valores viviendo conforme las creencias que decimos profesar y oponiéndonos abiertamente a todo intento de legalizar conductas bíblicamente inmorales. Sin duda, nuestra actitud puede generar rechazo y hostilidad, pero a pesar de ello, nosotros debemos seguir viviendo y predicando la verdad. Esto es lo que el pastor David Ormachea compartirá en el estudio de hoy. Esta es la segunda parte del cuarto sermón titulado ¿Cómo permanecer firmes frente al sufrimiento en un mundo hostil?
4: Estamos estudiando mi serie sobre la primera carta del apóstol Pedro. Esta es la segunda parte de mi mensaje acerca de cómo permanecer firmes en medio del sufrimiento. Y obviamente el sufrimiento se encuentra en medio de un mundo hostil. Sufrimiento que provocamos nosotros por cometer pecados. Sufrimiento que provocamos nosotros por tratar mal a otras personas. Y sufrimiento que provocan otros por tratarnos mal. Sufrimiento que provocamos nosotros por un estilo inapropiado y sufrimiento que provocan otros, aunque vivimos un estilo adecuado. El sufrimiento tiene muchos matices. Y estoy hablando de que en su lugar de trabajo o en su hogar no se vuelva un ermitaño cristiano, pero tampoco se vuelva un íntimo con los no cristianos. Recuerde que las malas conversaciones corrompen las buenas costumbres. Que somos exhortados a que dejemos de agradar a los gentiles, no compartiendo con ellos su estilo de vida pecaminoso, pero no unos ricos frijoles con garra. Que claro que se puede. Recuerde que las malas conversaciones corrompen las buenas costumbres. Y recuerde que un guante blanco puede ser embarrado, pero un barro nunca va a ser guanteado. Usted nunca va a poder permitir que un no cristiano tenga una conducta cristiana. Puede tener una alta conducta moral, pero conducta cristiana no, porque no tiene el nuevo nacimiento en su vida. Otro extremo, no tenga intimidad con cristianos inmaduros. Le va a ir mal, querido. Júntese con necios y será sabio, ¿cierto? Eso dice la Biblia. El que se junta con necios, sabio será. El que se junta con chismoso, va a ser chismoso, querido. Usted se convierte, por lo menos en un tarro de basura. Si su mejor amiga mueve la lengua más rápido que un látigo, por favor, párela. Dígale, hablemos de cosas más importantes. El problema es que muchas personas tienden a hablar solo de personas o de eventos. Pocos hablan de sentimientos, de la vida. Se transforma en una vida demasiado limitada. Aún entre los cristianos hay que saber con quién relacionarse. Si hay un vago en la iglesia, no se junte con él. No lo invite ni a comer por vago. Dice la Biblia, yo no dije. Dice, si alguno anda desordenadamente, ni comáis con él. Interesante, a veces es mejor comer con un no cristiano que con un cristiano vago, irresponsable, que anda de iglesia en iglesia buscando cómo le ayudan y qué le dan, en vez de ir a servir y dar. Hay gente que se aprovecha de aquello. Luego dice que dejemos el juicio en las manos de Dios. Lo que está diciendo Pedro aquí es que vendrán momentos en que vamos a sufrir injustamente, solo porque somos cristianos. Versículo 6 dice, por esto también ha sido predicado el evangelio a los muertos para que sean juzgados según la carne, pero vivan en el espíritu según Dios. Creo que en este versículo la atención del apóstol Pedro se dirige hacia los creyentes que han muerto en Jesucristo, ya que muchos de ellos llegaron a convertirse en mártires. Al principio pensé que esta era una referencia a aquellos que estaban muertos espiritualmente, pero cuando dice que se ha predicado el evangelio a los muertos, es que a los que están muertos en Cristo, aquellos que recibieron la predicación del evangelio antes de morir, y por ser cristianos y haber aceptado el evangelio, fueron juzgados por los hombres y los metieron al circo romano, o los pusieron como lámpara en un poste, los mataron por su fe. Incluso algunos de ellos murieron y fueron juzgados en la carne según los hombres. El mundo los persiguió, los mató, los declaró culpables. Murieron como mártires, pero están vivos en el Espíritu según Dios. Dice, piensen en aquello. Mantenga las siguientes actitudes. Versículo 12, capítulo 4. No se sorprendan del fuego de prueba que les ha sobrevenido. Esperen malas interpretaciones, esperen problemas. No se sorprendan, no anden pensando, ¿por qué a mí? ¿Por qué tenían que criticarme a mí? ¿Por qué no? No se sorprenda, va a llegar. Mantenga su enfoque en Cristo, no en su persona. Mantenga el enfoque y la sensatez, dice el versículo 7, a pesar de la aflicción. Mantenga su enfoque y su sensatez, versículo 7, capítulo 4. Mas el fin de todas las cosas se acerca, sed pues sobrios. ¿Recuerda lo que significa la palabra sobrio? En control. Manténgase en control. Manteniendo el enfoque, la sensatez, a pesar de la aflicción que está viviendo. Versículos 8 y 9. Practicando el amor a pesar del odio. Versículo 8 dice, y ante todo, tened entre vosotros ferviente amor, porque el amor cubrirá multitud de pecados. Ferviente significa un amor intenso, un amor basado en la verdad, no en la mentira. Significa esforzarse, estirarse al máximo. Es lo que hace un atleta cuando va a lanzar una jabalina, ¿cierto? Antes de lanzarla se estira al máximo y ¡bum! O lo que hace el que va a saltar una valla, que se estira al máximo abriendo sus piernas. Esa es la palabra, que su amor sea que usted se estire al máximo, que dé lo máximo, practicando el amor, a pesar del sufrimiento, practicando el amor en vez del odio, fervientes en amor. Luego dice, glorificando a Dios, usando nuestros dones con eficiencia, a pesar de la indiferencia, versículos 10 y 11. En medio del sufrimiento, a pesar de los conflictos, a pesar de los problemas, ustedes son ciudadanos del reino. Dios le ha dado dones. Y entonces cada uno, según el don que haya recibido, ministrelo a otro. En vez de meterse en conflictos y problemas, aprenda a tener una relación apropiada y ayude a los demás con sus talentos. Ministre a otros como buenos administradores de la multiforme gracia de Dios. Glorificando a Dios usando nuestros dones con eficiencia, a pesar de la indiferencia de otros. Luego pasa al versículo 12 y 13, donde habla de que estemos inconmovibles en medio de la prueba. Recuerde que el tema de este libro es el sufrimiento y las tribulaciones que experimentan los que aman a Dios. Así que el versículo 12 y 13 dice, amados, no os sorprendáis del fuego de la prueba que os ha sobrevenido, como si alguna cosa extraña os aconteciese, sino gozaos, por cuanto sois participantes de los padecimientos de Cristo, para que también en la revelación de su gloria os gocéis con gran alegría. No se necesita gran erudición para encontrar los dos mandamientos que aparecen allí. Primero, en vez de sorprenderse cuando lleguen las pruebas, espérenlas. Esto no es ser sádico. Esta es la realidad. Es como si usted va a la selva y no va preparado. Vaya preparado para ver lo que tiene que ver, porque nadie puede ver lo que no está preparado para ver. Yo tengo que prepararme para ver cosas, eso es lo que está diciendo. En vez de sorprenderse, entienda, va a vivir pruebas. No, no esté preguntándose, ¿por qué a mí, Señor? La hermana tan criticona aquí en la iglesia, habla con de todo el mundo y... Y mire sus hijos, qué lindo. Y mire los míos rebeldes como ellos solo cuando yo soy. ¿Qué es usted? Usted es un ser humano. Nada más. Nuestros hijos eligen su conducta. Usted tiene que enseñar principios. Así la gente ve las pruebas y se asusta. Pero dice el apóstol, en vez de sorprenderse cuando lleguen las pruebas, espérenlas. Eso es lo primero. No debemos sorprender. Nunca pensé que mi esposo me iba a abandonar a mí. Nunca pensé que mi hijo iba a ser así. Nunca pensé, anoche alguien me decía, crié a mi hija, pastor, increíble, linda, estudiando en la universidad, excelente, respetuosa en la música de la iglesia. Qué excelente, pastor, el día 28 de marzo entro a mi casa, me salí de mi trabajo, ella sabía que tenía un horario, me salí, me vine y la encuentro acostada en la cama con un muchacho. Es nuestra naturaleza pecaminosa, querido. ¿Por qué lo hizo? Por la misma razón que pecamos todos. Porque tenemos una naturaleza pecaminosa, porque van a vivir tiempos de dificultad, tiempos de prueba. Pueden soportar aquellos los que se han armado con la armadura de Dios y pueden vivir una vida de valores apropiados. Así que, en vez de sorprenderse, espérelas, ya vienen. ¿Usted está sin prueba ahora? Ya viene una, querido. Se lo aseguro. En cualquier momento viene. Esté preparado. Segundo, en vez de enojarse en medio de la prueba, gócese. Ahí están los dos mandamientos en los versículos, ¿los leyó? En vez de sorprenderse, espérelas. Qué linda actitud. Y en vez de enojarse, gócese. Santiago dice lo mismo. Tened por sumo gozo cuando os encontréis en diversas pruebas. Y allí hay otro principio. Las pruebas son variadas. Diversas pruebas. Vienen en todo color, de toda forma. Son variadísimas, querido. Tened por sumo gozo. Por supuesto que esto no encaja dentro del pensamiento nuestro. Gozaos cuando sois participantes de los padecimientos de Cristo. Usted nunca apreciará tanto la crucifixión hasta que pase por una prueba que le lleve al sufrimiento. Me encanta lo que dice el apóstol Pablo en Filipenses 3:10 cuando dice, mi meta en la vida, mi fin es conocerle, conocer el poder de su resurrección, la participación en sus sufrimientos, llegando a ser semejante a él en su muerte. Ahora, ¿regocijarnos en la prueba? ¿Qué significa aquello? Podemos regocijarnos en medio de la prueba y el sufrimiento porque estamos participando del sufrimiento de Cristo. Nunca recibimos más fortaleza de Él que cuando la necesitamos. Nunca, nunca. Segundo, podemos regocijarnos porque tenemos la seguridad que recibiremos recompensa futura. No importa cuánto suframos, el Señor tiene preparado algo especial para los que sufren. Pero tercero, no solamente nos alegramos por aquello, sino porque aquel que permite el sufrimiento va con nosotros en todo momento. El gozo no es por el sufrimiento que experimentamos, porque todos lo experimentan. Si la lluvia cae sobre justos e injustos, los terremotos matan a cristianos y no cristianos, las enfermedades afectan a los santos y a los pecadores. Así que el problema no es que sufra, yo soy tu hija, ¿y por qué me mandaste esta enfermedad? Porque eres humano. Y, Señor, yo me casé para ser feliz, ¿y por qué no soy feliz? Porque eres infeliz. Porque no has aprendido a vivir. Se puede reclamar todo a Dios. Y a la final, si todo cae sobre todo ser humano, enfermedades, muertes, accidentes, tragedias, pérdidas de trabajo, pérdidas de matrimonio, maltrato, abuso. Si todo ocurre en la humanidad, porque la humanidad es pecadora, ¿quiénes somos nosotros para que nunca ocurra? No, si va a ocurrir. Entonces, ¿por qué nos gozamos? Nos gozamos porque somos igual que todos los seres humanos. Todos nos enfermamos, todos sufrimos, pero solo nosotros tenemos a Cristo que va con nosotros. La gran diferencia. Ese es el gozo del cristiano. Esa es la diferencia. ¿No le parece lindo usted pasar por un divorcio y tener un libro que se llama Una puerta llamada divorcio, que escribió el pastor David Ormachea? ¿No le parece lindo? ¿No le parece lindo pasar por un divorcio y tener hermanas que le ayudan y oran por usted? ¿No le parece lindo tener un pastor que ora y le guía y le aconseja? ¿No le parece lindo tener la palabra de Dios? ¿No le parece lindo tener el Espíritu Santo en usted que le consuela? ¿No le parece que tiene demasiadas cosas para pasar las pruebas que pasa todo ser humano? Pero usted con recursos increíbles. A eso se refiere el apóstol Pedro cuando dice gozaos en medio de la prueba. No a que esté contento. Ah, qué lindo que me divorcié, señor. Ah, no está diciendo aquello. Va a sufrir. Va a sufrir. Me decía alguien ayer. Llevo 6 meses de sufrimiento por el divorcio. Le dije, te falta un poco más todavía. Sí. Lo normal es un año, querida. Lo normal es un año. Si va más allá del año, tenemos que trabajar. Porque hay que vivir una temporada de lamento. Usted no se corta un dedo y dice, ah, qué lindo el dedo, ni me duele. No, pues le dolió, pues. Y, usted no pierde un hijo, usted no pierde un matrimonio, usted no encuentra a su hija teniendo relaciones sexuales en su casa y usted está contento. Usted va a sufrir, va a pasar por temporadas depresivas, claro que sí. Usted no pierde un familiar, tiene que pasar por una temporada de lamento, lo va a vivir. Eso es obvio. Pero en medio de aquel lamento, en medio de aquella temporada, la crisis, el lamento será tan largo como necio sea en su manejo y tan corto como sabio sea en enfrentar el problema. Pero va a vivirlo. 6 meses después de un evento así, pues es normal, está sufriendo. Ahora, tiene que tener maneras de cómo enfrentarlo, por supuesto. Si usted está sufriendo y se va a encerrar a su casa y dice, nadie me quiere, nadie me ama, Señor, ni tú. Yo creía que tú me amabas, Señor. Y luego pasa por su periodo menstrual, le llega toda la depresión y está ahí, no, nadie me quiere. Y cierra las cortinas de su casa y todo oscuro ahí, con una velita prendida. ¿Qué quiere? Se está enfermando. Y luego no se arregla ni se pinta nada, anda como cama deshecha todo el día. ¿Qué cree? Que usted misma se va a mirar al espejo y va a decir, ay, qué linda que estoy. No, le va a decir, qué fea, ¿qué me pasó? Nada, así es, querida, sino que ahora se despreocupó un poquito. Esa es la realidad. Esa es la realidad, se olvidó echar pinturita, pero esa es la realidad, así somos. Pero tiene que arreglarse, tiene que sentirse bien. ¿Qué quiere? ¿Sentirse bien sin hacer ejercicio? No. Por eso el apóstol dice, tiene todo un recurso para lidiar contra la prueba. No sufriendo por causa de los pecados, sino alegrándonos porque Dios nos ha probado. Esa es una distinción. Note los versículos 14 al 16. Pablo no dice, alégrense si están sufriendo porque pecaron. No dice eso. Versículos 14 al 16. Dice, si sois vituperados por el nombre de Cristo, sois bienaventurados, porque el glorioso Espíritu de Dios reposa sobre vosotros. Ciertamente, de parte de ellos, Él es blasfemado, pero por vosotros es glorificado. ¡Qué lindo! Ahora, mire. Así que ninguno de vosotros padezca como homicida, ladrón, malhechor, o por entremeterse en lo ajeno. Mire dónde metió a los metidos. Los metió bien metidos. A los metidos, a los que se meten en la vida de otro. Ahí te fijaste la hermana como andaba, parecía loca. ¿Te fijaste el vestido que tiene? Hoy te fijaste el hermano, ¿cómo es? ¿Qué le importa a usted? No se entremeta en lo ajeno. Mire dónde lo pone el apóstol, entremetidos en lo ajeno con malhechores, ladrones, homicidas. Trate de salirse de esa lista, por favor. Pero si alguno padece como cristiano, no se avergüence, sino que glorifica a Dios por ello. Por eso digo, no sufriendo por causa de los pecados, sino alegrándonos porque Dios nos ha aprobado. Es una oportunidad de sentirnos contentos de que esté disponible para nosotros el poder divino. Dice el versículo 14, si sois vituperados por el nombre de Cristo, sois bienaventurados, porque el glorioso Espíritu de Dios reposa sobre vosotros. Bien lindo. Ciertamente, de parte de ellos, Él es blasfemado, pero por su conducta apropiada por vosotros, es glorificado. Usted, cuando otro ataca y lo insulta y lo maltrata, están atacando al espíritu que está dentro de él, de usted, ¿cierto? Es lo que dice. Si alguien le ataca, le insulta, lo calumnia, está atacando al espíritu que está dentro de usted. Se la van a encontrar con él. No se meta usted a decir, no, espíritu, déjeme a mí tranquilito que este me lo arreglo yo. No, deje que el espíritu lo agarre. Lo agarra bien, querido, se lo aseguro. Lo agarra bien. Y usted tiene una discusión en su matrimonio y le están insultando y aquí, no se ponga a insultar porque usted le está diciendo, Espíritu de Dios que estás dentro de mí, mira, quédate calladito, que a este me lo agarro yo. No, dígale mejor, Espíritu de Dios, tú contesta, tú agárrate a esto. Tu palabra dice que no al ataque, al insulto en la familia, ninguna palabra corrompida, agárrate a este, te lo entrego, Señor. Estoy calladito y le dice, tranquilo, está bien. No acepto ningún maltrato de ti, no acepto nada. Pero Dios, que juzgue Dios entre nosotros. Yo te he respetado, tú me has irrespetado. Dice, si soy maltratado, si soy injustamente, no como malhechores, si injustamente, dice, te atacan, sois bienaventurados, porque el glorioso Espíritu de Dios reposa en vosotros. Ciertamente de parte de ellos él es blasfemado, pero por su conducta sabia, usted le ha glorificado.
3: ¿No se alegra usted de que nuestro Dios no solo esté consciente de la oposición que enfrentamos, sino que también esté listo a ser nuestro escudo y fortaleza en medio de la tribulación? 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Y ahora el pastor Ormachea comparte con ustedes este momento de oración.
1: Señor, no tenemos la intención de negar que existen experiencias en la vida que son dolorosas y muy difíciles de sobrellevar. En realidad, para algunos en este momento esas experiencias son insoportables. Sin embargo, también tenemos que reconocer que tú eres un Dios soberano, que no permites nada en nuestra vida que no sea para nuestro beneficio y que tienes todo el poder necesario y toda la capacidad para ayudarnos a manejar nuestras necesidades. Y además, Señor, que no existe nada que sobrepase tu fortaleza. Reconocemos, Señor, que hay momentos en que nuestra perspectiva no es igual a la tuya y enfocamos en lo temporal en vez de lo eterno. Te ruego, Señor, que traigas paz a los corazones angustiados, sentimiento de alivio en medio de las circunstancias dolorosas. Capacita a las personas para ver más allá del presente, enfocar en lo invisible más que en lo visible. Ayúdales a entender que la paz y la tranquilidad no depende de las cosas, personas o circunstancias que nos rodean, sino de nuestra relación contigo. Que aquellos que en medio del sufrimiento han sido tentados a abandonar por un momento la relación de amistad y cercanía contigo, hoy hayan sido animados a seguir dependiendo de ti, que eres el único capaz de darle la fortaleza que necesitan para sobrellevar las situaciones difíciles que viven. Consuela en este momento a los afligidos. Señor, cuánto necesitamos de tu consuelo. Consuela en este momento a los afligidos, sana a los enfermos, fortalece a los débiles, da sabiduría a los que enfrentan conflictos. Oramos en el nombre de Cristo. Amén.
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0: 6 de la mañana, 3 minutos.
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0: 6:32.
1: Señor mío y Dios mío, le dijo Tomás. Jesús le dijo, porque me has visto, has creído. Dichosos los que no vieron y sin embargo creyeron. 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

0: 7 de la mañana, 2 minutos.
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0: 7:31.
1: Por el contrario, se rebajó voluntariamente, tomando la naturaleza de siervo y haciéndose semejante a los seres humanos. Y al manifestarse como hombre, se humilló a sí mismo y se hizo obediente hasta la muerte. Y muerte de cruz. Por eso, Dios lo exaltó hasta lo sumo y le otorgó el nombre que está sobre todo nombre, para que ante el nombre de Jesús se doble toda rodilla en el cielo y en la tierra y debajo de la tierra, y toda lengua confiese que Jesucristo es el Señor, para gloria de Dios Padre.
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0: Sé que lo que tengo que decir hoy es desagradable. Sé que no es uno de esos mensajes felices y optimistas, pero no debo quedarme en silencio y usted no debe guardar silencio. 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
1: Hola y bienvenidos a El Amor que Vale, con el profesor y pastor Dr. Adrian Rogers en la voz del pastor Lenín de Llanón. Una vez vi una película titulada El Grito Silencioso. Para quienes no la han visto, este documental es una grabación real de un aborto. En ella podemos ver claramente cómo el niño sufre, siente dolor, se desespera y lanza un grito que nadie puede escuchar. Un grito silencioso. A pesar de que está científicamente comprobado que un niño es una persona desde el momento mismo de la concepción, mucha gente apoya el aborto, a tal punto que la matanza de niños inocentes se está legalizando y nadie dice nada. 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
0: Bienvenidos a El Amor que Vale. Tengo una gran carga en mi corazón hoy. Los Estados Unidos están manchados e inundados con la sangre de niños inocentes, asesinados en el vientre. Mas la doble tragedia es que muchos de nosotros, muchos, estamos ociosamente sentados sin decir nada. Escuche el mensaje de hoy, el pecado del silencio. Tomen la palabra de Dios y busquen Proverbios 24. Si usted siente lo que yo siento y es provida, sabe que lo que creemos, aquello por lo que trabajamos y oramos, ha recibido algunos golpes muy severos en los últimos tiempos. Pero no es un golpe para dormirnos, sino para despertarnos. Proverbios 24, versículos del 10 al 12, dice, si fueres flojo en el día de trabajo, tu fuerza será reducida. Libra a los que son llevados a la muerte, salva a los que están en peligro de muerte, porque si dijeres, ciertamente no lo supimos, ¿acaso no lo entenderá el que pesa los corazones? El que mira por tu alma, él lo conocerá y dará al hombre según sus obras. En los últimos 20 años, 30 millones de personas inocentes han muerto. Han muerto por ejecución, sin haber tenido un juicio. Sin un asesor legal, han sido ejecutadas en forma cruel e inhumana. Si usted mira su reloj, cada 21 segundos un pequeño bebé morirá en los Estados Unidos por ejecución. Algo sucede en la nación que es incomprensible. En los Estados Unidos, usted puede ser multado $5,000 y o un año de prisión por aplastar el huevo de un águila. Por quebrar un huevo, $5,000 y hasta prisión. Pero en este mismo país, usted puede ganar salarios exorbitantes asesinando bebés en el vientre de sus madres. Hoy en los Estados Unidos, una joven adolescente en la escuela secundaria puede recibir y recibirá en la mayoría de los casos educación sexual. Por ejemplo, en una clase de educación sexual se le enseñará a ella y a los jóvenes ¿cómo practicar el sexo sin las consecuencias de enfermedades o embarazos? Por supuesto que también, sin el permiso paternal, le darán anticonceptivos. Pero si una colegiala en los Estados Unidos queda encinta, puede ir a una clínica y sin el conocimiento o consentimiento de sus padres, terminar con el embarazo indeseable y abortar el bebé. Y sin embargo, en los mismos Estados Unidos, esa misma clínica de salud escolar no puede dar una aspirina sin el permiso paternal y no puede perforar las orejas a una jovencita sin el permiso de sus padres. Quiero darles tres razones por qué nosotros no debemos guardar silencio. Sé que lo que tengo que decir hoy es desagradable. Sé que no es uno de esos mensajes felices y optimistas, pero no debo quedarme en silencio y usted no debe guardar silencio. Daré tres razones. Número uno, es cuestión de vida. Grábeselo en su corazón. Es cuestión de vida. Busquen conmigo el Salmo 139, por favor. Y leamos los versículos del 13 hasta el 16. El salmista dice, porque tú formaste mis entrañas. tú me hiciste en el vientre de mi madre. Te alabaré, porque formidables, maravillosas son tus obras. Estoy maravillado y mi alma lo sabe muy bien. No fue encubierto de ti mi cuerpo. Bien que en oculto fui formado y entretejido en lo más profundo de la tierra. Mi embrión vieron tus ojos, y en tu libro estaban escritas todas aquellas cosas que fueron luego formadas. Subraye esta frase, por favor, que fueron formadas, sin faltar una de ellas. ¿Qué nos dice este versículo? Pues muchas cosas. Mas les diré esto. Cuando una mujer está encinta, Dios está formando un niño. Dios mismo forma al niño en el vientre de esa madre. El salmista dijo que es formidable y maravilloso. El mismo salmista dijo que ese niño en el vientre de la madre es el sujeto y el objeto del amor y del interés de Dios. Ahora, es cuestión de vida. Les repito, es cuestión de vida. ¿Cuándo comienza la vida? Según la Biblia, comienza en la concepción. ¿Y qué de la ciencia? Científicamente, es tan fácil ver que esa vida comienza en la concepción. Verá, mi amigo, una célula humana se compone de 46 cromosomas. 23 son suplidos por el padre y 23 por la madre. Esa estructura celular en el bebé es tanto del padre como de la madre. Esta es la razón por la cual ninguna madre puede decir, a nadie le importa lo que hago con mi cuerpo. No es su cuerpo. Hay una criatura diferente. Los cromosomas de un padre y de una madre están presentes. El bebé está en un continuo proceso de desarrollo. Ahora, si usted toma un bebé recién concebido, ya es un bebé. Si toma un bebé que se desarrolla en la matriz de una madre, es una persona. Si toma un bebé recién nacido, él es una persona. Si toma un bebé que llega a ser un niño, él es una persona. Tome a un niño en su primer día escolar, es ya una persona. Tome a una persona joven, como las que me escuchan en este momento, todas son personas. Tome un apuesto joven adulto, es una persona. Tome una persona adulta en edad y es una persona. Todas están en una etapa continua de desarrollo, pero todos son personas, según mi querido amigo, según la palabra de Dios e incluso según la ciencia. Así que, número uno es cuestión de vida. No estamos tan solo hablando de deseos, es cuestión de vida. Es un niño. Es un niño en el vientre de la madre. Ahora, en segundo lugar, aquí está la segunda razón. Para no guardar silencio, no solo que es cuestión de vida, sino también que es cuestión de amor. Anótelo, por favor. Es una cuestión de amor. ¿Qué hay de malo en el aborto? Si de hecho es un bebé en el vientre de la madre, entonces, ¿cómo debe ser tratado? Se lo diré, ¿cómo debe ser tratado? Pero mejor no. Voy a dejar que Jesús lo diga. Mateo, capítulo 7, versículo 12. Así que todas las cosas que queráis que los hombres hagan con vosotros, así también haced vosotros con ellos, porque es la ley y los profetas. Y lo que Jesús quiso decir al mencionar la ley y los profetas, era que toda la Biblia, todo el Antiguo Testamento, la Biblia que ellos tenían en esa época,

usando dicho ácido en sus pulmones y permitiendo que él convulsione por horas antes de morir. Los planificadores sociales dicen que el aborto y sus leyes son principalmente para las sobrecargadas y pobres. Pero permítame decir algo. El 76% de las mujeres que abortan son solteras y el 53% no tienen hijos. No es porque estén sobrecargadas. La mayoría tienen más de 20 años, o sea que no son adolescentes. Y la gran mayoría son de raza blanca, de clase media y media alta. Así que esto se basa principalmente en el egoísmo. ¿Sabe usted cuál es el peor extremo del egoísmo? El peor extremo del egoísmo, tal como yo lo veo, es la industria multimillonaria de dólares del aborto. Hay doctores en los Estados Unidos que viven en extravagantes mansiones, porque estos doctores están en el macabro negocio de tomar vidas. Cada ladrillo en sus mansiones es, por así decirlo, el hueso de un niño, y la mezcla es la sangre de los niños. Ellos están en el negocio de asesinar por contrato. Deuteronomio capítulo 27, versículo 25 dice, «Maldito el que recibiere soborno para quitar la vida del inocente». La maldición de Dios está sobre ellos. Y eso lo puedo decir con toda seguridad, basado en la palabra de Dios. ¿Por qué no debemos osar guardar silencio? Primero, porque es cuestión de vida. Segundo, porque es cuestión de amor. Y la tercera razón, porque es cuestión de lógica. Sé que existen algunos que tienen sus complicados, obtusos, interesados y escandalosos argumentos, y sé que muchos de ellos que me escuchan ahora mismo están muy enojados por lo que estoy diciendo, si es que ya no apagaron la radio. Yo lo sé, pero amigo, no podemos guardar silencio. Quiero que usted escuche algunos de estos argumentos y examine si realmente suenan lógicos. Por ejemplo, hay algunos que dicen, bueno, no es aún un bebé mientras esté en la matriz de la madre. La vida comienza a respirar. Eso es una tontería, mi amigo. Número uno, el niño necesita oxígeno para sobrevivir en el vientre de la madre. Y número dos, ya tiene vida y recibe oxígeno a través del cordón umbilical. Otra persona tal vez diga, pero ¿qué de todos esos bebés concebidos por violación e incesto? ¿Qué? ¿Va usted a jugar a ser Dios en un asunto como este? ¿Va usted a decidir que un bebé concebido por violación o incesto no debería vivir? Le recuerdo que la famosa Ethel Waters nació de un embarazo causado por una violación. Gracias a Dios por la forma en que ella tocó esta vida en este mundo. Además, acuérdese usted que Ruth, una pariente del Señor Jesucristo, recibió su vida a través de la descendencia de Moab, quien nació de una relación incestuosa. Y estamos hablando de Ruth, una pariente del Señor Jesucristo. Ahora bien, si usted dice que un bebé nacido de una violación o incesto no debería vivir, permítame ponérselo de esta forma. ¿Qué pasa si hay un bebé de un mes de vida en la cuna, producto de una violación o incesto? ¿Mataría usted a ese bebé? ¿Y qué si hay un bebé de 2 meses o un niño de 5 años? ¿Lo mataría? ¿Va a ser usted el que diga que porque el niño fue concebido en circunstancias que usted no aprueba, esa criatura debe morir? Recuerde, ese bebé fue un niño en el vientre de la madre, tanto y como es un niño fuera del vientre de la madre. Además, y los abortistas saben esto, y no quieren, por supuesto, que usted lo entienda, esta no es la razón por la que están a favor del aborto, debido a esos bebés que nacen por violación o incesto. Eso es solo una minúscula cantidad del problema.
la décima del 1% de los abortos se ejecutan en bebés

concebidos por violación o incesto. Así que esta razón es simplemente una cortina de humo. Es el argumento que usan. Bien, alguien más dirá, pero ¿y qué del asunto de la deformidad? Si sabemos que el bebé en la matriz de la madre va a nacer deforme, ¿no deberíamos eliminarlo aún antes de que nazca? Bien, quiero hacerle una pregunta. ¿Cree usted que es lógico el pensar de esa forma? ¿Cree usted que la gente con defectos debe ser asesinada, eliminada? Si es así, hay algunos de ustedes, mis amigos oyentes, que no podrían estar vivos, incluyendo al que les habla, porque todos tenemos defectos. ¿Cuán perfecto tiene usted que ser para vivir? ¿Dónde comenzamos cuando empezamos a eliminar a aquellos que tienen defectos? ¿Qué hacemos con los bebés que nacen deformes y defectuosos? ¿Los ejecutamos? Al comenzar a eliminar a los indeseables, estimados amigos, ¿a dónde paramos? Piense, infanticidio después del aborto. Aniquilamos a los bebés que tienen defectos. Eutanasia para los viejos. Entonces, llamemos al doctor Kevorkian y a los suyos para que se encarguen de los viejos. Genocidio. Hagamos una limpieza étnica y nos deshacemos en esta forma de toda una raza. ¿Dónde paramos? Todas estas cosas son ilógicas. Y alguien puede presentar otro argumento. Oh, el cuerpo de una mujer es de ella para hacer lo que ella quiera con él. Amigos, esto no es cierto. Esta es una mentira diabólica. Según las leyes de hoy, ella, por ejemplo, no puede ser una prostituta en la mayoría de los estados en los Estados Unidos. Y ciertamente, no es legal que una mujer o un hombre se inyecte con heroína. En Tennessee, me dicen que debo abrocharme el cinturón de seguridad cuando estoy manejando mi carro. Y pensé que era mi cuerpo. No. Entendamos que en una civilización, el cuerpo de una mujer no siempre es de ella para hacer con él lo que ella quiera. Pero amigo, es que no estamos hablando del cuerpo de ella. No estamos hablando de su cuerpo. Hablamos de una vida que vive en ella. Ella es simplemente la anfitriona. Hay un invitado en su vientre, deseado o no. Y ya voy a terminar. ¿Qué debemos hacer frente a todo esto? Número uno, usted debe estar informado, y es el por qué predico este mensaje. Número dos, necesitamos trabajar y orar por una enmienda constitucional que haga que el aborto en demanda sea ilegal. Número tres, debemos enseñar y predicar la moralidad sexual en el hogar, sí, y en la iglesia. Número cuatro, necesitamos tener más compasión con las madres solteras. En muchas ocasiones las conducimos a los brazos amistosos de las clínicas de aborto. Pero ¿qué más debemos hacer? Debemos orar a Dios y pedirle que tenga misericordia con esta nación y que envíe un avivamiento espiritual. Dice la palabra, si se humillare mi pueblo sobre el cual mi nombre es invocado y oraren y buscaren mi rostro y se convirtieren de sus malos caminos, entonces yo oiré desde los cielos y perdonaré sus pecados y sanaré su tierra. ¿Pero qué más debemos hacer? Debemos predicar el Evangelio glorioso y salvador de Jesucristo para que la gente llegue a conocerle como su salvador personal y cambien sus corazones para poder cambiar sus vidas. ¿Sabe que anda mal? No solamente en nuestro país, sino en todo el mundo. ¿Sabe quién ha fallado principalmente? Nosotros, los predicadores del Evangelio, hemos fallado. Las iglesias han fallado. Antes teníamos una moralidad bíblica en el país, pero esta rápidamente parece que va desapareciendo en el horizonte.
Hoy vivimos en otra sociedad donde tenemos moralidad por mayoría y por conveniencia, en lugar de la firme diferencia entre lo bueno y lo malo. No existe nada en los Estados Unidos hoy que no pueda cambiarse radicalmente, dramáticamente y hasta velozmente si tuviésemos una generación de predicadores en los púlpitos a través del país que enseñen: así ha dicho Jehová. Así ha dicho Jehová. Reconozcamos, estamos en una crisis y no debemos guardar silencio. Hable de todas las formas que pueda, pero sobre todo, tenga sus rodillas dobladas y ore al Dios omnipotente. Padre amado, sella este mensaje en cada uno de nuestros corazones. Haz llegar tu palabra y cambia la actitud de los hombres. Haznos respetuosos de la vida que tú nos concedes y de la vida que tú concedes a otros. En el nombre del Señor Jesucristo. Amén. Amigo, Dios desea que usted sea alguien muy valioso y positivo en sus manos. Él desea transformar su vida de pecado en una vida de victoria en el Espíritu. ¿Por qué no confesarle a Él ahora mismo sus pecados? Y con arrepentimiento, pedir perdón y aceptar a Cristo como su único y todo suficiente Salvador. Él está dispuesto, si usted está listo para empezar a vivir una vida diferente. Y si lo hace, denos el privilegio de orar por usted. Escríbanos a la dirección que mencionará nuestro locutor en breve y a vuelta de correo le enviaremos literatura que le ayudará a entender el significado de una nueva vida en Cristo. Y que Dios le bendiga a usted y a los suyos.

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¿Cómo está usted? Si puede, imagine tener 6 años y despertarse para descubrir que su madre se ha ido, que ella le ha abandonado. Ese tipo de trauma es como la muerte para un niño. Lo fue para la mujer en esta historia, que creció llena de odio y amargura, pensando que nadie la amaba, que no se podía confiar en nadie. Ella estaba equivocada al respecto, tal como aprendió cuando su corazón, mente y vida fueron desencadenados.

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1: ¡Ay, qué pasó!
2: Tuviste un accidente. Intenta no moverte.
1: ¡Aarón! ¡Aarón! ¿Dónde está mi hijo?
2: No te preocupes. Ellos ya lo llevaron al hospital.
1: ¡Ay, mi ojo!
2: La ambulancia ya viene.
3: Señora, ¿puede decirme su nombre?
1: Un Jai Paxel.
3: ¿Hay alguien en el puesto militar a quien podamos hallar?
1: Sí, mi esposo, Miguel. ¡Ay, tengo frío! ¡Mucho frío!
3: Le traeré una manta, señora.
2: Aquí. Pon tu cabeza en mi regazo.
1: Veo dos pájaros.
2: Sí, hay dos pájaros allí en el árbol.
1: Ahora solo hay uno. Me estoy muriendo.
0: La mujer en nuestra historia nació y se crió en Corea, pero vivía en los Estados Unidos, casada con un soldado americano cuando su automóvil se salió de la carretera. 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
4: Mi nombre es Sunjai. Muchas mujeres coreanas perdieron sus esposos durante la guerra y no podían mantenerse solas, así que era común que un hombre tuviera dos esposas, igual que mi padre. Ella tenía una esposa y un niño cuando tomó a mi madre como esposa por acuerdo consensual. Y ella tenía niños de un esposo que fue un prisionero de guerra. Luego mis tres hermanos y yo nacimos de este matrimonio no registrada. Fue traumática la conmoción de descubrir que mi madre se había ido una mañana. Mi padre nos llevó a vivir con su familia.
5: Siempre supe que ella era una inútil, dejándome a sus hijos de ese modo.
6: Ellos también son mis hijos.
5: No tenemos suficiente espacio para ellos.
6: Ellos pueden compartir un cuarto.
5: Ellos jamás vienen antes que nuestros hijos.
6: No, claro que no.
5: Y espero que ellos me ayuden con el trabajo aquí.
6: Tú encárgate de esto. Ahora tengo que volver a la base.
5: ¡Un Jai! ¡Entra aquí! ¡Lava estos platos!
4: Yo me retiré de las personas alrededor de mí y viví una fantasía. Mi padre era distante y no notaba que mi madrastra era odiosa, mandándome hacer los quehaceres, cocinar y mandados. Ella nunca me daba dinero para los útiles en la escuela, de manera que no podía formar parte de las actividades como el baloncesto, aun cuando era lo suficientemente buena para integrar el equipo. Mi papá trabajaba en la base del ejército americano, así que nosotros no éramos pobres. Sin embargo, mi madrastra me negaba la pensión, de modo que yo era obligada a arrodillarme afuera del aula como castigo por el pago retrasado. Mi madre se enteró de mi graduación de la escuela primaria y asistió, pero no logré verla.
5: Tu madre intentó meterse furtivamente en la ceremonia hoy.
4: ¿Sí?
5: El coraje de esa mujer para asomar su cara por aquí.
4: No la vi.
5: Claro que no. Yo acabé con ella. Les dije que no la dejaran entrar.
4: ¿Por qué no puedo verla? Ella es mi madre.
5: Vaya madre. Ella simplemente desapareció y te abandonó.
4: Año tras año mi corazón se endurecía como una piedra y mi rabia crecía interiormente. Mi hermano menor dejó la casa y vivía en las calles, así que yo no tenía a nadie de mi familia conmigo. Yo me sentía despreciable, buena para nada, pero sí tenía unas cuantas amigas en la escuela.
7: volar la próxima semana?
8: Yo no puedo, mi madrastra no me dará el dinero.
7: Dile a tu padre lo que ella hace.
8: No.
7: Deberías decirle, ella te trata muy mal.
8: Yo no le digo nada.
7: ¿Por qué no?
8: A él no le importa. Algún día yo me iré con mis hermanos.
7: ¿Por qué no te vas ahora? Vámonos juntas a Seúl. Sé de un lugar que ofrece empleos.
8: Yo no tengo dinero.
7: Yo tengo suficiente para las dos.
4: El viaje en autobús a Seúl tomó aproximadamente 2 horas. Encontramos la oficina de empleos y mi amiga fue contratada enseguida como empleada doméstica. Mientras yo esperaba mi entrevista, los oí por casualidad hablando sobre enviarme a algún tipo de fábrica y me asusté. ¿Y si ellos me vendieran a la prostitución? Aterrada, yo corrí en medio de la lluvia de vuelta a la estación de autobuses.
8: Por favor, ¿puede ayudarme a llegar a casa?
3: ¿Dónde está tu casa?
8: En Tongdukchon.
3: ¿Quién eres? ¿Y qué haces en Seúl?
8: Yo vine aquí con una amiga en busca de trabajo, pero tuve miedo de que la oficina de empleos me vendiera la prostitución. Una vez vi un programa de televisión sobre eso. Ay, yo quiero regresar a casa, pero no tengo dinero.
3: Iré contigo en autobús hasta el paradero más cercano a tu pueblo y llamaremos a tu familia desde allí.
4: Cuando llegué a casa, mi padre me pegó hasta que perdí el conocimiento. Irónicamente, esa fue la primera vez que sentí que mi papá realmente se preocupaba por mí. No sabía lo suficiente para agradecer a Dios por llegar a salvo a casa. En cambio, yo pasé por una profunda depresión. A veces me desmayaba por no comer, a veces yo misma me hería. Siempre me sentí despreciable porque mi propia madre no me quería. Yo no volví a verla hasta que me gradué de la secundaria.
5: Intenté verles varias veces, pero esa mujer no me permitía acercarme a ti.
8: Ella nos odia. Mis hermanos se fueron enseguida.
5: Lo sé. Yo los veía de vez en cuando.
8: ¿Por qué nos abandonaste de esa manera?
5: Unjai, yo pensé que ustedes estarían muchísimo mejor con su padre.
8: Fue terrible despertarse y descubrir que te habías ido.
5: ¿Por qué no vienes a vivir conmigo ahora?
8: Ay, yo no quiero dejar a mis amigas.
5: Tal vez me mudaré aquí entonces y podemos estar todos juntos de nuevo.
4: Mis hermanos y yo sí vivimos con mi madre cuando ella se trasladó a nuestro pueblo. Pero ella era como una extraña para mí. Yo no sentía ningún apego emocional hacia ella en absoluto. Mis pensamientos eran completamente egoístas, de trabajar duro y triunfar en la vida. Sin embargo, mi madre tenía un corazón insuficiente y estaba muriendo 5 años después cuando conocí a Miguel. Él estaba experimentando los dolores del divorcio, así que encontramos consuelo mutuamente. Él estaba en el ejército americano estacionado en Corea.
9: Me encanta oírte reír, Unjai.
8: Yo me río mayormente cuando estoy contigo. Toda mi vida he llorado más de lo que he reído, pero tú cambias eso.
9: ¿Por qué no te conocí hace años?
8: Por lo menos estamos juntos ahora, Miguel.
9: Pero yo tengo que alternar de vuelta a los estados en unos meses.
8: Silencio, no hables sobre eso.
9: Tienes razón, ahora saborearé cada minuto contigo.
8: Digo lo mismo, Miguel. Nunca supe lo que era ser amada hasta que te conocí.
4: Mi madre murió en la primavera de 1983 y mi padre ni siquiera vino a su funeral. Miguel envió por mí el año siguiente y nos casamos en una iglesia coreana en Indiana. Empezamos a asistir a esa iglesia para que yo pudiera tener amigos coreanos y socializarme, razones egoístas. Pero yo dije que era cristiana desde que fui a la iglesia. No me importaba si nunca iba a regresar a Corea, pero en 1985 Miguel fue estacionado allí nuevamente.
9: ¿Te gusta estar de nuevo en casa, Unjai?
8: Me gusta tener comida coreana abundante, pero mi casa es contigo, Miguel.
9: Por lo menos estás cerca de tu familia, Unjai.
8: Mi familia no está cerca de mí, Miguel.
9: Yo pensaba, dado que tu madrastra murió, que tu papá sería más cercano a ti.
8: Él nunca fue cercano a mí o a mis hermanos. Siempre distante, así es él. Estoy acostumbrada a esto ahora.
9: Oye, ¿tú quieres visitar la iglesia donde creciste?
8: Nosotros nunca fuimos a la iglesia. Mi madrastra era budista y mi padre, no sé, nunca hablaba de esto.
9: ¿Cómo aprendiste tanto sobre el cristianismo?
8: Yo fui a la escuela de una misión.
9: Entonces, ¿tú quieres asistir a una iglesia aquí?
8: No, yo tengo amigos aquí y muchísimas maneras para socializarme.
4: Miguel era como un dios para mí, y yo pensaba que mi vida era perfecta. En 1987 me enlisté en el ejército americano en Seúl y fui a los estados para el entrenamiento básico y ocupacional. Estuve ausente 5 meses y medio y cuando regresé a Corea, descubrí que mi mundo nunca sería el mismo.
9: Lo lamento, Unhei.
10: ¡Tú lo lamentas! ¿Eso es todo lo que puedes decir?
9: Nunca pretendí herirte.
10: ¿Cómo pudiste hacer algo así? Pensé que me amabas, pero tú eres como un animal.
9: Ella no significó nada para mí. Tú tienes que creer eso.
10: Yo nunca volveré a confiar en ti, nunca.
9: Cariño, por favor.
10: ¡Aléjate de mí! ¡Tú me traicionaste!
9: Unhei, por favor, perdóname.
10: ¡Nunca! ¡Nunca!
0: Unhei tenía mucho que aprender sobre el perdón, tal como ella nos contará en un momento. Primero, disfrutemos de la siguiente pausa musical.

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1: Yo pensé en divorciarme de Miguel por su infidelidad, pero no quería ser una perdedora como mi madre que nos dejó abandonados. Miguel fue el primero que realmente amé con mi corazón, así que mis labios hablaban perdón, pero mi corazón no, y sentimientos de amargura y traición envenenaron nuestro matrimonio. Él no estaba preparado para mi respuesta a su petición sobre sus hijos de su matrimonio fracasado.
2: Mujer, me gustaría traer a mis hijos aquí durante sus vacaciones de verano.
1: ¿Por cuánto tiempo?
2: Un mes. ¿Está bien contigo?
1: Sí, claro. ¿Por qué no hacerles quedarse todo el verano?
2: Bueno, tú no entiendes a su madre.
1: ¡Jamás vuelvas a decirme eso! Si tú quieres que yo entienda a la madre de tus hijos, hazme ser madre. Yo nunca la entendería porque nunca he sido madre.
2: No fue mi intención molestarte, cariño. Esa no fue mi intención.
1: Oh, yo sé cuál es tu intención. Eres tú quien no me entiende, Miguel. Simplemente estaba siendo histérica. Ni siquiera quería tener un bebé a causa de mi propia niñez que había sido tan miserable. Pero Miguel tenía miedo de perderme, así que invirtió la vasectomía que se había hecho hace años atrás. Unos meses después, fuimos parte de una sorpresa.
2: ¿Qué pasa?
1: Miguel, estoy embarazada. ¡No puedo creerlo!
2: ¿Estás segura?
1: La enfermera dice que sí, 100% segura.
2: ¡Oh, eso es maravilloso! Oh. ¡Fantástico! ¡Oh, cariño! ¡Todo valió la pena!
1: Yo tuve que correr hasta aquí y decirte la buena noticia.
2: Esto es increíble. Los doctores nos dieron solo 5% de probabilidad, pero funcionó.
1: Estoy tan agradecida a ti por pasar por esa cirugía. Yo no pensé que ayudaría.
2: Yo tenía que intentarlo. No quería perderte, cariño.
1: Tú nunca puedes perderme. Pero a decir verdad, estoy preocupada por ser una madre. Yo crecí sin la mía, tú sabes.
2: Lo harás muy bien, cariño. Serás una madre grandiosa.
1: Creo que debo salir del ejército, ¿no te parece? Una madre debe estar con su hijo.
2: Sí, estoy de acuerdo.
1: Yo estuve enferma casi todos los 9 meses, pero nuestro hijo nació saludable el 9 de febrero de 1990. Lo llamamos Aarón, nuestro bebé de milagro. Y el milagro más grande de todos fue que yo aprendí a amar gracias a él. Cuando él tuvo 4 meses, nos regresamos a los estados. Miguel estaba en la guerra del Golfo y luego vino a casa con nosotros en Savannah, Georgia. La vida era tan buena. Íbamos a la iglesia regularmente, pero solo porque yo quería socializarme. El 26 de diciembre de 1991, yo estaba llevando a Aarón a su paseo de siesta cuando el automóvil se salió de la carretera hacia la zanja y chocó con una pared de concreto. Me desmayé y desperté para descubrir que habían llevado a nuestro hijo al hospital antes de mí. Mi ojo derecho estaba dañado y sangrando, así que la ambulancia también me trasladó a la sala de emergencia. Mientras esperaba por el tratamiento, Miguel llegó.
2: ¿Estás bien?
1: Sí, creo que sí, Miguel. ¿Has visto a Aarón?
2: Sí, hace un momento. Cariño, él no sobrevivió. Se ha ido.
1: No. Oh, no, no, mi bebé. Mi bebé se ha ido. ¿Cómo puede ser, Miguel? ¿Cómo puede ser?

0: Mi corazón orgulloso se rompió en un millón de pedazos. Nuestro hijo de 22 meses se había ido. Una enfermera trajo su cuerpecito a mi cuarto. Yo llamé su nombre, pero él no respondió. A causa de mi lesión, las lágrimas que cayeron sobre su rostro fueron rojas como sangre. A medida que lo miraba, de repente entendí el poder imponente de Dios sobre la vida y la muerte. Interiormente yo lloré.
1: ¡Oh, Dios! ¡Por favor, ayúdame! ¡Ya no sé nada! ¡Yo no tengo poder! ¡Soy nada! ¡No tengo control sobre nada! ¡Ya no puedo seguir más con la vida! ¡Estoy perdida! ¡Me rindo! Sé que tú eres real y estás en control de todas las cosas. ¡Por favor, ayúdame!
0: Mi encuentro con el Dios viviente aquel día cambiaría mi vida para siempre.
2: ¿Dónde vas tan temprano?
0: Ya te lo dije, para un estudio bíblico y oración de 100 días en la casa de Kayong-hee.
2: ¿Vas a un estudio bíblico por 100 días seguidos a las 7 de la mañana?
0: Todos los días menos el domingo.
2: ¿Tú realmente estás metida en esto, no es así?
0: Parece que no puedo aprender suficientemente de la palabra de Dios, Miguel. Él habló tanto a mi corazón el día que Aarón murió. Yo sé que él es real ahora. Mientras estaba esperando la ambulancia, yo sentí tal paz, como si Dios estuviera diciéndome, no estés ansiosa, no temas. Y luego, cuando estaba sola frente al pequeño ataúd de Aarón, Dios vertió tanto amor por mí. Dios amaba a nuestro niño más que nosotros. Y de repente entendí cómo su corazón fue quebrantado cuando dio a su hijo, a su único hijo, para morir por nosotros. Yo nunca soñé que Dios me encontraría de una manera tan personal. Él realmente nos ama, Miguel. Yo tengo que vivir para Él. Yo no puedo evitarlo.
2: Yo estoy preocupado por ti, cariño. Tú has ido demasiado lejos.
0: Deberías estar contento, Miguel. Antes yo estaba muerta por dentro. Ahora yo estoy viva, realmente viva. Debo irme o llegaré tarde.
2: Mujahí, todo lo que sabes hacer estos días es comer, dormir y meter tu nariz en esa Biblia.
0: Mi esposo no era el único que pensaba que yo había ido demasiado lejos con Dios después de la muerte de Aarón. Mi padre se había jubilado y vuelto a casar con una señora llamada Kang. Cada mes los llamaba a Corea, aunque las llamadas telefónicas internacionales eran caras.
3: ¿Hola?
0: Papá, es Sung-hae, ¿cómo estás?
3: Estupendo. ¿Todavía estás en Sabana?
0: Sí, nos gustaría ir a visitarte en Corea, tal vez en un año o dos.
3: Está bien. Tú suenas tan feliz, Sung-hae.
0: Lo soy, papá. Jesús llenó mi corazón de gozo.
3: Eso es bueno, supongo.
0: Sin Cristo yo habría intentado acabar con mi vida después de que Aarón murió. Pero Dios usó su muerte para ayudarme a entender el mensaje del Evangelio.
3: Yo no entiendo, Sung-hae.
0: Tal vez yo pueda explicar mejor cuando te vea.
3: ¿Por qué no hablas con Kang ahora?
0: De acuerdo, papá. Adiós.
4: Sung-hae, ¿cómo estás?
0: Yo estoy bien, Kang. Gracias a Dios que hace cada día en Cristo un día para regocijarse.
4: Sung-hae, pobre chica.
0: Ellos pensaban que yo estaba mentalmente inestable debido a la muerte de Aarón, pero Dios me había dado tal amor por otros y un deseo fuerte por mi familia para conocer a Cristo personalmente, que todo lo que yo quería era compartir a Cristo. Comprendí que mi propio esposo no era salvo y yo necesitaba hacer algunos cambios. ¿Miguel?
2: ¿Qué pasa?
0: Yo pienso que debemos cambiarnos a la iglesia de habla inglesa a partir de ahora.
2: Yo estoy bien con la iglesia coreana, cariño.
0: Pero tú no hablas coreano, así que no sabes lo que el pastor dice.
2: No me importa. Yo estoy contento de estar contigo.
0: Por favor, cariño. Ir a la iglesia no es suficiente para entrar en el cielo. Tú tienes que confesar que eres un pecador, pedir el perdón de Dios y aceptar a Jesús como tu salvador personal y Señor.
2: Yo no soy un pecador, Sung-hae. Yo soy un hombre bueno. Yo no hago nada que lastima a otras personas.
0: Tú no entiendes, Miguel. Por eso necesitas oír la prédica en inglés. Por favor, cariño, ve conmigo. Ambos podemos entender las prédicas en inglés.
2: Ah, muy bien, pero es inútil.
0: Papá, Para el próximo verano, la palabra de Dios había revelado el no perdón que yo había albergado por años hacia mi esposo por su infidelidad. Yo estaba en el trabajo cuando la verdad me hizo libre. En cuanto llegué a casa, lo confesé y pedí perdón a Miguel.
2: Pero tú me dijiste hace años que me perdonaste.
0: Lo sé, pero en mi corazón yo no te perdoné. Yo y Dios me hizo encarar la verdad. Yo soy salva ahora y tengo que obedecer cuando Dios revela pecado en mi corazón. En alguna parte en los evangelios, yo leí que nosotros debemos perdonar a otros o Dios no nos perdonará. Yo necesito su perdón.
2: Tú me engañaste.
0: Dios me lo reveló, Miguel. Yo misma me engañé. Por favor, perdóname.
2: Esto es demasiado. ¿Cómo sé que lo dices en serio ahora?
0: Porque estoy pidiéndote perdón. Dios quiere que nosotros hablemos la verdad en amor. Ciertamente puedes ver la diferencia que Jesús ha hecho en mi vida. Aquí está, Mateo capítulo 18. Pedro le preguntó a Jesús, Señor, ¿cuántas veces perdonaré a mi hermano que peque contra mí? ¿Hasta 7?
2: Jesús dijo, no, hasta 70 veces 7. Yo conozco ese versículo.
0: Pero luego él sigue describiendo a un hombre que debe una deuda grande, pero el amo lo perdona. Y ese mismo hombre no perdonó la deuda pequeña de otra persona. Es el último versículo que me asombra. Escucha esto. Entonces su señor enojado le entregó a los verdugos hasta que pagase todo lo que le debía. Así también mi Padre Celestial hará con vosotros si no perdonáis de todo corazón cada uno a su hermano sus ofensas. 2 meses después, en 1993, Miguel rindió su vida a Jesús. En 1995, regresé a Corea para visitar a mi familia. Para entonces el matrimonio de papá estaba tenso.
5: Te ves mucho mejor de lo que yo esperaba, Unjai.
0: No como una persona loca, ¿eh?
5: No como una persona loca en absoluto.
0: Yo vine a compartir de Jesús, la bondad del Señor con ustedes.
5: Nosotros necesitamos algo. Y yo no sé qué hacer. Tu padre, él lo ha perdido todo en el juego. Incluso empeñó nuestra casa como garantía por una de sus deudas de juego por dinero.
0: Él necesita al Señor, Kang. Jesús quitará esa adicción.
5: Habla con él. Nosotros tenemos que hacer algo, o perderemos todo.
0: Yo hablaré con él. Por eso estoy aquí.
6: ¿Viniste aquí para predicarme?
0: Vine porque te amo, papá. Oh. Y quiero explicarte el evangelio. Jesús cambiará tu vida completamente. Yo sé. Yo solía ser una mujer amargada porque mi madre me abandonó. Yo no confiaba en nadie, pero el amor de Dios cambió mi corazón.
6: Tengo que admitir que tú eres diferente.
0: Dios nos creó para tener una relación personal con Él, pero el pecado está en medio. Dios envió a su Hijo, a su único Hijo, a morir en la cruz por nuestros pecados, porque no había otra manera para tener el perdón. La paga del pecado es la muerte. El regalo de Dios es vida eterna.
6: Yo no soy un hombre malo, Unjai.
0: Dios dice que todos somos pecadores. No hay justo ni aún uno. Mas Dios muestra su amor para con nosotros en que siendo aún pecadores, Cristo murió por nosotros.
6: Unjai, esto no es propio de ti en absoluto.
0: Ay, lo sé, papá. Jesús me cambió. Cuando uno recibe a Cristo, su espíritu vive en él. Él le da una vida completamente nueva y es maravillosamente increíble.
6: Me alegra ver que no estás realmente loca. Solo loca por Jesús.
0: A través de cartas y llamadas telefónicas, yo había testificado a mi papá durante casi 4 años cuando fui a Corea en 1995. Oré tanto por él y mis hermanos. Papá no era alguien que comparte sus sentimientos íntimos, así que me sorprendió después de ese año cuando hice mi llamada internacional mensual.
3: ¡Unjai! ¡Yo nací de nuevo!
0: ¿De veras? ¡Papá, eso es maravilloso!
3: Ya lo creo. El amor de Dios me ha abrumado.
0: Yo he estado orando tanto por ti y mis hermanos.
3: Si no fuera por Dios, yo habría estado muerto hace mucho tiempo. La vida no tenía significado para mí. Supongo que por eso yo apostaba, pero todo eso ha terminado.
0: ¡Gracias a Dios!
3: Yo dejé de fumar también. Kang no puede creer todos estos cambios.
0: Yo estoy orando por ella también.
3: Nunca dije algo, pero estaba destrozado cuando tu madre me dejó con 4 niños. Estaba tan aturdido que nunca quise volver a verla.
0: Yo entiendo, papá.
3: ¿De veras? Eso tiene que ser del Señor.
0: Sí, papá, es el señor. Viendo el cambio en papá, pronto su esposa profesó fe en Cristo. Todos estamos orando por otros miembros de la familia. Miguel está en el seminario ahora y yo trabajo así como voy a clases bíblicas siempre que puedo. Por favor, escúcheme. Jesús le hará libre. Dios puede restaurar su matrimonio, su vida, todo lo que esté destrozado. Así que acuda a Él ahora.
7: No hay amigo más admirable y cercano que el Señor Jesucristo. 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

0: 9 de la mañana, 2 minutos.
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0: 9:32.
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0: sano nací para labrador.
1: Tome un poco de agua.
0: Muchas gracias, Ruby.
2: Profesor Cerebri, creo que es un noble experimento, pero está destinado a fallar.
3: De acuerdo.
0: Yo no. Yo no seré George Washington Carver, pero puedo plantar un simple jardín.
3: ¿Oh, sí?
0: ¿Me creerían un pequeño jardín? Además, se nos acaba el dinero y tenemos que cultivar algo para sobrevivir.
2: Eso puede ser un gran problema, profesor.
1: ¿Por qué no ayudan a plantar?
3: Yo plantaré, Robbie. Dame las semillas.
2: ¡Ey! Espera un minuto, pequeñuelo. Las semillas deben plantarse bien.
3: ¡Oh! ¿Y por qué no le echamos en la tierra?
2: ¿Recuerdas la parábola de Jesús sobre sembrar semillas en diferentes tierras? La historia comienza así. Había una vez un granjero que salió a plantar sus semillas...

0: Este hombre pierde su tiempo. Ninguno crecerá en este tipo de tierra.
1: Tienes toda la razón sobre este tipo de tierra. Necesita potasio, además de muchos minerales que proveería una tierra más rica.
0: Bueno, no me interesa la química. Creo que es correcto decir que esta tierra no es productiva.
2: Vamos, usen su imaginación. Este podría ser el lugar en que encontráramos unas lindas frijolitas o unas chicharitas.
3: Usa el frijol, ¿no sabes que se supone que trabajemos? Nuestro trabajo es crecer y producir una buena cosecha donde quiera que nos planten.
0: Eso no quiere decir que nos planten en esta horrible tierra.
1: Sí, es lógico.
2: La vida no es trabajar y no jugar, ¿sabes?
3: Pero no debemos olvidar nuestro propósito.
1: No debemos olvidar nunca nuestro propósito. Debemos siempre estar trabajando.
4: Vaya escándalo, arruinan mi descanso.
5: Hola, abuelo.
0: Aquí viene el sermón.
4: Deberían descansar para poder trabajar.
5: Estoy listo. Voy a producir una buena mata de frijoles.
4: Muy bien. Así debe ser. Todos deben recordar siempre que vienen de una gran familia de frijoles famosos. Por lo tanto, deben cuidar la reputación de esta familia y ayudar a la humanidad. ¿Entendido?
0: Esa es tu opinión.
1: Obviamente ha olvidado la libertad de elección.
2: ¡A divertirse! ¡Hay que vivir la vida!
4: Y les digo que tienen la obligación de dar plantas para sembrar.
5: Vamos, abuelo, no vale la pena que te alteres.
4: No. Y además, que produzcamos buenas plantas depende de dónde nos eche el sembrador. ¡Ah! Oh. Es el granjero, debe ser época de sembrar.

0: diviértanse, sean felices.
1: Tengo miedo.
2: Aguanta, pequeño.
3: Síganme todos si quieren algo diferente.
4: ¡Oh, no! Caímos en el camino. No caímos en buena tierra.
3: No lo sé. ¡Ay, un terremoto! ¡Ah! Casi me muero. ¿Eh?

0: hermoso, un lugar soleado. Y según mis cálculos, esta tierra tiene muchos nutrientes para que crezcamos grandes. Podemos empezar a echar raíces. Ah, ¿lo ven? Sencillo, ¿no? Tal como dije. ¿Qué es esto? ¿Será una roca? ¿Ah?
1: Adivinaste. Y deja de hacerme cosquillas con tus raicitas.
0: Quítate tú de mi camino para que yo pueda tener raíces fuertes.
1: Bien, escúchame tú ahora. Yo llegué primero. Ustedes son los intrusos y no miré. ¿Ven?
2: ¿Qué haremos ahora?
0: Ya empezamos. No podemos hacer nada más que crecer. Ahora que estamos creciendo, quizás podamos...
3: ¡Me siento débil!
2: El sol es muy caliente.
0: Necesitamos agua.
2: ¡Ay, calor! ¡Agua! ¡Agua!

0: Ah, así me gusta, linda y cómoda hierba. Este parece un lugar mucho más divertido que un terreno viejo y sucio.
1: ¿No es divertido? ¿Ah? Bien, hola.
0: Hola.
1: No quise asustarte, ¿eh?
0: No lo hiciste, me alegra verte.
1: Creo que nos vamos a llevar muy bien, ¿no?
0: Por supuesto, claro.
1: Me gusta esto, es un lugar perfecto.
0: Sí, perfecto.
1: Oh, ah, quizá eche raíces.
0: Yo no estoy listo. Ah, nota que rápido crece por aquí todo, casi como una cizaña. ¿Crees que esta cizaña pueda ahogarnos? ¿Qué crees, querida?
1: ¿Por qué eres tan lento? ¡Quítate del medio!
2: ¡Cuidado! ¿Tratas de interferir con nosotros?
3: ¡Ay! ¡Ah!

0: temo que tus hermanos murieron por caer en el lugar erróneo.
1: No te preocupes, abuelo. Yo salvaré la reputación de la familia volviéndome una planta que dé frijoles al 100 por 1. ¿Bien?
0: Estoy muy orgulloso de ti.
1: No solo yo, abuelo. El labrador trabajó mucho para hacer este suelo rico y fértil. Así que...
2: ¡Es lo mejor!

0: las semillas que cayeron en esta tierra produjeron su cosecha a 100, a 60 y a 30 por uno. Se terminó.
1: Interesante. ¿Qué significa?
2: Debe ser simbólico.
3: ¿Bólico o no? Yo no entiendo la historia. ¿Qué significa?
0: Bien, significa que es...
4: Yo lo explicaré. Miren, cuando alguien oye la palabra del reino y no la entiende, viene el malo y arrebata lo que fue sembrado en su corazón. Este fue el sembrado junto al camino. El que cayó en el pedregal habla del que oye la palabra, pero no tiene raíz en él y no dura. ¿Entienden?
2: Como alguien que conocemos.
1: ¿A quién te refieres?
4: El que cayó entre espinas es el que oyó la palabra, pero su interés en el mundo y las riquezas ahogan la palabra de Dios y por lo tanto no produce nada.
3: ¡De veras!
4: Y el que cayó en buena tierra son las personas que oyen la palabra y la entienden. Personas honestas que aceptan la palabra de Dios y producen cosecha abundante. 30, 60 y aún 100 veces más de lo que se sembró en su corazón. ¿Lo explica eso ahora?
3: Muy bien. Veamos.
0: Carlos, ¿qué estás haciendo?
3: Busco las semillas jóvenes y sus abuelos. Son las que queremos plantar.
0: ¡Oh!
4: Carlos,
3: muchas plantas.
4: Eres muy impaciente. Eso toma tiempo.
0: Carlos, hace solo una hora que las plantaste.
3: Lo sé, pero quiero ver a las semillas jóvenes crecer.
0: Será mejor que te quedes despierto toda la noche vigilando.
4: Justo. Acabas de recordarme otra de las palabras de Jesús.
0: ¿De cuál?
4: Sobre las semillas de mostaza y la cizaña que creció con el trigo.
0: No creo recordarla.
4: De veras que te has vuelto olvidadizo.
3: ¡Cuenta la historia!
4: ¡Tú también! ¡Sí estabas ahí cuando Jesús la contó!
5: El reino de Dios es como un grano de mostaza que un hombre tomó y sembró en su campo. La semilla de mostaza es la más pequeña de todas, pero cuando crece es la mayor de las hortalizas y las aves hacen nidos en sus ramas. O también podéis pensar en el reino de los cielos de esta manera. El reino de los cielos es semejante a un hombre que sembró buena semilla en su campo. Pero mientras dormía, vino su enemigo, sembró cizaña entre el trigo y se fue. Y cuando dio fruto, salió la cizaña. Vinieron entonces los siervos y le dijeron: Señor, ¿no sembraste buena semilla en tu campo? ¿De dónde tienes cizaña? Él dijo, un enemigo ha hecho esto. Y los siervos dijeron, ¿quieres que vayamos y la arranquemos ahora? Pero él dijo, no, no sea que al arrancar la cizaña, arranquéis el trigo. Déjenlos crecer juntos hasta la siega. Y al tiempo de la siega, yo diré a los segadores, recoged primero la cizaña y atadla en manojos para quemarla.

0: 5, el trigo será recogido en mi granero. Hablo en parábolas y revelo cosas escondidas desde la fundación del mundo.
1: Maestro, ¿nos explicarías la parábola?
0: El que siembra la buena semilla es el Hijo del Hombre. El campo, el mundo, la buena semilla, el pueblo de Dios. La cizaña, los hijos de Satanás, y el enemigo que la sembró es el diablo. La siega es el fin del mundo, y los segadores los ángeles. Así como se arranca la cizaña y se quema, así será el fin de los siglos. Allí será el lloro y crujir de dientes.

0: y apartarán a los malos de entre los justos y los echarán en el horno de fuego donde habrá lloro y crujir de dientes. También el reino de los cielos es como un tesoro escondido en un campo y que alguien halla y lo esconde de nuevo y va y vende todo lo que tiene y compra el campo.
1: El hombre vende todo lo que tiene.
0: Así es, porque el tesoro valía mucho más que lo que poseía. Déjame darte otro ejemplo. El reino del cielo es como un mercader que busca buenas perlas.
2: Cuidado, maestro. Mire dónde pisa.
3: Soy todo lo cuidadoso posible. Oh, el nido del águila. Se supone que ahí está. Pero no la veo. ¿Estará escondida entre los huevos? No está aquí. No pensé que estuviera. Ese Simón dijo que encontraría la mayor perla del mundo en un nido de águila. ¿Por qué lo escuché?
2: ¡Oh! ¡Cuidado con el águila!
3: ¿Eh? ¡Oh, no! ¡No entiendes! ¡No quiero tus huevos! ¡Yo! ¡Ay, ay, ay! ¡Oh! ¡Oh!
2: ¿Estás herido, maestro?
3: ¿Tú qué crees, eh? A veces me pregunto si vale la pena. Durante años he buscado la mayor y más hermosa perla del mundo. No me detuvieron leones feroces. Bajé al fondo del mar. Crucé desiertos bajo el terrible sol y siempre encuentro lo mismo. Nada. Bien, no puedo hacer nada más. Puedo regresar a mi magnífico palacio y que mis siervos cuiden de mí.
2: ¿Maestro?
3: Ay, me duele el cuello.
2: Tu amigo Simón está aquí. Quiere verte, maestro.
3: Bien, que entre.
4: Espero que se sienta mejor.
3: Simón, estabas equivocado porque esa perla no estaba en el nido del águila.
4: Lo siento, el hecho es que traté de detenerlo antes de que se fuera, pero llegué muy tarde. Ahora sé con toda seguridad dónde puedo encontrar la perla.
3: ¿Tú estás seguro?
4: Esta vez tengo la información directa de los labios de la mujer. De la mujer, quiero decir, que posee la mayor perla del mundo.
3: ¿De veras?
4: ¡Uy!
3: Mi cuello. Dime rápido.
4: Entenderá que me deben ser reembolsados ciertos gastos.
3: Lo sé, lo sé.
4: Gracias, señor.
2: No debería ir. Aún no está bien, señor.
3: No te preocupes, estoy bien. Además, debo conseguir la mayor perla del mundo. Vamos. Quizás sea otro sueño, pero no lo creo. Solo tengo que encontrar a esa anciana de la que Simón me habló. Le haré una oferta que no pueda rehusar.

0: está abierto. ¡Solo entre!
1: Simón dijo que debía decir que él me enviaba.
0: ¿Es usted el que quiere apoderarse de mi perla?
1: Sí, es lo que creo que es, por supuesto.
0: ¿Estás preparado a pagar mucho?
1: No te preocupes, pagaré lo que vale. Vamos a verla.
0: No te preocupes, te la enseñaré.
1: Oh, no puedo esperar más.
0: Bien. Aquí está.
1: Oh. Debo tener esa perla.
0: No.
1: Dime cuánto quieres por esa perla.
0: Veremos. No es barata.
1: Dime el precio.

0: silencio.
1: Todo lo que posees a cambio de la perla.
0: ¿Qué? ¿Todo?
2: ¿Eh? No.
1: Ese es mi precio. Si te interesa mucho la perla, me darás todas tus propiedades.
3: Perdón, señor, pero ninguna piedra vale todo lo que posee.
1: ¿Qué crees? Mi perla vale tu propiedad.
0: No, para mí vale mucho más que eso. Te pagaré. Hagamos el intercambio. Es mi decisión. En lo que a mí concierne, conseguí una ganga. De veras. Desde hoy espero que sirvan a esta mujer tan fielmente como me han servido a mí.
1: Ahora me has convencido.

0: Al fin es mía.
1: Yo creo que ha perdido la mente.
2: Dio todo lo que poseía por una simple piedra.
3: Está loco.
4: Están equivocados. Ahí va un hombre feliz. Pagó mucho para comprar lo que en verdad quería. ¿Cuántos harían lo mismo? ¿Tú? ¿Lo harías tú?
5: ¿Recuerdan ahora la historia?
6: Sí.
7: Creo que la perla equivale al reino de los cielos, ¿no es así?
5: Y eso vale más que todo el dinero del mundo.
8: Gracias, Angie. Me alegra que recuerdes todas las parábolas de Jesús. Bien, hora de cenar. Podrán disfrutar la maravillosa comida que preparé.
9: Profesor, no puedo encontrar el revolvedor de tiempo. No puedo hacer reparaciones sin él.
8: Usa otra cosa temporalmente. Primero hay que comer.
5: Profesor Cerebri, ¿qué es lo más importante?
7: La cena que preparo o arreglar la casa voladora para volver a casa.
6: ¡Sí!
8: Bien, ayudaré a Robbie a buscar el revolvedor de tiempo.
5: Pobre profesor.

Amo. Amo a la mujer que me trajo al mundo, por sus cuidados y comprensión, por su ternura y amor. Amo a la mujer que con tanto amor ha cuidado de mí. 10 de mayo, una fecha para felicitar a la mujer que más amamos. A ti, madrecita querida. 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

0: Cuando experimentemos rechazo o aún desprecio y hostilidad por vivir de acuerdo a la verdad, no se desespere ni reaccione erróneamente. Recuerde que no solo somos bienaventurados cuando hacemos bien a los que mal nos hacen, sino que además, con nuestras acciones demostramos que es real la fe que profesamos.
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2: Mantenerse enfocado, responder con sabiduría y dar un testimonio adecuado en medio de las dificultades y la oposición no es una reacción natural de los seres humanos. Se necesita tomar la determinación de vivir conforme a los principios que Dios nos muestra en su palabra. Todos estamos de acuerdo que cada vez vemos más rechazo a nuestras creencias sobre el aborto, las relaciones sexuales fuera del matrimonio y el homosexualismo. La oposición se hace más fuerte y los grupos interesados en la legalización de lo que consideramos pecados no escatiman esfuerzos para conseguir leyes que aprueben su estilo de vida pecaminoso. Como cristianos, debemos mantener nuestra oposición y no permitir que por medio de leyes, películas, telenovelas y marchas de protesta, estos grupos que promueven la vida basada en valores relativos ganen cada vez más terrenos en la sociedad. Realizamos una gran defensa de los valores viviendo conforme las creencias que decimos profesar y oponiéndonos abiertamente a todo intento de legalizar conductas bíblicamente inmorales. Sin duda, nuestra actitud puede generar rechazo y hostilidad, pero a pesar de ello, nosotros debemos seguir viviendo y predicando la verdad. Esto es lo que el pastor David Ormachea compartirá en el estudio de hoy. Esta es la segunda parte del cuarto sermón titulado ¿Cómo permanecer firmes frente al sufrimiento en un mundo hostil?
0: Estamos estudiando mi serie sobre la primera carta del apóstol Pedro. Esta es la segunda parte de mi mensaje acerca de cómo permanecer firmes en medio del sufrimiento. Y obviamente el sufrimiento se encuentra en medio de un mundo hostil. Sufrimiento que provocamos nosotros por cometer pecados. Sufrimiento que provocamos nosotros por tratar mal a otras personas. Y sufrimiento que provocan otros por tratarnos mal. Sufrimiento que provocamos nosotros por un estilo inapropiado. Y sufrimiento que provocan otros, aunque vivimos un estilo adecuado. El sufrimiento tiene muchos matices. Y estoy hablando de que en su lugar de trabajo o en su hogar no se vuelva un ermitaño cristiano, pero tampoco se vuelva un íntimo con los no cristianos. Recuerde que las malas conversaciones corrompen las buenas costumbres. Que somos exhortados a que dejemos de agradar a los gentiles, no compartiendo con ellos su estilo de vida pecaminoso, pero no unos ricos frijoles con garra. Que claro que se puede. Recuerde que las malas conversaciones corrompen las buenas costumbres. Y recuerde que un guante blanco puede ser embarrado, pero un barro nunca va a ser guanteado. Usted nunca va a poder permitir que un no cristiano tenga una conducta cristiana. Puede tener una alta conducta moral, pero conducta cristiana no, porque no tiene el nuevo nacimiento en su vida. Otro extremo. No tenga intimidad con cristianos inmaduros. Le va a ir mal, querido. Júntese con necios y será sabio, ¿cierto? Eso dice la Biblia. El que se junta con necios, sabio será. El que se junta con chismoso, va a ser chismoso, querido. Usted se convierte en por lo menos en un tarro de basura. Si su mejor amiga mueve la lengua más rápido que un látigo, por favor, párela. Dígale, hablemos de cosas más importantes. El problema es que muchas personas tienden a hablar solo de personas o de eventos. Pocos hablan de sentimientos, de la vida. Se transforma en una vida demasiado limitada. Aún entre los cristianos hay que saber con quién relacionarse. Si hay un vago en la iglesia, no se junte con él. No lo invite ni a comer por vago. Dice la Biblia, yo no dije. Dice, si alguno anda desordenadamente, ni comáis con él. Interesante, a veces es mejor comer con un no cristiano que con un cristiano vago, irresponsable, que anda de iglesia en iglesia buscando cómo le ayudan y qué le dan, en vez de ir a servir y dar. Hay gente que se aprovecha de aquello. Luego dice que dejemos el juicio en las manos de Dios. Lo que está diciendo Pedro aquí es que vendrán momentos en que vamos a sufrir injustamente, solo porque somos cristianos. Versículo 6 dice, por esto también ha sido predicado el Evangelio a los muertos para que sean juzgados según la carne, pero vivan en el Espíritu, según Dios. Creo que en este versículo la atención del apóstol Pedro se dirige hacia los creyentes que han muerto en Jesucristo, ya que muchos de ellos llegaron a convertirse en mártires. Al principio pensé que esta era una referencia a aquellos que estaban muertos espiritualmente, pero cuando dice que se ha predicado el Evangelio a los muertos, es que a los que están muertos en Cristo, aquellos que recibieron la predicación del Evangelio antes de morir, y por ser cristianos y haber aceptado el Evangelio, fueron juzgados por los hombres y los metieron al circo romano, o los pusieron como lámpara en un poste, los mataron por su fe. Incluso algunos de ellos murieron y fueron juzgados en la carne según los hombres. El mundo los persiguió, los mató, los declaró culpables. Murieron como mártires, pero están vivos en el Espíritu según Dios. Dice, piensen en aquello. Mantenga las siguientes actitudes. Versículo 12, capítulo 4. No se sorprendan del fuego de prueba que les ha sobrevenido. Esperen malas interpretaciones, esperen problemas. No se sorprendan, no anden pensando, ¿por qué a mí? ¿Por qué tenían que criticarme a mí? ¿Por qué no? No se sorprenda, va a llegar. Mantenga su enfoque en Cristo, no en su persona. Mantenga el enfoque y la sensatez, dice el versículo 7, a pesar de la aflicción. Mantenga su enfoque y su sensatez. Versículo 7, capítulo 4. Mas el fin de todas las cosas se acerca, sed pues sobrios. ¿Recuerda lo que significa la palabra sobrio? En control. Manténgase en control, manteniendo el enfoque, la sensatez, a pesar de la aflicción que está viviendo. Versículos 8 y 9, practicando el amor a pesar del odio. Versículo 8 dice, y ante todo, tened entre vosotros ferviente amor, porque el amor cubrirá multitud de pecados. Ferviente significa un amor intenso, un amor basado en la verdad, no en la mentira. Significa esforzarse, estirarse al máximo. Es lo que hace un atleta cuando va a lanzar una jabalina, ¿cierto? Antes de lanzarla se estira al máximo y ¡bum! O lo que hace el que va a saltar una valla, que se estira al máximo abriendo sus piernas. Esa es la palabra, que su amor sea que usted se estire al máximo, que dé lo máximo, practicando el amor, a pesar del sufrimiento, practicando el amor en vez del odio, fervientes en amor. Luego dice, glorificando a Dios, usando nuestros dones con eficiencia, a pesar de la indiferencia, versículos 10 y 11. En medio del sufrimiento, a pesar de los conflictos, a pesar de los problemas, ustedes son ciudadanos del reino. Dios le ha dado dones. Y entonces cada uno, según el don que haya recibido, ministrelo a otro. En vez de meterse en conflictos y problemas, aprenda a tener una relación apropiada y ayude a los demás con sus talentos. Ministre a otros como buenos administradores de la multiforme gracia de Dios. Glorificando a Dios usando nuestros dones con eficiencia, a pesar de la indiferencia de otros. Luego pasa al versículo 12 y 13, donde habla de que estemos inconmovibles en medio de la prueba. Recuerde que el tema de este libro es el sufrimiento y las tribulaciones que experimentan los que aman a Dios. Así que el versículo 12 y 13 dice, amados, no os sorprendáis del fuego de la prueba que os ha sobrevenido, como si alguna cosa extraña os aconteciese, sino gozaos, por cuanto sois participantes de los padecimientos de Cristo, para que también en la revelación de su gloria os gocéis con gran alegría. No se necesita gran erudición para encontrar los dos mandamientos que aparecen allí. Primero, en vez de sorprenderse cuando lleguen las pruebas, espérenlas. Esto no es ser sádico. Esta es la realidad. Es como si usted va a la selva y no va preparado. vaya preparado para ver lo que tiene que ver, porque nadie puede ver lo que no está preparado para ver. Yo tengo que prepararme para ver cosas, eso es lo que está diciendo. En vez de sorprenderse, entienda, va a vivir pruebas. No, no esté preguntándose, ¿por qué a mí, Señor? La hermana tan criticona aquí en la iglesia, habla de todo el mundo y mire sus hijos, qué lindo, y mire los míos rebeldes como ellos solo cuando yo soy. ¿Qué es usted? Usted es un ser humano. Nada más, nuestros hijos eligen su conducta. Usted tiene que enseñar principios. Así la gente ve las pruebas y se asusta. Pero dice el apóstol, en vez de sorprenderse cuando lleguen las pruebas, espérenlas. Eso es lo primero, no debemos sorprender. Nunca pensé que mi esposo me iba a abandonar a mí. Nunca pensé que mi hijo iba a ser así. Nunca pensé, anoche alguien me decía, crié a mi hija, pastor, increíble, linda, estudiando en la universidad, excelente, respetuosa en la música de la iglesia. Qué excelente, pastor, el día 28 de marzo entro a mi casa, me salí de mi trabajo, ella sabía que tenía un horario, me salí, me vine y la encuentro acostada en la cama con un muchacho. Es nuestra naturaleza pecaminosa, querido. ¿Por qué lo hizo? Por la misma razón que pecamos todos. Porque tenemos una naturaleza pecaminosa. Porque van a vivir tiempos de dificultad, tiempos de prueba. Pueden soportar aquellos los que se han armado con la armadura de Dios y pueden vivir una vida de valores apropiados. Así que, en vez de sorprenderse, espérelas, ya vienen. ¿Usted está sin prueba ahora? Ya viene una, querido. Se lo aseguro. En cualquier momento viene. Esté preparado. Segundo, en vez de enojarse en medio de la prueba, gócese. Allí están los dos mandamientos en los versículos, ¿los leyó? En vez de sorprenderse, espérelas. Qué linda actitud. Y en vez de enojarse, gócese. Santiago dice lo mismo. Tened por sumo gozo cuando os encontréis en diversas pruebas. Y allí hay otro principio. Las pruebas son variadas. Diversas pruebas. Vienen en todo color, de toda forma. Son variadísimas, querido. Tened por sumo gozo. Por supuesto que esto no encaja dentro del pensamiento nuestro. Gozaos cuando sois participantes de los padecimientos de Cristo. Usted nunca apreciará tanto la crucifixión hasta que pase por una prueba que le lleve al sufrimiento. Me encanta lo que dice el apóstol Pablo en Filipenses 3:10 cuando dice, mi meta en la vida, mi fin es conocerle, conocer el poder de su resurrección, la participación en sus sufrimientos, llegando a ser semejante a él en su muerte. Ahora, ¿regocijarnos en la prueba? ¿Qué significa aquello? Podemos regocijarnos en medio de la prueba y el sufrimiento porque estamos participando del sufrimiento de Cristo. Nunca recibimos más fortaleza de Él que cuando la necesitamos. Nunca, nunca. Segundo, podemos regocijarnos porque tenemos la seguridad que recibiremos recompensa futura. No importa cuánto suframos, el Señor tiene preparado algo especial para los que sufren. Pero tercero, no solamente nos alegramos por aquello, sino porque aquel que permite el sufrimiento va con nosotros en todo momento. El gozo no es por el sufrimiento que experimentamos, porque todos lo experimentan. Si la lluvia cae sobre justos e injustos, los terremotos matan a cristianos y no cristianos, las enfermedades afectan a los santos y a los pecadores. Así que el problema no es que sufra, yo soy tu hija, ¿y por qué me mandaste esta enfermedad? Porque eres humano. Y, Señor, yo me casé para ser feliz, ¿y por qué no soy feliz? Porque eres infeliz. Porque no has aprendido a vivir. Se pueden reclamar todo a Dios. Y a la final, si todo cae sobre todo ser humano, enfermedades, muertes, accidentes, tragedias, pérdidas de trabajo, pérdidas de matrimonio, maltrato, abuso. Si todo ocurre en la humanidad, porque la humanidad es pecadora, ¿quiénes somos nosotros para que nunca ocurra? No, si va a ocurrir. Entonces, ¿por qué nos gozamos? Nos gozamos porque somos igual que todos los seres humanos, Todos nos enfermamos, todos sufrimos, pero solo nosotros tenemos a Cristo que va con nosotros. La gran diferencia. Ese es el gozo del cristiano. Esa es la diferencia. ¿No le parece lindo usted pasar por un divorcio y tener un libro que se llama Una puerta llamada divorcio, que escribió el pastor David Ormachea? ¿No le parece lindo? ¿No le parece lindo pasar por un divorcio y tener hermanas que le ayudan y oran por usted? ¿No le parece lindo tener un pastor que ora y le guía y le aconseja? ¿No le parece lindo tener la palabra de Dios? ¿No le parece lindo tener el Espíritu Santo en usted que le consuela? ¿No le parece que tiene demasiadas cosas para pasar las pruebas que pasa todo ser humano? Pero usted con recursos increíbles. A eso se refiere el apóstol Pedro cuando dice gozaos en medio de la prueba. No a que esté contento. Ah, qué lindo que me divorcié, Señor. Ah, no está diciendo aquello. Va a sufrir. Va a sufrir. Me decía alguien ayer. Llevo 6 meses de sufrimiento por el divorcio. Le dije, te falta un poco más todavía. Sí. Lo normal es un año, querida. Lo normal es un año. Si va más allá del año, tenemos que trabajar. Porque hay que vivir una temporada de lamento. Usted no se corta un dedo y dice, ah, que le duele. No, pues le dolió, pues. Y, usted no pierde un hijo, usted no pierde un matrimonio, usted no encuentra a su hija teniendo relaciones sexuales en su casa y usted está contenta. Usted va a sufrir, va a pasar por temporadas depresivas, claro que sí. Usted no pierde un familiar, tiene que pasar por una temporada de lamento, lo va a vivir. Eso es obvio. Pero en medio de aquel lamento, en medio de aquella temporada, la crisis, el lamento será tan largo como necio sea en su manejo y tan corto como sabio sea en enfrentar el problema. Pero va a vivirlo. 6 meses después de un evento así, pues es normal, está sufriendo. Ahora, tiene que tener maneras de cómo enfrentarlo, por supuesto. Si usted está sufriendo y se va a encerrar a su casa y dice, nadie me quiere, nadie me ama, Señor, ni tú. Yo creía que tú me amabas, Señor. Y luego pasa por su periodo menstrual, le llega toda la depresión y está ahí, no, nadie me quiere. Y cierra las cortinas de su casa y todo oscuro ahí, con una velita prendida. ¿Qué quiere? Se está enfermando. Y luego no se arregla ni se pinta nada, anda como cama deshecha todo el día. ¿Qué cree? Que usted misma se va a mirar al espejo y va a decir, ay, qué linda que estoy. No, le va a decir, qué fea, ¿qué me pasó? Nada, así es, querida, sino que ahora se despreocupó un poquito. Esa es la realidad. Esa es la realidad, se olvidó echar pinturita, pero esa es la realidad, así somos. Pero tiene que arreglarse, tiene que sentirse bien. ¿Qué quiere? ¿Sentirse bien sin hacer ejercicio? No. Por eso el apóstol dice, tiene todo un recurso para lidiar contra la prueba. No sufriendo por causa de los pecados, sino alegrándonos porque Dios nos ha probado. Esa es una distinción. Noten los versículos 14 al 16. Pablo no dice, alégrense si están sufriendo porque pecaron. No, no dice eso. Versículos 14 al 16. Dice, si sois vituperados por el nombre de Cristo, sois bienaventurados, porque el glorioso Espíritu de Dios reposa sobre vosotros. Ciertamente, de parte de ellos, Él es blasfemado, pero por vosotros es glorificado. ¡Qué lindo! Ahora, mire. Así que ninguno de vosotros padezca como homicida, ladrón, malhechor o por entremeterse en lo ajeno. Mira dónde metió a los metidos. Los metió bien metidos. A los metidos, a los que se meten en la vida de otro. Ahí te fijaste la hermana como andaba, parecía loca. ¿Te fijaste el vestido que tiene? Hoy te fijaste el hermano, ¿cómo es? ¿Qué le importa a usted? No se entremeta en lo ajeno. Mire dónde lo pone el apóstol, entremetidos en lo ajeno con malhechores, ladrones, homicidas. Trate de salirse de esa lista, por favor. Pero si alguno padece como cristiano, no se avergüence, sino que glorifique a Dios por ello. Por eso digo, no sufriendo por causa de los pecados, sino alegrándonos porque Dios nos ha probado. Es una oportunidad de sentirnos contentos de que esté disponible para nosotros el poder divino. Dice el versículo 14, si sois vituperados por el nombre de Cristo, sois bienaventurados, porque el glorioso Espíritu de Dios reposa sobre vosotros. Bien lindo. Ciertamente, de parte de ellos, Él es blasfemado, pero por su conducta apropiada por vosotros es glorificado. Usted, cuando otro ataca y lo insulta y lo maltrata, están atacando al espíritu que está dentro de él, de usted, ¿cierto? Es lo que dice. Si alguien le ataca, le insulta, lo calumnia, está atacando al espíritu que está dentro de usted. Se la van a encontrar con él. No se meta usted a decir, no, espíritu, déjame a mí tranquilito que este me lo arreglo yo. No, deje que el espíritu lo agarre. Lo agarra bien, querido, se lo aseguro. Lo agarra bien. Y usted tiene una discusión en su matrimonio y le están insultando y aquí, no se ponga a insultar, porque usted le está diciendo, Espíritu de Dios que estás dentro de mí, mira, quédate calladito, que a este me lo agarro yo. No, dígale mejor, Espíritu de Dios, tú contesta, tú agárrate a esto. Tu palabra dice que no al ataque, al insulto en la familia, ninguna palabra corrompida, agárrate a este, te lo entrego, Señor. Este calladito le dice, tranquilo, está bien. No acepto ningún maltrato de ti, no acepto nada. Pero Dios, que juzgue Dios entre nosotros. Yo te he respetado, tú me has irrespetado. Dice, si soy maltratado, si soy injustamente, no como malhechores, si injustamente, dice, te atacan, sois bienaventurados, porque el glorioso Espíritu de Dios reposa en vosotros. Ciertamente de parte de ellos él es blasfemado, pero por su conducta sabia, usted le ha glorificado.
2: ¿No se alegra usted de que nuestro Dios no solo esté consciente de la oposición que enfrentamos, sino que también esté listo a ser nuestro escudo y fortaleza en medio de la tribulación? Gracias por su compañía en otro estudio de la carta de Pedro que nos ha enseñado a permanecer firmes frente al sufrimiento en el mundo hostil. 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

0: 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Y ahora el pastor Ormachea comparte con ustedes este momento de oración.
1: Señor, no tenemos la intención de negar que existen experiencias en la vida que son dolorosas y muy difíciles de sobrellevar. En realidad, para algunos en este momento esas experiencias son insoportables. Sin embargo, también tenemos que reconocer que tú eres un Dios soberano, que no permites nada en nuestra vida que no sea para nuestro beneficio y que tienes todo el poder necesario y toda la capacidad para ayudarnos a manejar nuestras necesidades. Y además, Señor, que no existe nada que sobrepase tu fortaleza. Reconocemos, Señor, que hay momentos en que nuestra perspectiva no es igual a la tuya y enfocamos en lo temporal en vez de lo eterno. Te ruego, Señor, que traigas paz a los corazones angustiados, sentimiento de alivio en medio de las circunstancias dolorosas. Capacita a las personas para ver más allá del presente, enfocar en lo invisible más que en lo visible. Ayúdales a entender que la paz y la tranquilidad no depende de las cosas, personas o circunstancias que nos rodean, sino de nuestra relación contigo. Que aquellos que en medio del sufrimiento han sido tentados a abandonar por un momento la relación de amistad y cercanía contigo, hoy hayan sido animados a seguir dependiendo de ti, que eres el único capaz de darle la fortaleza que necesitan para sobrellevar las situaciones difíciles que viven. Consuela en este momento a los afligidos. Señor, cuánto necesitamos de tu consuelo. Consuela en este momento a los afligidos, sana a los enfermos, fortalece a los débiles, da sabiduría a los que enfrentan conflictos. Oramos en el nombre de Cristo. Amén.
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0: 11 de la mañana, 2 minutos.
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0: 11 de la mañana, 32 minutos.
1: Por el contrario, se rebajó voluntariamente, tomando la naturaleza de siervo y haciéndose semejante a los seres humanos. Y al manifestarse como hombre, se humilló a sí mismo y se hizo obediente hasta la muerte. Y muerte de cruz. Por eso, Dios lo exaltó hasta lo sumo y le otorgó el nombre que está sobre todo nombre, para que ante el nombre de Jesús se doble toda rodilla en el cielo y en la tierra y debajo de la tierra, y toda lengua confiese que Jesucristo es el Señor, para gloria de Dios Padre.
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0: 12 del mediodía, 3 minutos.
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1: Vamos con gozo, aleluya, y a su nombre.

Amigo, hay alguien que te ama y te espera. Su nombre es Cristo Jesús. No importa tu condición, Él te sigue llamando. 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

0: firmes y valientes. No teman ni se aterroricen ante ellos, porque el Señor tu Dios es el que va contigo. No te dejará ni te desamparará.
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2: 12 del mediodía, 32 minutos.
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El que camina en integridad anda confiado, mas el que pervierte sus caminos será quebrantado. Ven y camina con nosotros en el camino de la vida.

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1: ¡Qué bueno que hoy es sábado! Me alegro que mañana es domingo. El próximo lunes hay feriado. Se aproximan las vacaciones. Estas son expresiones que con deleite y satisfacción salen de nuestros labios porque indican que en tal y tal día tendremos descanso. Las ocupaciones del día y de la semana nos ocasionan cansancio físico y mental, de manera que siempre damos la bienvenida a cualquier prospecto de tomar un descanso. Pero es posible que a ti, como a otras personas, se te dificulte verdaderamente descansar. Te acuestas, pero no puedes dormir porque tu mente continúa preocupada con los muchos problemas. Quieres olvidarte de aquellos con quienes has tenido dificultades, pero hay rencor en ti y hasta odio hacia ellos. Quieres deshacerte del peso que te ata a una vida de vicio, pero entre más tratas, más pareces hundirte en la desesperación. Hay quienes, bajo el peso de los años y de las enfermedades, esperan con ansias el día cuando morirán, pensando que entonces sí van a poder descansar. Piensan que entonces sus problemas se habrán terminado, que el dolor, el sufrimiento y el cansancio de la vida llegarán a su fin. La realidad de todo esto, sin embargo, es que el verdadero descanso no consiste en morir. No es cuando te ponen en el ataúd y luego te entierran que obtienes el verdadero descanso. No, esto es más bien algo que puedes obtener ahora mismo mientras estás vivo, pero no es algo que se obtiene ni con un día de feriado ni con unas buenas vacaciones. El verdadero descanso te lo ofrece y te lo da aquel que pronunció estas palabras. «Venid a mí todos los que estáis trabajados y cargados, y yo os haré descansar». ¿Sabes de quién te hablo? ¿Entiendes lo que quiso decir y la forma en que puedes obtener el verdadero descanso? Fue Jesucristo quien invitó a quienes le escuchaban a que vinieran a Él para que experimentaran el verdadero descanso. Es únicamente respondiendo a su invitación que puedes tú asegurar el descanso de tu alma y de tu espíritu, y así obtener la genuina tranquilidad que añoras. Pero alguien preguntará, ¿qué significa esto de venir a Cristo? La respuesta dentro de breves momentos.

Muchos hablan de venir a Cristo, pero sin explicar lo que Jesús quiso decir cuando dijo, «Venid a mí». Aún durante la presencia física de Jesucristo en la tierra, muchos no entendieron el verdadero significado de aquellas palabras. En cierta ocasión, un escriba, o sea, un experto en las cosas de la ley de Moisés, vino y le dijo, «Maestro, te seguiré a donde quiera que vayas». Jesús le respondió, «Las zorras tienen guaridas, y las aves del cielo, nidos, mas el Hijo del Hombre no tiene dónde recostar su cabeza». En otras palabras, esto de venir a Cristo no solo es cuestión de tener un deseo de establecer una relación con Jesús, por muy sincera que esa sea la intención. El fariseo deseaba venir a Cristo y hasta seguirle y ser su discípulo. Pero de acuerdo con Jesús, venir a Él y seguirle requiere una entrega de tal magnitud que es más fácil para un animalito encontrar protección en la naturaleza que para Cristo encontrar a alguien que verdaderamente venga a Él y establezca una íntima relación con Él. Por otra parte, leemos también que en otra ocasión muchos publicanos y pecadores vinieron a Jesucristo y se sentaron a la mesa a comer con Él. Jesucristo reconoció el hecho y lo genuino de la venida de aquellas personas a Él al decir que son los enfermos los que tienen necesidad de médico, significando con esto que los publicanos y pecadores eran aceptados por Él porque, al venir, reconocieron su condición y su necesidad como pecadores y enfermos espirituales. Hubo dos extremos entre las personas que pretendieron venir a Cristo en aquellos días, extremos que también hoy son muy comunes en el pensamiento de los que dicen venir a Él. Unos cuantos vinieron a Cristo con absoluta incredulidad. Su intención fue únicamente debatir con Él, tratar de probar, de alguna manera, que todo lo que Él decía de sí mismo no era cierto, que no era el Hijo de Dios, que no tenía poder para perdonar pecados, que no era el único camino a Dios, que no podía morir y resucitar, que sus milagros no eran genuinos. Hay personas quienes, de acuerdo a su posición intelectual o científica, piensan de Cristo en similar manera y es en la única forma que se dirigen y vienen a Él. Para tales personas no puede haber verdadero descanso. Su carga de pecado permanece porque no reconocen ni su propia condición espiritual ni la realidad de quién es Cristo. Para otras personas, tanto en aquel entonces como hoy en nuestro medio ambiente hispano, el venir a Cristo tiene que ver con que Él les solucione sus problemas, mayormente aquellos que tienen que ver con el aspecto físico. Fue ese concepto el que hizo que muchos buscaran a Cristo en aquellos tiempos, y es precisamente ese el aspecto que muchos predicadores usan hoy en día. Ven a Jesús para que seas sanado. Jesús resolverá todos tus problemas. Estos son los llamamientos que muchos hacen para atraer a las multitudes. Pero la realidad es que aunque Jesús curó a muchos enfermos y solucionó muchos problemas, el llamamiento que Jesús hizo cuando dijo, «Venid a mí», no fue preponderantemente para resolver lo físico o lo psicológico. Su invitación enfatizó el aspecto espiritual porque ese es el que tiene implicaciones que afectan al hombre por toda la eternidad. Los evangelios nos dicen de un hombre paralítico que fue traído a Jesús en una camilla por cuatro amigos. Obviamente ellos vinieron a Jesús porque estaban interesados en que el paralítico fuese sanado y pudiese caminar. Pero las palabras de Jesús a aquel hombre fueron, «Hijo, tus pecados te son perdonados». El énfasis de Jesús a aquel paralítico que había venido a Él era la necesidad de que obtuviera libertad de la opresión del pecado. Sí, es cierto que Cristo sanó físicamente a aquel hombre, pero su explicación de aquel milagro fue, como les dijo Él a los allí presentes, «para que sepáis que el Hijo del Hombre tiene potestad en la tierra para perdonar pecados». Ese milagro de sanidad, como los muchos otros, fue realizado por Cristo para autenticar el poder, la potestad, la autoridad que Él tiene para quitar la carga que oprime al ser humano, para hacer a un lado la carga de pecado que cansa, que pesa, que condena. Nicodemo, uno de los principales de los judíos, vino también a Jesús y le dijo, «Sabemos que has venido de Dios, porque nadie puede hacer las señales que tú haces si no está Dios con él».
Mientras que lo que atrajo a Nicodemo a Jesús fue la realización de señales milagrosas, Jesús dirigió la atención de aquel hombre hacia lo espiritual, diciéndole: «El que no naciere de nuevo no puede ver el reino de Dios». Existe entonces la necesidad imperativa de que el que viene a Cristo reconozca primordialmente su necesidad espiritual. Que sepas que hay en ti una carga de pecado que te oprime. Necesitas reconocer que lo único que logras con tu trabajo para tratar de quitarte esa carga por ti mismo es más cansancio para tu alma. Necesitas reconocer que posees una enfermedad que debilita tu espíritu. Venir a Cristo significa reconocer que estás espiritualmente muerto en delitos y pecados y que solo un genuino arrepentimiento, que solo una genuina entrega a Jesucristo puede darte el tan ansiado y verdadero descanso. Ven a Cristo hoy. Dile de corazón: «Señor, yo reconozco mi pecado. Estoy cansado de rondar en esta vida apartado de ti. Estoy cansado de tratar de quitarme la carga de pecado que agobia mi alma. Y no logro hacerlo. Por fe me entrego a ti y te recibo como mi Salvador y Señor. Creo con todo mi corazón que solo tú, con tu muerte en la cruz y con tu gloriosa resurrección, puedes darme perdón de pecados y la segura esperanza de vida eterna». Si tú, amigo oyente, expresas estas cosas con sinceridad de corazón, puedes estar seguro que Cristo, en ese mismo instante, te quita la carga de pecado y te da verdadero descanso. Pues Él prometió diciendo: «Venid a mí todos los que estéis trabajados y cargados, y yo os haré descansar».

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3: Del polvo a la gloria. Esas son las palabras que estamos utilizando para enmarcar toda la extensión de la historia bíblica. Porque el propósito del estudio que iniciamos hoy es brindarles un breve panorama de las Sagradas Escrituras. Viene a mi mente el momento inicial cuando nuestro Señor mismo fue confrontado con todo el concentrado arsenal del infierno, cuando en el desierto de Judea Satanás vino a él y trató de hacerlo caer. En ese encuentro, Jesús le dijo a Satán: no solo de pan vivirá el hombre, sino de toda palabra que sale de la boca de Dios. Creo que si hay algo que captura la esencia de la vida de Cristo, era su pasión por hacer precisamente eso, que cada paso que dio, cada palabra que dijo y toda obra que logró fue hecha siempre con la intención de obedecer toda palabra que sale de la boca de Dios. Recuerdo que hace muchos años atrás, cuando empecé a enseñar, me encomendaron enseñar introducción al Antiguo Testamento y luego introducción al Nuevo Testamento. Y tenía estudiantes que se acercaban a mí con gran entusiasmo y alegría diciendo: oh, profesor Sproul, haces que la Biblia cobre vida para mí. Por un lado, apreciaba mucho el cumplido y la adulación, ese lado de la carne, pero había otra parte de mí que estaba angustiada por ese tipo de comentario, y solía decirle a esos estudiantes que estaban tan emocionados que estaba encantado de que respondieran de esa manera durante su viaje inaugural en el estudio de las Sagradas Escrituras, pero también les decía: miren, yo no puedo hacer que la Biblia cobre vida, porque no puedo hacer que algo cobre vida si ya está vivo. Ahora, no hay nada más de malo en la Sagrada Escritura. Lo que podrás notar con mi ánimo y mi emoción es mi respuesta a las Escrituras. Sería más preciso decir que la Biblia me hace cobrar vida, en lugar de que yo hago que la Biblia cobre vida. Hoy, en este escenario donde estoy exponiendo, podemos ver que todas esas Biblias que están puestas en las estanterías, vemos la diversidad de formas y tamaños, versiones y ediciones. Y con las justas encontraremos una casa en Estados Unidos donde no haya al menos una versión de la Biblia que esté guardada en un librero. Y Tenemos discusiones sobre la naturaleza de la Escritura y los argumentos sobre su autoridad y su inspiración, su infalibilidad, cómo se supone que debemos interpretarla, esas cosas. Pero la gran crisis de nuestros días, amados, es la crisis del abandono del contenido de este libro. No nos hace bien si solo tenemos un alto concepto de las Escrituras, pero desconocemos lo que se encuentra en sus páginas sagradas. Y sé que muchas personas cristianas comienzan con gran determinación al inicio de su vida cristiana y dicen, yo voy a leer la Biblia de principio a fin. He hablado con grupos en diferentes partes a quienes les pregunto, ¿cuántos de ustedes han leído el libro de Génesis? Y la mayoría levanta la mano. Y luego les digo, ok, y de Éxodo levantan la mano. Levítico, las manos empiezan a bajar. Y Números, Deuteronomio, las manos continúan disminuyendo. Luego me miran y dicen, es que no tengo la menor idea cómo leer el Antiguo Testamento. Los detalles me son extraños, son raros y cosas por el estilo. Pero toda la Escritura nos ha sido dada por Dios para nuestra instrucción, para probarnos y para nuestra edificación. En el pasado he visto que si empezamos con un estudio amplio de los principales temas de las Escrituras, eso puede darnos los ganchos, por así decirlo, para colgar nuestro sombrero y luego volver y ver cada libro de la Biblia, finalmente cada versículo. Lo que espero que podamos lograr en este breve tiempo juntos es encender un fuego en nosotros, para que podamos renovar nuestra determinación de dominar el contenido de la Sagrada Escritura. Dicho esto, empecemos nuestro estudio en la primera página, el primer capítulo en el libro de Génesis, empezando en el verso 1. Veamos qué enseñanza encontramos en el texto. Leemos las siguientes palabras en la primera página de Escritura. En el principio creó Dios los cielos y la tierra. Esta es la primera declaración, la primera afirmación que encontramos en la Santa Biblia. Y hay tres palabras en esta primera oración que creo son de vital importancia si es que vamos a iniciar bien a fin de entender la totalidad del alcance de la historia redentora del polvo a la gloria. Esas tres palabras son principio, Dios creó. Porque en estas tres palabras tenemos las afirmaciones centrales del cristianismo bíblico que aparta al cristianismo de toda forma de ateísmo, toda forma de naturalismo, toda forma de secularismo, de humanismo, de existencialismo y todos los otros ismos que compiten con la fe cristiana por captar la lealtad de la gente en nuestros días. Se podría decir que la frase más controversial de toda la Escritura es esta primera, que dice, en el principio creó Dios los cielos y la tierra. La polémica empieza temprano, empieza con esta primera palabra, principio. Porque lo que se afirma aquí, en esta declaración, es de donde el libro del Génesis toma su nombre. Aquello que es generado, lo que tiene un origen, aquello que evidentemente tiene un principio, un punto de inicio en el tiempo. Y cuando hablamos sobre el progreso de la historia de la redención del polvo a la gloria, estamos haciendo una afirmación que es radical para el entendimiento pleno de quiénes somos como personas, el significado de nuestras vidas y lo que se supone que debemos ser en este mundo. Lo que estamos diciendo es que hay una historia y que esta historia tiene un punto de partida en el tiempo y que el tiempo mismo tiene un comienzo. Ahora, eso puede parecer algo que simplemente damos por sentado, pero no se da por sentado en los medios filosóficos que compiten en nuestra cultura hoy en día. Volviendo atrás al siglo XIX, a la filosofía de Friedrich Nietzsche, quien es famoso por su declaración sobre la muerte de Dios. A principio de sus estudios filosóficos, de hecho, cuando Nietzsche era estudiante y escribía su tesis doctoral, miró de nuevo hacia el conflicto de ideas que ya había surgido en el mundo griego antiguo. Y él recuperó para su época lo que llamó el mito del eterno retorno. Una idea que estaba enraizada en una antigua filosofía griega que dice que el universo no tiene un comienzo, un punto de partida, sino que el universo y todo lo que contiene es básicamente eterno y que todo da vueltas y vueltas y vueltas sin un principio y sin un final. Esto es capturado o resumido en una de las piezas más importantes de la literatura en el Antiguo Testamento. Por ejemplo, el libro de Eclesiastés aborda la noción pagana del escepticismo que está vinculada con esta idea, donde el sol se pone, de ahí tomo prestado Hemingway para el título de su libro, el sol también sale y luego se pone y vuelve a salir, se pone, sale y empiezas a ver este ciclo que lleva a la conclusión de que no hay comienzo con propósito, no hay un punto final específico de la historia humana o de la historia natural, y el resultado es vanidad de vanidades. Todo es vanidad, porque estamos en sentido cósmico, presos en la trampa de correr en círculos que no llevan a ninguna parte. Pero al inicio de la Sagrada Escritura está la afirmación de que existe un comienzo, que hubo un tiempo cuando el universo no existía. Ahora sabemos que incluso en las teorías cosmológicas modernas hay mucho debate sobre cómo el universo llegó a la forma actual y a su actual estructura. Ha habido debates entre el punto de vista del estado estacionario de la cosmología y el universo en expansión versus la cosmología del Big Bang y todo esto. Pero el consenso hoy en día es que hubo un punto en el tiempo, hace 15 a 18 mil millones de años, según algunos cálculos, donde de repente hubo esta explosión masiva en que toda la materia existente y la energía anterior en ese momento estaban condensadas en un diminuto punto que se llamó punto de singularidad, y luego un martes en la tarde explotó, y los resultados de esa explosión siguen repercutiendo en todo el espacio exterior. Y aunque en muchos casos a la gente no les gusta especular sobre lo que pasaba antes de eso, por lo menos esto supone que hubo un principio. Y si hubo un principio para este mundo, la pregunta obvia que se convierte en el asunto central de la controversia y debate es ¿cómo empezó? ¿Qué lo originó? Si todo se encontraba en un estado de organización pura por la eternidad, toda la materia, toda la energía condensada y comprimida en este punto de singularidad infinitesimal en un estado eterno de inercia, ¿por qué se movió? ¿Tú conoces la ley de inercia? Las cosas en reposo tienden a permanecer en reposo a menos que actúe sobre ellas una fuerza externa. Aquellas cosas que están en movimiento tienden a permanecer en movimiento a menos que actúe sobre ellas una fuerza externa. Y los cosmólogos como Jastrow dicen que tal vez la montaña que los científicos están escalando hoy en día, cuando lleguen a la cima de esa montaña, encontrarán a los teólogos esperando por ellos, ya alrededor de la carpa, esperando para decirles que tiene que haber una fuerza externa para que algo cambie, se mueva o llegue a existir. Porque lo único que sabemos con certeza, incluso aparte de la obra de la Sagrada Escritura, es que si alguna vez hubo un momento cuando no había nada, todo lo que hubiera ahora sería nada. Incluso no sería correcto decirlo, porque tú no puedes decir que no habría nada, porque nada no existe. Y el término que no hay nada sería autocontradictorio, ¿cierto? La idea aquí es que hay una diferencia radical entre toda la existencia de las criaturas, todo lo que es parte de este universo temporal finito y su autor. Por eso el cristianismo no se detiene al simplemente afirmar en el principio, sino que dice en el principio Dios. Hasta ahora no hay ningún argumento para la existencia de Dios. Todo lo que tenemos al inicio de la Sagrada Escritura es la declaración audaz de que Dios es el autor de todo lo que existe. En el principio, Dios. Si hay alguna especie de principio para cualquier cosa, lo que tiene un principio en el tiempo debe tener algo que le preceda o no podría comenzar. Es sencillamente otra manera de decir lo que dije hace un momento. Si alguna vez hubo un momento en que no había nada, no podría haber algo ahora. Ahora bien, aquí estamos hablando de lo que afirma la Escritura sobre el comienzo del espacio y el tiempo, el comienzo del universo creado. Pero para que haya un principio del universo creado, debe haber algo que está por encima y más allá del universo creado. Algo que no tiene principio, algo que es en sí mismo, que es eterno y que existe por sí mismo, algo que tiene el poder de ser en sí mismo. Y eso es también parte de la afirmación radical de la primera aseveración de la Sagrada Escritura, la proclamación de la realidad de la existencia de Dios. Ahora, voy a volver a esta palabra en un momento, vayamos a la siguiente. En el principio, Dios hace algo. No solo nos anuncia la existencia de Dios en el primer capítulo del Génesis, sino que el libro del Génesis presenta a Dios en acción. Dios está haciendo algo. Y lo que está haciendo aquí es la obra más extraordinaria y excepcional que jamás se haya hecho en términos de actividad. Es la creación del universo. Sé que usamos la palabra crear de manera metafórica. Me gusta incursionar en el campo de las artes. Me gusta tocar el piano. No soy muy bueno en eso, para ser sincero. He incursionado en la pintura como un amateur. Leí libros sobre estos temas y ellos exponen sobre la creatividad inherente del músico o del artista. Y me parece que es divertido sacar la paleta, prepararla, conseguir los pequeños tubos de pintura y esparcir su contenido sobre ella, como lo haría un niño jugando en el barro, y empiezo a mezclar los colores y los pruebo sobre el lienzo, y al verlo pienso, eso no se ve tan bien, y por eso trato de cambiarlo. A eso le llamamos creatividad. Pero en realidad no hay creatividad aquí para nada, en el sentido bíblico. Todo lo que estoy haciendo es tomar sustancias que ya existen, les doy forma, los mezclo y los organizo sobre un lienzo. Así que la creatividad que tiene el artista es una creatividad a medias, una creatividad en el marco de algún tipo de medio. Pero el punto de vista bíblico es mucho más sorprendente que eso, debido a que el punto de vista bíblico presenta un acto de creación donde no hay medio. No es como si hace 15 a 18 mil millones de años Dios bajó con su pincel y su paleta y empezó a mezclar su pintura y a dar forma y a imaginar y a dibujar y a organizar una imagen. No, no había pintura. No había pinceles, tampoco había paleta ni lienzo. Y por eso, en teología bíblica, cuando nos acercamos al relato bíblico de la creación, entendemos este principio que Dios crea ex nihilo, que significa de la nada, que no hay materia preexistente que Él forme, genere o arregle, sino que lo que existe llega a ser a través de este poder activo que solo Dios tiene, como indica el Nuevo Testamento en los escritos del apóstol Pablo, que solo Dios tiene el poder de traer vida de la muerte y algo de la nada. ¿Cómo lo hizo? De nuevo, creo que hay un gran valor en seguir el movimiento de los cuerpos celestes y especular sobre lo que sucede cuando varios gases y elementos chocan entre sí y se mezclan y cómo se forman los mares y cómo crecen las flores. Creo que hay un gran, gran valor en el estudio del reino natural. Dios mismo nos ha llamado a hacer eso. Pero ningún estudio que describa las cosas que suceden entre los intricados patrones y en el funcionamiento de las fuerzas de la naturaleza puede dar cuenta de esto. Esta es la obra suprema, que no es solo natural, sino que es sobrenatural. Es decir, que nos lleva más allá del teatro de la naturaleza, hasta el principio de la naturaleza, al autor de la naturaleza que crea todo de la nada. Otra vez, la Biblia no nos da una descripción científica de cómo Dios lo hace. Lo único que se nos dice en Génesis sobre el modo de la creación de Dios es que Él crea por el hablar de su palabra. San Agustín le llama esto el imperativo divino. El imperativo divino o el fiat divino. No se confundan con el pequeño auto italiano. Un imperativo divino se refiere sencillamente al mandamiento trascendente, majestuoso y santo de Dios, donde Él habla al vacío y dice, sea, S-E-A, y por el gran poder de la orden de alguien que eternamente tiene el poder de ser en sí y por sí mismo, inicia un universo. Veamos el texto rápidamente por un segundo. En el principio creó Dios los cielos y la tierra estaba sin orden y vacía, y las tinieblas cubrían la superficie del abismo, y el Espíritu de Dios se movía sobre la superficie de las aguas. Aquí en el verso 2 de Génesis se nos da una descripción gráfica del universo desordenado, sin estructura, en realidad no creado, un universo que es descrito en términos de tres negativos básicos: el desorden, el vacío y la oscuridad. Si ves la forma en que estas tres palabras se utilizan en el imaginario de la cultura antigua, esos tres términos tienden a combinarse para abarcar y capturar tres de las ideas más amenazantes que pueden haber para el significado y la existencia humana. El desorden es realmente inimaginable, porque la absoluta ausencia de orden sería el caos absoluto, y ni siquiera se podría reconocer el caos como caótico sin alguna idea de forma. El vacío es la expresión que usamos para describir las peores sensaciones de nuestras almas, cuando sentimos miedo o solos y decimos que nuestras vidas están vacías. Imaginen, no solo una casa vacía, una cama vacía, un garaje vacío, sino que imaginen un universo vacío, sin forma, la nada, oscuridad. La oscuridad en sí misma es un término negativo, porque la oscuridad no se trata de la presencia de algo, sino que es la ausencia de algo, la ausencia de luz. Todo lo que tenemos hasta ahora en esta descripción es el vacío, el desorden, el abismo y la oscuridad. En el verso 3 se menciona un nuevo agente, y el Espíritu de Dios se movía sobre el abismo, sobre lo profundo, sobre esta oscuridad y vacío. Luego oímos por primera vez la voz de Dios, y Dios dice, que sea la luz. Al instante, la luz irrumpe en el universo, echa fuera las tinieblas, vence la oscuridad, empieza a llenar los espacios vacíos y comienza a proporcionar una estructura para que Dios forme su mundo con las aguas, los árboles, las plantas y los animales, y finalmente con gente. pero la misma realidad en la cual vivimos cada momento de nuestras vidas es totalmente inexplicable, excepto que alguien de alguna manera en algún lugar diga sea, y por el poder y la fuerza de ese mandato, las luces se encienden y un mundo comienza. Y Dios prepara el escenario al recoger con sus manos el polvo y preparar una criatura para su gloria.
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esa oveja era yo. Señor, recuerdo aquel día cuando llegaste a mi vida, ese día cuando más te necesitaba. Gracias por haber.

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1: Una persona que no ha trazado metas para su vida va a caminar sin un rumbo fijo. Es importante que cada individuo tenga metas para su vida personal, pero mucho más significativo es que esas metas estén de acuerdo con el perfecto plan que Dios tiene para cada uno de nosotros. Tenemos que preguntarnos, ¿cuáles son las metas de Dios para nuestra vida? Existen muchas metas que pudiéramos mencionar, metas que sabemos están relacionadas con el plan de Dios para sus hijos, pero considero que existe una que es la más trascendental. Y me gustaría que buscáramos en la Biblia Romanos capítulo 8, versículos 28 al 30. Leamos lo que estos versículos nos enseñan. Y sabemos que a los que aman a Dios todas las cosas les ayudan a bien, esto es, a los que conforme a su propósito son llamados. Porque a los que antes conoció también los predestinó para que fuesen hechos conformes a la imagen de su Hijo, para que Él sea el primogénito entre muchos hermanos. Y a los que predestinó, a estos también llamó. Y a los que llamó, a estos también justificó. Y a los que justificó, a estos también glorificó. ¿Cuál es la meta de Dios para nuestra vida? Es posible que muchos piensen que la meta que Dios ha trazado para sus vidas es que alcancen la salvación de su alma y que de esta manera puedan llegar al cielo. Estoy de acuerdo en que esta es una buena meta, y me alegra saber que el Señor ha planificado esto para cada uno de sus hijos. Pero también me llena de gozo al darme cuenta de que esta no es la única meta que tiene en relación a nosotros. Existe una que es mucho más superior que esta que acabamos de mencionar y que podemos encontrar en el pasaje leído anteriormente. La meta de Dios para nuestra vida es hacernos conformes a la imagen de Jesucristo. Este es el tipo de imagen del cual se nos está hablando en este texto. Recordemos que la Biblia nos enseña que cuando alcanzamos la salvación, también experimentamos un nuevo nacimiento. Hemos nacido de nuevo por la gracia del Señor. De esta manera pudimos llegar a ser parte de la familia de Dios. Y nuestros pecados fueron perdonados. Esta es la razón por la que hoy podemos tener la certeza de que fuimos hechos hijos, hijas de Él. Nuestro Creador no solo hizo esto, sino que también envió al Espíritu Santo para que viva en nuestro interior y que de esta manera pudiéramos experimentar la vida de Jesucristo en nosotros. En varias ocasiones Jesús afirmó que permanece en nosotros y nosotros en Él, lo cual significa que todos aquellos que somos cristianos tenemos a Cristo viviendo en nuestros corazones por medio del Espíritu Santo. Esta es precisamente la misión del Consolador, trabajar en nuestro interior para que lleguemos a ser conformes a la imagen del Hijo de Dios. Por supuesto que no nos estamos refiriendo a su imagen física, sino al hombre interior. Puede que no nos parezcamos físicamente a Jesús, pero nuestro carácter, nuestra conducta, nuestras conversaciones y aún nuestro semblante deben mostrar que somos hijos del Dios Todopoderoso. Por eso debemos vivir nuestra vida de tal manera que otros puedan ver a nuestro Señor reflejado en nosotros, para que de esta forma aquellos que ya son cristianos y los que no lo son aún puedan ver que somos diferentes al mundo, para que así ellos puedan apreciar por medio de nuestro carácter, nuestras conversaciones y nuestra conducta, que no somos similares a los que viven sin Jesús. Dios está trabajando en estos momentos en nuestro interior para que podamos llegar a ser conformes a la imagen de su Hijo, similares a Él mismo. Mientras más nos sometamos a Dios, más evidente va a ser para otros que estamos llevando la imagen de Jesús en nosotros, que estamos siendo hechos conformes a su imagen. No tenemos la responsabilidad de llegar a ser cada día mejores. Realmente, no hay nada que podamos hacer para que este cambio ocurra en nuestra vida. El Espíritu Santo es el responsable de hacer este trabajo en nuestro interior para que así la vida de Cristo pueda ser reflejada a otros. Cuando afirmamos que la meta de Dios para cada creyente es que seamos hechos conformes a la imagen de su Hijo, estamos hablando de dos aspectos diferentes. Primero, es evidente que el hombre interior está siendo transformado en estos momentos. Y segundo, sabemos que nuestro aspecto exterior va a ser transformado en el futuro. Leamos lo que la Biblia nos dice al respecto en 2 Corintios capítulo 3, versículos 16 al 18, y dice: Pero cuando se conviertan al Señor, el velo se quitará, porque el Señor es el Espíritu, y donde está el Espíritu del Señor, allí hay libertad. Por tanto, nosotros todos, mirando a cara descubierta como en un espejo la gloria del Señor, somos transformados de gloria en gloria en la misma imagen, como por el Espíritu del Señor. O sea que nuestro Dios está, momento tras momento, día tras día, trabajando en nuestra transformación interna para que así podamos expresar más y más en nuestra vida la imagen del Señor Jesucristo. Y tenemos que tener siempre presente que vamos a llegar a ser aquello para lo que estamos trabajando. Por eso, el apóstol Pablo nos dice que mientras dedicamos tiempo para contemplar a Dios,

cada situación, cada problema, cada sufrimiento para cumplir su meta en nosotros. Con esto, no estamos afirmando que cada cosa que nos sucede ha sido enviada por Dios o que es responsable por las dificultades que nos atacan en nuestro diario vivir. Más bien, lo que el Señor hace es usar estos problemas para nuestro propio bien. Él actúa de tal manera que aún la adversidad más grande es usada para cumplir su propósito en nuestra vida. Siempre no va a usar el mismo método para que alcancemos esta similitud. Hay veces que usa pruebas pequeñas comparadas a una fina lija, pero en otras ocasiones va a usar dificultades enormes que se asemejan a una espada, a un martillo o a una sierra eléctrica. Va a hacer uso de cualquier cosa con tal de cumplir su meta en nuestra vida. Y nos muestra esta gran verdad espiritual para que así aprendamos a interpretar y a aceptar cada situación como una oportunidad para llegar a ser más como nuestro Señor. Podemos estar seguros de que Dios está actuando en medio de cada cosa que nos ocurre y que cada situación está siendo controlada por Él. De hecho, podemos afirmar que no existe nada en nuestra vida que esté fuera de su control, pues sabemos que todo lo está usando para que seamos hechos conformes a la imagen de su Hijo. Esta es su meta para nosotros. Lo fue en el pasado y lo va a seguir siendo en el futuro. Y no existe nada que lo pueda detener para que no alcance esta manera en la vida de aquellos que le aman y que han sido llamados de acuerdo a su propósito. Si nos detenemos a pensar por un momento, van a venir a nuestra mente recuerdos de aquellas situaciones en las que hemos tenido que sufrir alguna dificultad, cuando hemos sido heridos sentimentalmente o cuando hemos sido perseguidos por nuestra fe. Y vamos a recordar cuán difícil fue cada uno de esos momentos, tan horribles que no deseamos tener que pasar por algo así nunca más. Pero fíjense qué enseñanza tan grande. Si tomamos todas estas circunstancias adversas y todas estas dificultades, si las examinamos a la luz del plan de Dios, nos vamos a dar cuenta de algo extraordinario. Y es que nuestro Señor usó cada uno de estos eventos para alcanzar su propósito. Vamos a comprender que ha estado actuando en nuestro espíritu a través de los tiempos buenos y de prosperidad, y también a través de aquellos momentos en los que hemos sufrido dolor, necesidad y angustia. Dios siempre va a vincular cada una de estas cosas a su maravilloso plan para que así podamos reflejar en nosotros la imagen de Jesucristo. Hay veces en que no sabemos qué está haciendo Dios en nuestra vida o sencillamente no podemos entender cuál es su plan con esa dificultad que nos está agobiando. Hoy hemos aprendido que el Señor siempre va a usar cada cosa para lograr su meta en nosotros, es decir, para que seamos hechos cada vez más a la imagen de Jesucristo. Su propósito no es que tengamos más prosperidad, más comodidades, o que vivamos una vida más placentera, sino que está ocupado en darnos la forma que desea que tengamos. Así que, si en algún momento nos preguntamos por qué tenemos que sufrir una prueba determinada, podemos encontrar la respuesta en esta porción bíblica. Es probable que algunos de ustedes estén pensando, ¿por qué Dios va a permitir que algo así nos ocurra? Y quiero responderles con una pregunta. ¿Por qué disciplinamos a nuestros hijos? ¿Por qué les imponemos un castigo? Porque les amamos y deseamos lo mejor para ellos. Esta es la misma razón que el Señor tiene. Es el mismo deseo que siente para cada uno de sus hijos. Está interesado en nuestro futuro, en nuestro carácter, en perfeccionar su obra en nosotros. Dios está resuelto y decidido a terminar su trabajo en nuestra vida. Él sabe cuál es su meta para cada uno de sus hijos e hijas y también sabe cómo debemos lucir al final del proceso. Por eso continúa usando cada circunstancia para alcanzar su propósito, para cumplir su plan en nosotros. Dios trabaja intensamente en nuestra vida, pero ¿cómo debemos responder nosotros? Si Él se encuentra actuando cada día,

0: cada momento en nuestro ser para cumplir su meta, para que seamos hechos conformes a su imagen? ¿Acaso no debemos nosotros también considerar esta transformación como nuestra meta principal? Es la meta que Dios ha situado como número uno para sus hijos, y creo que cada uno de nosotros debemos verla de esta misma forma. Confiemos en la sabiduría de nuestro Señor y en su omnisciencia. Si Él cree que esta debe ser la meta más importante para nuestra vida, es porque así debe de ser. Y cuando leemos estas palabras del versículo 28, nos preguntamos, ¿qué de bueno puede existir en cada una de las dificultades que han venido a nuestra vida? Es probable que nos detengamos a pensar en ellas una por una y que no veamos nada bueno. Pero podemos estar convencidos de que aún la peor de estas dificultades ha sido usada por el Señor de acuerdo a sus planes. Por eso nos dice, y sabemos que a los que aman a Dios todas las cosas les ayudan a bien. Leamos el versículo 30. Y a los que predestinó, a estos también llamó. Y a los que llamó, a estos también justificó. Y a los que justificó, a estos también glorificó. Es probable que al leer este pasaje por primera vez pensemos que no existe ninguna relación entre lo que se está explicando aquí y el plan de Dios para sus hijos. Y también es posible que nos confundan un poco las palabras usadas por el apóstol como predestinó, llamó, justificó y glorificó. Pero creo que lo más importante que podemos observar aquí es que nuestro Señor no comenzó su obra en nuestra vida el día que nacimos, sino mucho antes, en la eternidad pasada. Es decir, que desde siempre Dios nos ha conocido mucho antes de que fuéramos salvos, y nos predestinó o nos marcó desde la eternidad pasada. También vemos dos palabras que están relacionadas con el tiempo presente. La Biblia dice que nos llamó y que nos justificó. Y luego observamos una última palabra que se refiere al futuro, cuando dice que nos ha glorificado. Por eso podemos estar seguros de nuestra salvación y no tenemos que sentir el temor que algunos tienen de perderla por algo que hagan o que dejen de hacer. Dios no nos dice que nos vamos a glorificar siempre y cuando obedezcamos sus mandamientos. Su palabra es clara. Cuando expresa que nos conoció, nos predestinó, nos llamó, nos justificó, y que como consecuencia de estos cuatro pasos, hemos sido ya glorificados por Él. Es decir, que desde el punto de vista del Señor, la obra ya ha sido terminada en nuestras vidas. Para Él, este ya es un trabajo que ha sido acabado, un contrato cumplido. Nuestro Dios nos ve hoy transformados a pesar de que no podamos ver este cambio completado en nuestro ser todavía. No tenemos el tiempo suficiente para seguir leyendo en Romanos 8 los versículos que siguen, pero les invito a que luego ustedes dediquen un tiempo para leer desde el versículo 31 al 39. Esta porción bíblica es una reafirmación de lo que hemos estado diciendo, pues nos enseña que no existe nada que nos pueda separar del amor de nuestro Dios. ¿Cómo podemos estar tan seguros de que nada nos va a separar de su amor? Nuestra seguridad proviene de esta cadena formada por estos cinco eslabones que acabamos de estudiar. Nada ni nadie nos puede apartar de Él, pues nos ha conocido, nos ha predestinado, nos ha llamado, nos ha justificado y nos ha glorificado desde tiempos pasados. Meditemos en esta gran verdad espiritual por un momento. Dios tiene un propósito eterno, no va cambiando diariamente, sino que siempre lo ha tenido desde la eternidad pasada hasta la eternidad futura. Su meta siempre ha sido y será que nuestro hombre interior sea transformado para llegar a ser semejante a Cristo, para que nos parezcamos a Él en su carácter, en su manera de hablar y en su conducta. Esta es la parte relacionada con nuestro ser espiritual, pero también desea que nuestro cuerpo físico, es decir, nuestro hombre exterior, sea hecho semejante al de nuestro Señor cuando regrese por su pueblo. Dios es omnipotente, soberano y amoroso, y ha trazado esta meta para nuestras vidas. ¿Cuál va a ser nuestra actitud en relación a todo esto? ¿Qué metas tenemos para nuestra vida? Si Él, que es sabio y omnisciente, ha escogido esto como su meta principal para nosotros, ¿acaso no debemos darle a este tema la prioridad que merece? Si existe alguna otra cosa que está ocupando el lugar número uno en nuestra vida, debemos moverla inmediatamente a un segundo plano para dar lugar así a lo más importante, ser transformados para llegar a ser conformes a la imagen de Jesucristo, debe ser nuestro objetivo principal. ¿Existe acaso alguna razón válida para no situar esta meta en primer lugar en nuestra lista? No creo que podamos encontrar ninguna. Sin embargo, tenemos razones de sobra para anhelar esta transformación en nosotros. Recordemos una vez más lo que Dios ha hecho por sus hijos. Mucho antes de que naciéramos, mucho antes de que todo fuera creado, Dios nos conoció y nos predestinó desde la eternidad pasada. Luego hubo un momento determinado en nuestra vida, en el presente, en que nos llamó y nos justificó. Y ahora, cuando Dios mira a la eternidad futura, puede ver que va a venir un momento en que vamos a ser glorificados. Y no solamente nuestro hombre interior, sino que también nuestro cuerpo va a ser hecho conforme a la imagen de Cristo. No puedo entender cómo es que algunas personas pueden rechazar a un Dios que nos ha amado tanto y que ha demostrado su amor haciendo una obra tan perfecta. ¿De qué otra manera pudo haber demostrado el valor que tenemos para Él, el amor que siente por nosotros, sino situándonos al mismo nivel que su Hijo? Quiero aclarar que no estoy diciendo que vamos a ser iguales a Él, sino que vamos a ser semejantes en cuanto a su hombre interior y en relación con la naturaleza de su cuerpo. ¿Podemos comprender ahora por qué algunos van a ser condenados cuando sean juzgados? Estas personas van a recibir tal sentencia, pues han rechazado una y otra vez la gracia redentora de Dios. Él ha hecho todo lo que ha podido en su infinito poder para llamar la atención de la humanidad. Ha expresado de diferentes maneras que nos ama y que murió en la cruz del Calvario para que nosotros pudiéramos ser salvos. Así que si usted muere y va al infierno, es porque decidió rechazar el indescriptible amor de nuestro Padre Celestial.
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0: Cuando estudiamos el Antiguo Testamento, podemos ver cómo esos siervos de Dios oraron al enfrentar circunstancias particulares. Y estas historias han sido una tremenda lección de ayuda para mi vida de oración. En el Antiguo Testamento vemos que ellos se metieron en problemas, por ejemplo, en situaciones y batallas enormes y cosas semejantes. También vemos que Jesús oró en el capítulo 17 de Juan. Otro ejemplo es cómo el apóstol Pablo oraba a favor de los efesios para que fueran fortalecidos y cimentados en su fe. Por eso, al leer esas oraciones y ver cómo esos siervos de Dios hablaban con el Padre y Dios les contestaba, podemos decir que esos ejemplos son claves para ayudarnos a aprender a orar. Pero siempre insisto que la mejor forma de aprender a orar es orando. Quizás alguien diga, mire, no puedo orar en un grupo, pues quizás digo algo equivocado al hacerlo. O suponga que a alguien no le agrade mi oración. En ese caso, solo dígale que no estaba hablando con él o con ella, que estaba hablando con Dios. Y al hacerlo, usted se sentirá totalmente libre para orar y seguir orando.
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0: 15 horas, 30 minutos.
1: Por el contrario, se rebajó voluntariamente, tomando la naturaleza de siervo y haciéndose semejante a los seres humanos. 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

0: 16 horas, 3 minutos.
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3: Diez cuarenta y cinco.

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Su nombre es Cristo Jesús. No importa tu condición, Él te sigue llamando. Y a su nombre, y a su nombre, eres el grito de júbilo. ¡Oh!

0: Sean firmes y valientes. No teman ni se aterroricen ante ellos. Porque el Señor, tu Dios, es el que va contigo. No te dejará ni te desamparará.
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2: 16 horas, 32 minutos.

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Esta conferencia se titula Un mundo salado y está basada en las palabras bíblicas en Mateo 5:13. Vosotros sois la sal de la tierra, pero si la sal se desvaneciere, ¿con qué será salada? Hoy se sabe que la sal puede ser cosa muy mala para el cuerpo humano. Dicen que afecta adversamente la presión arterial de quienes sufren de ese mal. Se aconseja entre los expertos dietéticos utilizar la menor cantidad posible de sal. Hasta se han inventado sustitutos para que la pobre gente adicta a la sal no tengan peligro en sus vidas. La sal puede ser cosa muy mala para el ser humano. Y allí está el Hijo de Dios que dice a sus seguidores que ellos son la sal de la tierra. ¿Será posible que el Cristo haya cometido semejante error? ¿Estarán quizá equivocados los científicos de las ramas médicas? Usted sabe que la sal es un elemento indispensable del arte culinario. Si le falta sal a la comida, usted se le quejará a su esposa o se le quejará al chef o al mozo que le ha servido tan insulso plato. Difícil sería hallar un restaurante decente que no tenga un salero en cada mesa. Pero se nos dice que la sal es cosa mala y mejor dejar de usarla. ¿Qué quiso decir el Cristo cuando habló de los suyos como si fuesen la sal de la tierra? La sal es importante en la vida humana. Uno de los conflictos más serios del Nuevo Mundo, por ejemplo, fue la protección de las minas de sal en la zona del Caribe. Los holandeses, que son pescadores magistrales del universo, tenían necesidad urgente de más y más sal para su vigorosa industria pesquera. El pescado se echaba a perder, a menos que fuese salado. Aunque la sal tenga varias características de importancia, como por ejemplo su blancura, su sabor inimitable, sus virtudes curativas, probablemente no son esas características las que el Señor quiso acentuar. Uno de los usos más comunes de la sal en aquellos tiempos y culturas era el curar las heridas del cuerpo. Aunque dolía e irritaba ciertamente, solía ponerse un poquito de sal sobre esa herida para que se curase lo más pronto posible. Pero el uso mayor de la sal es conservar una cosa que se descompondría si no se le aplicase una buena dosis de sal. Era un antiséptico que evitaba las infecciones tan comunes en las heridas, pero era también el único medio conocido de conservar un manjar o sustancia. Se practica aún este arte maravilloso en las regiones rurales de este mundo moderno, donde no hay refrigeración ni hay compuestos químicos contemporáneos. Hay que ver lo buena que es esa carne salada de tierra adentro. Es esta virtud singular de la sal lo que el Señor Jesucristo quiere enseñar cuando declara que sus seguidores son la sal de la tierra. Usted sabe que vive en un mundo de rápido deterioro. Si fuese este mundo un trozo de carne, vería usted las moscas infecciosas por todas partes y depósitos dañinos y malos olores hasta producirle náuseas. No es necesario elaborar una descripción completa y vívida del deterioro del mundo en que usted vive. Basta leer las noticias o percatarse de lo que ocurre en el escenario humano. Y es de ese mundo que los seguidores de Cristo son la sal, el elemento que evita un mayor deterioro y la putrefacción total y definitiva. Puede considerarse esta acción de la sal como algo negativo, algo que prohíbe o impide. Pero note usted lo que impide. El que el mundo continúe en su rápido descenso a la descomposición total. Esto es plenamente evidente en varios casos. Observe usted la vida actual, por ejemplo. Supóngase una reunión o tertulia amable entre semi-brutales parroquianos.
Los chistes que allí circulan no ennoblecen a la raza humana, harían sonrojar a las damas y paralizarían la circulación de la gente decente. De pronto entra a aquel recinto un hombre que es inmediatamente reconocido como creyente en el Señor Jesucristo. Automáticamente cesan los dichos chistes y se acallan las voces rudas y hasta se limpia un poquito el lenguaje. Fíjese usted si no es eso ser sal de la tierra. Pero es mejor observar lo que dice la Biblia misma sobre este hecho incontrovertible. ¿Se acuerda usted de las ciudades de Sodoma y Gomorra? Eran centros urbanos donde la decadencia había llegado a sus límites. Hasta la palabra sodomía se ha metido en el lenguaje a raíz de aquella repugnante situación humana. Dios resuelve aniquilar aquel nido de lujuria y de miseria y de degeneración humana. Pero antes de proceder a la destrucción, Dios tiene una conversación con su representante Abraham. Este santo hombre intercede por aquella ciudad predestinada a las ruinas. Habla con Dios y le recuerda que quizá hay en la ciudad unos 50 creyentes o justos. En tal caso, dice Dios, no procederá a su destrucción. Pero, insiste el intercesor, quizá hay allí solamente 45 o 40, y también en ese caso se abstendría Dios de aplicar sus severos castigos sobre aquella generación degenerada. Abraham sugiere al fin que tal vez vivían allí nada más que 10 personas justas, y aún en ese caso asegura Dios que no destruiría la ciudad por amor de esos 10. Lo lamentable es que no habían allí ni siquiera 10 creyentes fieles que se merecían la protección divina, y las ciudades fueron destruidas por fuego y azufre. Este suceso, tan vívido de las Escrituras, le dice a usted dos cosas importantísimas. La primera es que Dios es infinitamente misericordioso y tiene paciencia y desea demostrar su bondad siempre que haya oportunidad. Y la segunda es la importante en este caso. La mera presencia de unos pocos creyentes hubiera conservado aquellas dos ciudades y hubiera impedido su vergonzosa destrucción. Los creyentes que son sal de la tierra impiden el deterioro seguro del pecado humano. Es por esta razón que resulta una locura inmensurable cuando una nación o gobierno se opone en alguna manera u otra al programa salvífico de Dios en Cristo Jesús. En vez de facilitar la obra preservante de Dios en el mundo, apresuran su mano justiciera que castiga la maldad de los hombres. Si hubiese en aquel lugar creyentes genuinos, tendría ese lugar una especie de seguro verbal de que no serán destruidos por amor de aquellos que allí aman a Dios. Un mundo salado que por ser salado se conserva. ¿Cuánta falta hace este elemento en el mundo actual? Todo ser interesado puede ver la obscuridad del futuro del mundo. Hay decadencia por todas partes. Usted ve la degeneración inexorable en el universo. ¿Qué harán los hombres para detener esa deformación tan evidente como amenazadora? Se hacen planes muy promisorios de educación masiva, de control de crimen, de saneamiento de barriadas, de legislación social avanzada y de medidas de fuerza de todo tipo. Debe usted estar agradecido que los hombres tienen todavía el interés suficiente de elaborar estos planes y buscar...

que Jesucristo añadió una frase muy interesante a sus declaraciones. Dijo que si la sal pierde su sabor, sus poderes, sus virtudes inherentes, de nada sirve sino para ser pisoteada por los pies de los hombres. Usted sabe que la sal puede ser neutralizada con sustancias foráneas, calcificaciones y procesos químicos adversos a su naturaleza. Sal que ha perdido sus atributos de sal. ¿No eran así acaso algunos fariseos y escribas de los tiempos de Cristo que habían negado el poder curativo de Dios con sus vidas miserables? ¿No ocurre exactamente lo mismo con aquellos que en su mundo hoy pretenden una fe en Jesucristo, pero no pasa de ser mera palabrería? ¿Qué influencia para bien pueden ejercer? Absolutamente impotente y negativa. Usted sabe que estos rezagos de la sal terminarán en mal lugar y poco bien pueden hacer a la sociedad, a sus contemporáneos y a sí mismos. No pueden ya ser restaurados a lo que eran. Se ha pasado el momento de su oportunidad maravillosa. Han quedado sin esperanza y sin puerta abierta. Solo serán pisoteados por los hombres en su paso hacia la eternidad. Observe usted la gran vocación a la cual Dios llama a los suyos, a usted que pone su fe en el único Salvador. No solo le promete y asegura un lugar en la vasta eternidad, sino que lo llama a cumplir una misión básica e importantísima en este mundo. Maravillosa tarea la que Dios da a los suyos: salar su mundo, conservarlo, impedir que desaparezca.

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0: 17 horas, 31 minutos.
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0: Por eso mi corazón quiere gritar. Quiere gritar de gratitud. Porque tú has redimido mi alma. Oh, amor de Dios.
1: Que el diezmo de toda la tierra, Chan, así de la simiente de la tierra como del fruto de los árboles de Jehová es cosa delicada a Jehová. Y si alguno quisiere rescatar algo del diezmo, añadirá la quinta parte de su precio por ello. Anigunak Nachap, porque la décima parte es de Dios.
2: Amor de Dios.
1: 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Por eso con razón la saqueo. 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Dale unas palas, agua, Dios, ha pasado, ¿crees, hermano?
0: Oh, amor de Dios. Oh, aleluya.
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1: Amor de Dios.
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1: Sublime
0: este. 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

0: 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Το que se lo quiere decir, hermanos? Basta la jaqueta de 10, hijo canal. 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Hay una angela. 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Bueno, aleluya. Número capítulo 18, versículo 20, hermanos y 23. Así es roca ahí. Y a ti se escabale Dios y Padre. Y Jehová dijo a Aarón: de la tierra de ellos no tendrás heredad, ni entre ellos tendrás parte. Yo soy tu parte y tu heredad en medio de los hijos de Israel. 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
1: Por eso mi corazón.
0: Dichocha Aarón.
1: Quiere gritarte gratitud.
0: Y si quiere.
1: Tú has redimido mi alma.
0: La ad.
1: Oh, amor.
0: La tzata Aarán.
1: Oh, aleluya.
0: 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Yo soy tu parte y tu heredad. 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Número 21. Y he aquí, yo he dado a los hijos de Deví todos los diezmos en Israel, por heredad, por su ministerio, por cuanto ellos sirven en el ministerio del tabernáculo de reunión. 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